0: Bueno, eso somos nosotros tratando de ser fotógrafos, men.
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0: gente, estamos de regreso, ya estamos en la segunda hora, así que ya está con nosotros María, la especialista en el oráculo, y la tarotista Fanny, nuestra, pues sí, tarotista de cabecera, así que vamos a darles la bienvenida triunfal, ¡éale!
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0: Ahora sí, mi gente, Fanny y María, aquí en cabina. Ahora sí se nos juntaron las dos. ¿Cómo están, chicas?
3: Al fin se nos hizo, ¿verdad? Sí. Bien, bien, Pau. ¿Tú cómo estás? ¿Cómo está la gente que nos está escuchando? Mándenos sus preguntitas, ya coméntenles a su mamá, a su papá, a su tío, a la comadre, para que nos manden sus preguntitas en este momento y poder contestárselas, como no, con mucho gusto.
0: Sí, va a estar bueno el chisme potente. Si atrás del aire está bueno, imagínense adelante.
4: Así es, así es. Bueno, pues hola, hola, ¿cómo están? Soy Fanny, un saludo a las personas que ya nos han escuchado. Muchas gracias por estar aquí esta bonita tarde y a los que el día de hoy están aquí de invitados nuevamente, o sea, por inicio, pues igualmente bienvenidos. Recuerden que Los Ángeles los acompañan donde quiera que se encuentren. Y sí, como dice María, pues vamos a decirles a nuestras amistades que llamen para que pidan su pregunta. Por ahí, recomiéndenos.
0: ¿Cómo están en redes sociales?
3: Claro que sí. 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
0: Pues me encanta, chicas, venimos con todo el flow. Vámonos corriendo con la primera lectura de cartas. ¿Qué les parece si vamos a leérselas a la terminación 7455?
4: Claro que sí.
0: 7455 nos dice: mi nombre es Graciela Rubio, nació el 7 de marzo de 1997, su color favorito es el rosa y su pregunta es: ¿Carlos M. es una buena persona para mí? Fuertes declaraciones.
4: Vamos a ver, permíteme, vamos a ver qué nos dice. Bueno, pues aquí me parece que no lo veo muy positivo, me parece un poquito como que tú, es que tú estás como que no sabes en este punto como si a dónde, como que tuviste algo que te detuvo y ahorita estás como que no sabes hacia dónde, pero justo no me parece muy positivo.
0: Ok, vámonos con el oráculo.
3: Y el oráculo le dice: aquieta el ruido de tu mente, refúgiate en la paz del silencio y escucha la voz de tu corazón. Ahí están las respuestas que siempre estuviste esperando.
0: Uh-huh. Wow, sí se conectaron, siento yo, ¿no? Ahí estuvo la lectura de la terminación 7455. Vámonos corriendo con la siguiente. Dice la terminación 1786. Hola, buenas tardes. Ella es Blanca Jaramillo. Nació el 14 de diciembre de 1973. Tiene 52 años. Su color favorito es el verde oscuro y el azul marino. Su pregunta es: ¿qué tanto me va a ir económicamente lo que resta del año?
4: Claro que sí. Vamos a ver qué te dice. Bueno, me parece que aquí debes de tener fe, ya que ha habido momentos que te han hecho como dudar, Aquí me dicen Los Ángeles que debes de tener fe para que puedas abrir caminos y empieces a decretar pues cosas positivas. Se ve positivo, solamente que tienes que hacer algunos cambios en ti.
0: Ale, el oráculo.
3: Ok, el oráculo te dice: entrégate al amor sin miedos. Los ángeles del romance traen a tu vida a alguien con un corazón como el tuyo. Pídeles una señal.
4: Bonito. Y si ya está por ahí, pues que la señal llegue más rápido.
0: Saluditos a la terminación 1786. Vámonos corriendo con la siguiente lectura de la terminación 8319. 8319 nos dice: hola, ¿qué tal? Quiero mi lectura de esta semana. Mi nombre es Daniela Morfín. Fecha de nacimiento: el 20 de julio del 89. Color favorito: el nude.
4: Ay, un saludo, muchas gracias por escucharnos. Mira, pues por aquí me sale justamente que tienes que tener un equilibrio. ¿Por qué? Porque justamente ha habido como si estuvieras de repente como que no sabes hacia dónde ir, pues. Me parece que debe de haber un equilibrio, conecta mucho con el cielo, con las estrellas, con el sol, para que puedas abrir ese portal de las cosas positivas que necesitas en este momento. Y también pues conectar con lo que son las plantas, es lo que te dicen los ángeles para que puedas abrir, y el tarot.
0: Ale, vámonos con el oráculo.
3: Y el oráculo le dice: los ángeles te demuestran el camino a la realización de tus sueños. Avanza sin miedo, estás en el camino correcto.
0: Me encanta. Así que dice la terminación 8319. Muchísimas gracias. Saludos para las tres.
4: Ay, gracias. Bendiciones.
0: Besos, terminación 8319. Con eso nos quedamos. Vámonos corriendo a una pequeñísima pausa. Siguen en la frecuencia naranja en Ex 89.3. Así que se queda con nosotros Fanny y María, las especialistas en el mundo del tarot y del oráculo. Así que, mi gente, súbale a la radio. ¡Épale!
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2: Ale, mi gente, estamos de regreso, así como estamos de regreso. 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Así que mi gente, ahora sí, vámonos corriendo con las lecturas de cartas. Ya Fanny y María siguen con nosotros aquí en cabina, pero antes de seguir con las lecturas, díganos cómo están en redes sociales.
3: Sí, bueno, nosotros estamos como, bueno, yo estoy como Fanny Tarot en TikTok, Fanny-Tarot, en Facebook estoy como Fanny Tarot. 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
2: Es demasiado interesante, ¿eh?
3: Las tuyas, María, tus redes.
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2: Ale, así que ya las escucharon. Vamos a mandarle un saludito a la terminación 4462 a Isidoro. Dice: saludo, chicas, y que tengan una excelente tarde. Hoy no mandé mi lectura, ya casi me retiro a casa. Ya se va, ya se va a descansar.
3: Bueno, pero se acordó de mandarnos un saludo. Muchas gracias, y que los ángeles también te manden muchas bendiciones y te protejan en todos los días de la semana.
2: ¡Ale! Así que saluditos, Isidoro. Vámonos corriendo con la siguiente lectura de la terminación 5585. Ella o él nos dice: dice, hola, buenas tardes, chicas bellas. Me gustaría lectura del tarot. Soy del 16 de octubre de 1980. Ella es Amelia Cruz. Su color favorito es el azul.
3: Claro que sí. Vamos a ver qué te... Qué, ¿me dijo general?
2: Sí.
3: Ajá. Ok. Aquí me aparece como que debes de tener cuidado, porque veo como algo, como una relación, como que va a haber alguna situación como de un enojo o algo que te puede estar haciendo sentir un poquito como preocupada. Así es de que debes de estar atenta para que no caigas en cualquier provocación o algo que te hagan querer sentir mal. Trata de conectar mucho, pues, con el arcángel, justo, pues, el color azul, que es el arcángel Miguel, para que te proteja de cualquier cosa que pueda estar alrededor.
2: Ale, vámonos con el oráculo.
4: Claro que sí, dice: eres el creador de tu realidad. Lo que hay fuera de ti es el reflejo de tu interior. ¿Te gusta? Consérvalo. ¿No te gusta? Tienes el poder de cambiarlo.
2: Y ahí estuvo la lectura de la terminación 5585. Vean, Isidoro ya nos escribió y nos dice lo siguiente: Ya se ganaron las galletas.
3: ¡Ah, mira qué bien! ¡Ay, qué rico!
2: Es que están deliciosas.
3: ¿Sí? ¿Ah, sí? Ah, pues sí, muchas gracias. Somos fanáticas de las galletas.
2: Deberían de probar las galletas de Isidoro. Oh, nos sí. ha traído a cada uno de nosotros y son 10 de 10.
4: Ay, pero ya no pues, las ganamos.
3: Ya no las ganamos. Muchas gracias, gracias, gracias. Y que gracias. Los ángeles te multipliquen mucho.
2: ¡Ale! ¡Saludos, Isidoro! Vámonos corriendo con la siguiente lectura de cartas, viene siendo de la terminación 4440. Nos dice, hola, quiero una lectura de tarot, por favor. Ella se llama Roselia Romero, nació el 26 del 04 del 1990, su color favorito es el rosa y su pregunta es, ¿qué me depara en cuanto a la cuestión económica? Existen varios proyectos en puerta desde hace tiempo, pero no se concretan, pero por factores externos a nosotros como familia.
3: Vamos a ver. Bueno, pues aquí me dicen que debes de conectar, primero antes que nada debes de conectar tus emociones, porque, o sea, de repente estás muy bien y de repente te pones mal porque las cosas no avanzan. Entonces es momento de estar tranquila, de controlar tus emociones y al contrario, prende una vela, pon algo que te conecte con la abundancia, contigo misma, para que todo pueda fluir y así mismo pueda abrir esas puertas que han estado cerradas o que se están cerrando. Pídele mucho al Arcángel Uriel que él te ayude para que puedas abrir esas puertas que se han cerrado o se cierran para la abundancia. Muchas bendiciones y que los ángeles te protejan.
2: Vámonos con el oráculo.
4: Y el oráculo te dice, Arcángel Gabriel, el Arcángel Gabriel, cuidando de los que más amas, trae a tu vida unión familiar, buenas noticias y protegerá a tus seres amados.
3: Ay, qué bonito es. También.
2: Saluditos a la terminación 4440. Vámonos corriendo con el siguiente mensaje de la terminación 9399. 9399 nos dice, mi nombre es Erika García. Su fecha de nacimiento es el 30 de diciembre. Nació en 1986. Su color favorito es el rojo. Y su pregunta es, ¿Cómo le ora a mi familia en estos meses? ¿Cómo le hará?
4: ¿Cómo le irá?
2: Ah, okay. ¿Cómo le irá a mi familia en estos meses que quedan y en mi matrimonio? Muy bonita tarde para todas.
3: Okay, bueno, vamos a como es una pregunta por general, vamos a sacarla de si no sé su matrimonio o su familia. Es que aquí ya es como un poquito como dos preguntas totalmente diferentes. Entonces,
2: pues vámonos con su familia.
3: ¿Con su familia? Ok, vamos a ver con la familia. Pues mira, veo a tu familia que está un poquito al revés. Veo como que ha habido algunas cosas que han pausado, como que están pasando por procesos como de dudas o un poquito como de procesos un poquito cargados de energías. Aquí me dice que veo que se va a abrir el camino, solo que también tienen que hacer como en la casa, limpiar esa casa o prender justamente lo que les decía hace ratito, veladoras, Pau. Las veladoras abren mucho las puertas para la abundancia y ayudan mucho a proteger también. Entonces te recomiendo mucho unas veladoras para que empiecen a abrir, unos inciensos para que abran aunque sea un poquito por ahí la casa.
2: Ale, vámonos con el oráculo.
4: Y el oráculo te dice, la prosperidad llega a tu vida, manifiesta todo aquello que te mereces por derecho divino, piensa solo en lo bueno y se te dará, tú haces la magia.
2: Saluditos a la terminación 9399. Vámonos corriendo con la siguiente lectura de la terminación 1283. 1283 nos dice, quiero que me lean las cartas y el oráculo. Él se llama César Ibarra, nació el 6 del 06 de 1978, su color favorito es el negro y su pregunta es ¿cómo me va en la salud?
3: Vamos a ver qué te dice César, ¿verdad?
2: Sí.
3: Mira, César, me parece que has estado pasado por un proceso como de depresión o un poco como de dudas. Me dice que debes de fortalecerlo con fuerza, con entusiasmo, con buena, como equilibrar tus emociones, como pensar positivo, levántate agradeciendo, haz algo, algunas cartas para ti mismo, para tus ángeles, pidiéndoles que te den esa sanación que necesita tu corazón, ya que pues has pasado por procesos como de dudas o como de algunos miedos.
2: Ok, el oráculo.
4: Claro que sí, dice, La vida está hecha de contrastes. Incluso los seres humanos estamos hechos de luz y sombra. Eres el único responsable de darle el equilibrio a tu vida. No permitas que una domine a la otra.
3: Muy parecido.
4: Sí, nos habla, nos está hablando aquí de un equilibrio.
3: Sí, sí, sí. Y pues acuérdate que el día de hoy pues solo es que tú conectes pues con el Arcángel Miguel, que él es el justo, tiene su balanza en la mano para equilibrar, para decirte que pongas en la balanza las cosas que sí valen la pena para poder hacer cambios y lleguen cosas pues bonitas a tu corazón, como la salud, como la felicidad. Y recuerda que pues solo es pedirle a los ángeles para que ellos se acerquen a ti o a todos los que nos están escuchando en esta bonita tarde.
2: Con eso nos quedamos, así que saluditos a la terminación 1283. Vámonos a seguir escuchando más música porque ya casi vamos a dar también al ganador quien se lleva ese cupón de pues los raspados El Bule.
3: Claro que sí. 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
2: Ale, así que ya las escucharon a las chicas, vayan a seguirlas a través de redes sociales, así que siguen en la frecuencia naranja, Fanny y María, están escuchando EX89.3. Ale.
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0: Mi gente, estamos de regreso, así como estamos de regreso. Oigan, ¿qué creen? 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Ahora sí, ya nos vamos, chicas. Ya nos despedimos, pero antes de irnos, ¿cómo? ¿Qué le quieren decir a la gente que nos está escuchando? ¿Cómo están en redes sociales también? Repítenselas.
1: Que antes que nada, pues muchas gracias por escucharnos todos los, bueno, algunos martes, pero pues ya, aquí estamos. 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
2: Ali. 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
0: Así que muchísimas gracias, chicas. Tú, ustedes y yo tenemos una cita la siguiente semana.
2: Así claro será, primeramente sí. Dios y los ángeles. Y muchas gracias a todas las personitas que el día de hoy, que son unos destellos de luz en este día, para que ustedes pues platiquen que existen los ángeles, ustedes llámenles, pídanles, pónganles ahí, que les manden señales. Recuerden que las señales de los ángeles, Pau, así rápidamente, son las plumas, el arco iris, las flores, aromas dulces, para que conecten con ellos, las mariposas. Y si ustedes ven una de esas señales, que por ahí está su ángel diciéndoles, aquí estoy, pídeme, estoy contigo.
0: También las horas espejo.
2: Sí, también las horas espejo, por ahí también son portales para que puedan pedir y decretar y también conectar con los ángeles. Entonces, pues les mandamos un fuerte abrazo, Fanny y yo, que soy, y María, que está por aquí. Muchas gracias por escucharnos, gracias por regalarnos su tiempo, y también nosotros les regalamos este pequeño espacio con muchísimo gusto, con muchísimas gracias, Pau, por siempre estarnos aquí invitando a tu programa, y agradecidas contigo. Muchas gracias.
0: Nos encanta tenerlas aquí en la casa de X89.3, así que, chicas, nos vemos la siguiente semana. Ahora le vamos a Noruega,
2: Claro que sí. Bueno, pues un abrazo, y recuérdense estar en sintonía alta, que es conectando con los ángeles. Bendiciones.
0: Así que, mi gente, antes de irnos, también vamos a dar el ganador de ese cupón de Raspados El Bule, y es nada más y nada menos que la terminación 1283. 1283, tú que nos estás escuchando, eres el ganador del día de hoy. Así que felicidades y muchísimas gracias a todas las personitas que nos estuvieron escribiendo ahí. Así que nos escuchamos mañana en punto de las 5 de la tarde. Ya lo saben, el día de hoy sube en cabina Fanny, nuestra especialista en el tarot, y María, la especialista en el oráculo.
1: Gracias, saludos.
0: Ale y Luisito Comunica, que también estuvo acá al pendiente de todos nosotros. Así que, mi gente, yo soy Paola Timagen, y como dijo su ex, hasta aquí llegamos, chiquis. Chao, chiqui babies.

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0: 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Son las 7. 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
3: Este hecho se suscitó en un edificio de la colonia Eduardo Ruiz. La acumulación de gas llegó a su límite y se escuchó un fuerte estruendo. Puertas, ventanas, cristales y pertenencias que se encontraban al interior quedaron esparcidas en la calzada La Fuente, cercana al Bulevar Industrial, casi frente a la Escuela Preparatoria Licenciado Eduardo Ruiz. Por fortuna, hasta el momento no se reportan personas fallecidas. Autoridades se trasladaron a la zona donde atendieron y canalizaron a las tres personas. Las llevaron a revisión un nosocomio, mientras que Protección Civil valoraba daños, ya que de manera preliminar, otras cinco viviendas quedaron con afectaciones estructurales. De acuerdo con la versión de los vecinos, el estruendo se escuchó en colonias aledañas. La sorpresa fue ver cómo las pertenencias de la vivienda afectada salían proyectadas al asfalto, y esto generó también un ruido ensordecedor. Las autoridades acordonaron la zona para hacer la inspección en las demás viviendas, así como también resguardar los demás tanques de gas y cortar las líneas de energía eléctrica, hasta descartar otro riesgo por los desperfectos. Se espera que a la brevedad los médicos del hospital puedan definir la gravedad de las personas heridas. Oscar Pantoja II, Grupo CV.
4: Qué bueno que salvaron la vida, pero de verdad no se puede creer que, viendo el daño al edificio, y además hay una estructura metálica que se ve en la fotografía a un lado, está completamente destruida. Qué bueno que tres personas estén vivas, pero de verdad resulta muy, muy difícil de creer todo eso. Oscar Pantoja, segundo. Oscar, buenas noches, gusto en saludarte.
5: Hola, ¿qué tal? Buenas noches, saludarte a ti y a todo nuestro querido auditorio. Pues de nueva cuenta se da un estallido en una vivienda, y digo de nueva cuenta porque se han presentado varios en Morelia, en Plaza de Cárdenas, en Zamora, y esto pues es algo que se puede hasta cierto punto evitar, o al menos así lo dicen los expertos. Esto derivado a que no tenemos esta cultura del mantenimiento, de las revisiones preventivas, de pagarle a alguien, algún experto, para que de manera constante realice alguna supervisión. Todo ello, pues los descuidos, de repente alguna fractura, alguna fisura en alguno de estos ductos, pues también genera la acumulación de gas, y esto pues genera, como el día de hoy en Uruapan, un estallido donde pues termina fractura, de entrada pues tres personas lesionadas, pero también termina con la fractura estructural de estos lugares. Es una situación donde de milagro estas tres personas pues terminaron, si bien lesionadas, pero con vida. Es lo que debemos de resaltar hasta este momento, porque lo material como sea, pero afortunadamente estas tres personas se encuentran con vida.
4: ¿Graves, Oscar?
5: No, lo que nos dicen es de que se llevaron a valoración nada más, pero no es algo que ponga hasta el momento en peligro su vida. Un tema de protocolo, todo lo que sí es un hecho, pues son los cuantiosos daños materiales, pero no, ellos a cierto punto fue nada más seguir el protocolo para revisión.
4: Oscar, viendo las imágenes de lo ocurrido, incluso por toda la calle, a mis amigos de la radio les explico, en la imagen se puede ver la vivienda, es un edificio de una primera planta, un primer piso, un segundo piso. Así está ese edificio, y alrededor todo destruido. Incluso en la calle se ven pedazos de ropa, todo lo que voló del departamento. De veras que es increíble, Oscar, y qué bueno, porque para mí se la nota, lo platiqué contigo desde la tarde en la radio, la nota es que está en vivo, ¿eh? Nada más, es increíble, de verdad, qué bueno por esos seres humanos, pero esto no pasa de manera frecuente, Oscar. Esto le cobra la vida a personas, ellos, por fortuna, de verdad que están vivos.
5: Sí, la verdad, afortunadamente están con vida. Pero lo que debemos también de reflexionar es lo que te comentaba, debemos de ser muy cautelosos, muy, pues ahora sí que, sobre todo cuando vives ya sea solo o con familia, saber detectar algún olor a gas, saber, ahora sí que estar muy alertas, de repente los dejamos de lado, esos pequeñas fugas donde pues dicen, sí huele a gas, pero tal vez no soy yo, tal vez es el vecino. Pues creo que si eres tú o si es el vecino, pues platica con el vecino para ver cuál de los dos, porque en una situación de esta índole, pues no nada más afecta a tu casa, sino también las aledañas. Entonces debemos de estar muy alertas y sobre todo ser muy cuidadosos. Si sales de casa, pues obviamente cerrar el gas, desconectar diversos aparatos para que no se sobrecalienten las líneas eléctricas. Podemos contribuir para evitar este tipo de episodios y algo que también nos decían los expertos de Protección Civil, no tenemos en México la cultura de la prevención, la cultura del mantenimiento preventivo, de pagarle a alguna persona experta cada año o cada dos años para que nos esté checando y revisando líneas de energía, tuberías de gas, todo lo que conlleva a evitar alguna situación de este tipo, vaya.
4: Bueno, vamos a quemar información porque eso acaba de ocurrir hace prácticamente unas cuantas horas en Morelia. Un repartidor de Didi, ¿verdad, Oscar? De Milagro. Ah, no, este trágico acontecimiento, partió la motocicleta y este motociclista está vivo, pero también quedó muy grave, ¿verdad, Oscar? Así está la información al momento. Hice la pausa para saber si sigue vivo y lo digo con respeto. ¿Tú te diste cuenta de lo ocurrido? Platícanos.
5: Perdón. Sí, efectivamente, este joven que dejaba en una motocicleta, este joven que trabaja para una aplicación de reparto de alimentos, para Didi. Este episodio fue en la parte poniente de Morelia, en la avenida C5, esta avenida que te comunica efectivamente al C5 y en Villas de Pedregal. Pues bueno, tanto la camioneta como la motocicleta pues iban veloz, ambos colisiona en esta parte donde hay un par de curvas y la camioneta sale del camino, luego de impactar la motocicleta, derriba un poste la camioneta y termina en la maleza. Aquí lo sorprendente es que la motocicleta termina partida en dos, así como lo escuchamos, termina partida en dos partes. Este golpe fuerte generó también que el motociclista saliera proyectado y terminara con diversas lesiones. Cuando llegan los paramédicos, logran estabilizarlo, lo suben a la camilla y posteriormente a la ambulancia, y lo llevan de manera emergente a un hospital. Los mismos expertos paramédicos y policías que estaban en la zona pues indicaban que este joven iba muy lastimado, y pues bueno, ya serán los médicos especialistas los que hagan todo lo necesario para que este joven pues tenga mejorías, pero sí iba grave, sí iba lastimado, fue un fuerte golpe, su moto queda completamente partida en dos, así como lo escucha, y la camioneta, de la velocidad que llevaba, impacta la moto y todavía derriba un poste y termina en la maleza.
4: Habrá que esperar el peritaje, pero pues yo creo que todos tuvieron responsabilidad, ¿no, Oscar? Qué lástima por el joven, llevaba la de perder, la camioneta queda a un lado de la carretera, la motocicleta, aquí estamos viendo la imagen, quedó partida exactamente en dos. No es una motocicleta, la gente se burlaba en las redes sociales de que es una moto viejita, pues sí, pero era su patrimonio, andaba trabajando en ella dignamente, entonces yo creo que aquí fue culpa de todos.
5: Sí, coincido contigo, la verdad es culpa de ambos. Tanto motociclista como el mismo conductor de la camioneta iban rápido, esto influye al fuerte golpe. La motocicleta prácticamente recibe el golpe en su parte frontal, esto genera que pues la moto se parta de lo que es la zona de la horquilla, es que prácticamente se desprendió la suspensión delantera. O sea, no es nada más que se desprendió la parte de horquilla que va hacia la llanta, sino se arrancó también con todo y manubrio, con todo y faro y demás. O sea, como que si le hubieras dado un corte completamente en la parte delantera donde está el tanque de gasolina. Ahí es donde se da este corte de la moto, una moto de trabajo, me atrevo a decir 150, 170 centímetros cúbicos, y la camioneta es una camioneta, todo indica que es una Frontier, que termina pues ahora sí que derribando este poste de la Comisión Federal de Electricidad, y pues al final termina entre estas hierbas que se ubican al lado del camino. Pero es algo recurrente en esta avenida. En esta avenida, lamentablemente, ya han sucedido episodios más complicados donde motociclistas han perdido la vida, donde se han dado choques entre motociclistas, entre vehículos y motos. Es un lugar donde pues conducen exceso de velocidad. No hay topes, pero no por eso quiere decir que quedas ahora sí que los límites que te marcan. Un tema muy complicado esta avenida, pero pues bueno, lamentablemente hoy se da este siniestro, un joven lastimado, y pues más allá de los daños materiales, esperemos que tenga avance en su mejora de salud, porque sí va muy delicado.
4: Ahí está la información actualizada. Oscar, buenas noches, gusto en saludarte.
5: Buenas noches.
4: Mi compañero reportero Oscar Pantoja II. En otras circunstancias, le estaremos platicando de 3 muertos en Uruapan y otro en Morelia. Por fortuna, los 4 están vivos. En otras circunstancias, más vale que aprendamos de todo lo que se narró el día de hoy para que la gente evite accidentes. Sobre todo lo importante, revisar tomas de gas. ¿Usted en su casa cuándo lo ha hecho? Soy César Velázquez, el estelar de CB Televisión, los titulares del día.
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4: Con tecnología y drones, Michoacán seguirá atendiendo todos los temas que tienen que ver con la agricultura, lo dice el gobernador de Michoacán, Alfredo Ramírez Bedoya. Murió un militar, volcó su camioneta, eso fue en las cercanías de La Piedad, Michoacán. Vean nada más qué trágica imagen. La Secretaría de Seguridad Pública, otras dependencias decomisaron maquinitas tragamonedas. Esto fue en la costa de Michoacán. Carlos Orespiña sigue pues demostrando lo que viene haciendo. Sigue creciendo en varias encuestas aquí en Michoacán. En Europa ya platicamos la tragedia, explotó un tanque y el departamento completamente destruido. En un cateo aquí en Morelia cayó un estadounidense, lo acusan de andar metido con los de la maña. Otros extranjeros que sí están siendo detenidos aquí en Michoacán, ya la lista sigue incrementándose. Bueno, una camioneta se equivocó, se fue allá abajito del puente de Camelinas, ahí cerquita de casa, Michoacán. Vamos a la pausa, regresamos, vamos a hacer unos cambios aquí en el noticiero de la manera en la que le presentamos la información. Ya sabe que nos interesa mucho contar con su punto de vista, estamos en la radio, le platico un poquito más adelante de ello, plataformas digitales y a través de la frecuencia naranja. Vamos a la pausa, aquí regresamos.
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16: Bueno, quiero saludar a toda la gente que en 8 con 8 nos escucha a través de la radio, sobre todo la gente que lo hace al interior del estado. Ya sabe que la señal de CB Televisión da cobertura también informativa en la radio. Le presento las frecuencias donde nos ubicamos para que usted conozca a detalle cuáles son. Saludo con mucho gusto a mis amigos de Quiroga, Michoacán, para que me andan haciendo dar vueltas. ¿Qué pasa aquí? En Quiroga, 92.7 de frecuencia modulada. En Pátzcuaro, 103.7 de frecuencia modulada. Maravatío, 94.3 en Apatzingán, 92.7. Hidalgo, 100.9 de frecuencia modulada. Nueva Italia, 91.7. Ya sabe que en tan solo unos días más estaremos dando la cobertura informativa a través de Uruapan en la frecuencia 89.3. Y aquí en la ciudad de Morelia, saludo con mucho gusto a la gente que nos escucha en Tarímbaro, Morelia, Lagunilla, Charo, Indaparapeo, toda la zona conurbada de Morelia, a través de esa que nos ha acompañado durante los últimos 14 años, la señal EXA 89.3 aquí en la capital de Michoacán. Y así seguiremos creciendo en cobertura informativa. No me adelanto mucho, pero mientras otros se están despidiendo, cerrando, lamentablemente dejando a la gente sin trabajo, aquí nosotros, por el gusto de ustedes, por la pasión que le metemos a la manera de informar lo que hacemos en vivo, tener la información más importante, acompañarnos de plataformas digitales, lo de la radio nos permite seguir creciendo. Somos el medio de comunicación más importante de Michoacán. Con mucho gusto saludo a tanta gente que nos acompaña y que da a conocer puntos de vista. Y al hablar de puntos de vista, también me refiero a la gente que amablemente comparte denuncias para la empresa, atender a la audiencia, a la población, y lo más importante, si usted necesita hablarnos de algún tema en particular, alguna queja, todo lo conozco, todo lo veo y a todo le damos importancia en el orden de trabajo que me toca realizar para que mis compañeros reporteros se encarguen de la información. El día de hoy nos mandaron una denuncia de algo muy grave que está pasando en Morelia. Unas personas construyeron una barda para una estación de venta de gasolina. Pues hasta ahí está toda madre, ¿no? El empresario seguramente con beneficio, pero esa barda está generando un daño muy cerca allá en San Juanito Ixícuaro, si mal no recuerdo. Ese es el ejemplo de lo que queremos que ustedes como audiencia tengan el respaldo de la empresa. César, nos ocurre esto. César, no tenemos luz, el agua potable no está llegando. Todo lo indispensable para que el acompañamiento, mientras ven el noticiero, mientras conocen a detalle lo que estamos informando, también tengan ustedes la oportunidad de decir, pues a mí ayúdenme con ese tema. Sí es importante la queja, sí es importante exhibir a los políticos, porque el político ya sabe cómo es, mentiroso, convenenciero, oportunista. Si usted necesita decirle al político, no es cierto, no me has ayudado en nada, hágalo. La obligación de los medios es informar, pero también el acompañamiento de crítica para que la autoridad ya se ponga a trabajar, porque tienen años, décadas en campaña, los mismos de toda la vida, y ¿qué resuelven? Pues ojalá alguno sí lo hace. Queremos eso, que el político sí ande en campaña y sí ande pidiendo votos, pero que también ya un día se ponga a trabajar y que ya también un día resuelva los temas. Por eso es importante lo que le pido. Díganos, si usted necesita algo, exigir a algún político que no está haciendo su trabajo, díganos para que les dé vergüenza y ya se pongan a trabajar, porque los únicos que tienen beneficio cada 3 o 6 años, pues son ellos. El ciudadano sigue viviendo donde mismo, los políticos no. Cambian su código postal cada 3 años. ¿Para qué le explico más? Sus comentarios, sus críticas nos ayudan mucho. Eso es muy importante para Grupo CB. Vamos al oriente de Michoacán, en Zitácuaro, Toño Islago, que inauguró algo muy importante. ¿Se acuerda que le platiqué hace unos días del festejo de los 500 años? Pues sigue haciendo obras alrededor o que tienen que ver con ese importante festejo.
17: El presidente municipal de la heroica Zitácuaro, Antonio Ixtláhuac, inauguró y encendió el 500 monumental en la Plaza Cívica Benito Juárez, una obra conmemorativa que rinde homenaje a los 5 siglos de historia del municipio y fortalece la identidad de las y los zitácuarenses.
18: Hacemos el conteo regresivo de 5, 4, 3, 2, 1. ¿Estamos listos? Decimos 5, 4, 3,
19: 2, 1.
18: Ahí está, vean. Hermoso, este 500 monumental heroica Zitácuaro. Enseguida, bueno, gracias al licenciado.
17: Con 7.30 metros de altura e iluminación arquitectónica, el monumento se incorpora al patrimonio urbano de la ciudad como un nuevo símbolo de la heroica Zitácuaro, concebido para preservar la memoria histórica y ofrecer a las familias un espacio de encuentro y convivencia que fortalezca el orgullo por la historia e identidad del municipio. Durante su mensaje, Antonio Ixtláhuac destacó que esta obra representa la recuperación de un espacio público para la ciudadanía, al transformar un área que anteriormente era utilizada como estacionamiento en un lugar pensado para las personas, donde habitantes y visitantes podrán reunirse, convivir y llevarse un recuerdo de la conmemoración de los 500 años de la fundación de Zitácuaro. El presidente municipal señaló que el 500 monumental representa la grandeza de la historia de Zitácuaro y recordó que el municipio ha sido protagonista de acontecimientos que forman parte de la historia nacional. Asimismo, afirmó que la heroica es una ciudad con un pasado que inspira, un presente de trabajo y un futuro que se construye con la participación de su gente. También reconoció la labor del cronista municipal, Servando Rueda, en la preservación de la memoria histórica y destacó que conmemorar 5 siglos de historia implica fortalecer el sentido de pertenencia y el orgullo de las nuevas generaciones por la ciudad donde viven. Finalmente, Toño Ixtláhuac afirmó que su administración continuará impulsando

0: 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En Los Reyes, su presidente municipal nos ha dado a conocer todo lo que se está haciendo y el día de hoy se da un compromiso muy importante con los habitantes en beneficio de todo lo que tiene que ver con la educación. Y así se vivió la historia en ese importante municipio de Michoacán.
1: Reafirmando su compromiso con la educación y el desarrollo de la niñez reyense, el presidente municipal de Los Reyes, Humberto Jiménez, asistió en su calidad de presidente municipal y como invitado de honor a la ceremonia de graduación de la Escuela Primaria 12 de Octubre, donde acompañó a las y los alumnos que culminaron con éxito una importante etapa de su formación académica. Durante el acto protocolario, Humberto Jiménez, presidente municipal, felicitó a las y los egresados por este importante logro, reconociendo el esfuerzo, la dedicación y la perseverancia que los llevaron a concluir sus estudios de educación primaria. Asimismo, destacó la invaluable labor del personal docente y el acompañamiento de las madres, padres de familia y tutores en la formación de las nuevas generaciones. En su mensaje, Humberto Jiménez exhortó a las y los estudiantes a continuar preparándose con entusiasmo, responsabilidad y disciplina, recordándoles que la educación representa la herramienta más valiosa para construir un mejor futuro y alcanzar cada una de sus metas. Con su presencia como presidente municipal e invitado de honor en esta significativa ceremonia, Humberto Jiménez reiteró el compromiso del gobierno municipal de Los Reyes de seguir impulsando acciones que fortalezcan la educación y respalden el desarrollo integral de la niñez y la juventud del municipio. Informó para Grupo CV, Axel Valdivia.
0: 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En Zacapu, Mónica Valdés también ya sabe que es la presidenta municipal del lugar y también habla de lo importante que es generar condiciones de educación. Dice que eso abre ventajas para la población y ocurrió de esta manera.
1: Como parte del compromiso de su administración con el fortalecimiento de la educación, la presidenta municipal, Mónica Valdés Pulido, acompañó como madrina de generación a las y los egresados de la escuela primaria Emiliano Zapata de la comunidad de Ajolotes, donde reconoció el esfuerzo de las alumnas y alumnos, así como el respaldo de sus familias y docentes para alcanzar este importante logro académico. Durante su mensaje, la alcaldesa expresó que cada generación simboliza un nuevo comienzo y representa la esperanza de un mejor futuro para Zacapu. Hoy celebramos el esfuerzo de ustedes, pero también el compromiso de sus familias y de sus maestras y maestros. Nunca dejen de creer en sus capacidades, porque la educación es la herramienta más poderosa para transformar vidas y abrir puertas a nuevas oportunidades, destacó. Mónica Valdés Pulido señaló que su administración ha colocado a la educación como una prioridad permanente, impulsando acciones que fortalecen el aprendizaje de las y los estudiantes mediante la entrega constante de apoyos a instituciones educativas, el mejoramiento de espacios escolares y programas dirigidos a respaldar la economía de las familias zacapenses, para que ningún alumno vea limitado su derecho a estudiar. Subrayó que el desarrollo educativo del municipio ya es una realidad gracias al trabajo conjunto entre autoridades, docentes, madres y padres de familia, quienes han sumado esfuerzos para construir mejores condiciones para la niñez y la juventud. Cuando invertimos en la educación, sembramos oportunidades que darán frutos durante

0: Durante muchos años, cada aula fortalecida y cada estudiante apoyado representan un paso más hacia un Zacapu con mayores posibilidades de desarrollo, afirmó. La presidenta municipal reiteró que su gobierno continuará impulsando políticas públicas que permitan ampliar las oportunidades educativas para todas y todos, convencida de que el crecimiento del municipio está estrechamente ligado a la preparación de sus nuevas generaciones y al fortalecimiento de sus escuelas. Al finalizar la ceremonia, Mónica Valdés Pulido felicitó nuevamente a las y los egresados, así como a sus familias y al personal docente por el esfuerzo realizado a lo largo de este ciclo escolar, reiterando que el gobierno de Zacapu seguirá siendo un aliado de la educación, porque formar mejores ciudadanos es construir un mejor presente y un futuro con más oportunidades para todas y todos. Con edición de Alan Nieto, informó para Grupo CV, Axel Valdivia.
1: Axel Valdivia, faltó ahí, ¿qué pasó? 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El presidente de Morelos también habla del tema de la educación, importante que es. Me da mucho gusto que los alcaldes estén coincidiendo en un tema tan fundamental. En la agenda pública, claro que lo importante es generar mejores condiciones en todo lo que tiene que ver con la educación.
0: Cada etapa que hoy concluyen representa un logro que debe llenarlos de orgullo, pero también el comienzo de nuevos retos. Nunca dejen de estudiar, porque la educación es la llave que abre las puertas del futuro y la mejor herramienta para transformar sus vidas, subrayó el presidente municipal de Morelos, Julio César Conejo Alejos, al acompañar las ceremonias de clausura de fin de cursos en planteles de preescolar, primaria, secundaria y del Colegio de Bachilleres del municipio, donde felicitó a las y los estudiantes por concluir una etapa más de su formación académica. Durante los eventos, el alcalde invitó a las y los graduados a mantener la determinación de seguir preparándose, convencido de que el conocimiento brinda mayores oportunidades para alcanzar sus metas, construir un mejor futuro para ellos, sus familias y el municipio. Julio César Conejo Alejos reconoció el esfuerzo de las madres y padres de familia, quienes día a día acompañan el desarrollo de sus hijas e hijos con trabajo, sacrificio y dedicación. De igual manera, agradeció el compromiso de maestras, maestros, directivos y personal educativo, cuya labor resulta fundamental para formar generaciones con valores, responsabilidad y deseos de superación. El presidente municipal destacó que para su administración, la educación ocupa un lugar prioritario, por lo que se han impulsado becas, apoyos escolares y diversas acciones para fortalecer las condiciones de los planteles educativos, con el objetivo de que las y los estudiantes cuenten con mejores oportunidades para continuar su preparación. Asimismo, aseguró que el gobierno de Morelos seguirá siendo un aliado de las instituciones educativas y de las familias, promoviendo programas que contribuyan a reducir las barreras para que niñas, niños y jóvenes permanezcan en las aulas, continúen construyendo su proyecto de vida. Como parte de este compromiso, recordó que durante cada ciclo escolar se realizan las ferias de apoyo y atención integral, donde se ofrecen servicios, talleres y actividades orientadas al bienestar de la comunidad estudiantil, con especial atención en la salud física y mental de las y los alumnos. Finalmente, Julio César Conejo Alejos refrendó su compromiso con la educación como un eje estratégico para el desarrollo de Morelos, convencido de que invertir en las nuevas generaciones significa construir un municipio con mayores oportunidades para todas y todos. Con edición de Alan Nieto, informó para Grupo CV, Axel Valdivia.
1: Vamos a algo completamente diferente en este espacio de noticias. El estelar de CB Televisión le ha hablado acerca de las actividades de la presidenta de la República, Claudia Sheinbaum, y el día de hoy da a conocer una declaración que me parece no solamente necesaria, sino indispensable. Ella menciona que nunca hay que hacer acuerdos de ningún tipo con la delincuencia organizada.
0: La presidenta de México, Claudia Sheinbaum Pardo, destacó que su gobierno no acuerda con miembros de la delincuencia organizada y que, por ello, hay resultados contundentes, particularmente en Sinaloa, donde se han detenido a 2.540 personas por delitos de alto impacto y los homicidios dolosos han disminuido un 44%.
2: Se hace la pregunta, ¿quién acuerda con miembros de la delincuencia organizada? Porque nosotros no. Nosotros nunca vamos a hacer acuerdos con ningún miembro ni con ninguna organización de la delincuencia organizada, jamás. Tan es así que de manera muy detallada el secretario de Seguridad explica lo que se hizo en el gobierno anterior y particularmente lo que hemos hecho nosotros desde el Gabinete de Seguridad con distintas detenciones hasta la fecha.
0: Puntualizó. Respecto al traslado de El Mayo Zambada a Estados Unidos, recordó que el ex embajador estadounidense, Ken Salazar, declaró en su momento que no hubo participación de ninguna agencia de Estados Unidos. Sin embargo, recientemente una de las avionetas involucradas fue puesta en exposición, donde ahora el FBI se atribuye el operativo.
2: Todos recuerdan esta pregunta, esta solicitud de información. Se hizo en varias ocasiones. La respuesta por parte del embajador Ken Salazar, pública y de manera directa, fue que no había habido ninguna participación de ninguna agencia de los Estados Unidos. Sin embargo, en días recientemente, supimos a través de una nota periodística que el avión en el que arriban estas dos personas, miembros de la delincuencia organizada, está expuesto en una feria en donde el FBI se atribuye este operativo. Entonces, a partir de ahí, la primera pregunta es, ¿quién miente? ¿Quién mintió? ¿Mintió el embajador Ken Salazar? ¿Por qué es relevante? Primero, el haber mentido como embajador. Y segundo, de participar en una de las agencias de Estados Unidos en este operativo, estaría violando tratados internacionales y la Constitución de los Estados Unidos Mexicanos.
0: Puntualizó. Informó para Grupo CV, Axel Valdivia.
1: 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Vamos a la pausa, sus comentarios son muy importantes para el Grupo CV. Ya sabe, le informo, tenemos 2 horas de noticiero en toda la geografía estatal. En todo el estado de Michoacán se escucha la señal de CV. Estoy a nada de informarle de la llegada de nuestra señal de CV Televisión a más municipios. Seguimos creciendo, pero eso no es por nosotros únicamente, por ustedes. La gente que amablemente le comparte a otros lugares que escuchan CB Televisión para informarse de lo más importante. Por eso tenemos tanta cobertura de localidades. Nuestro noticiero no únicamente se basa en lo que pasa en Morelia. Lo expandimos, por eso le presento información de Los Reyes, de Apatzingán, de Morelos, donde sea. Está siempre el Grupo CB de Zamora. Y es lo que queremos, que todos los municipios tengan la oportunidad de escuchar la mejor información. Por eso es el esfuerzo informativo, por eso es este asunto diario de esforzarnos para que usted tenga lo mejor. Se los he dicho, no es cliché. Trabajamos para lo más bonito que tiene Michoacán, ustedes, que es la gente, los que nos eligen todos los días. Vamos a la pausa. Soy Velázquez, estamos en CB Televisión.
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1: Bueno, siempre que viene, le llama mucho la atención a la gente que el diputado Hugo Rangel hable de todos los temas porque es un político joven, diferente, y lo van a notar desde la manera en la que habla, cómo se viste, y yo celebro que alguien sea auténtico, que no sea como todos los demás diputados, que con todo respeto lo digo, pues muy grises, muy aburridos, muy en un cliché antiguo. Vean al diputado, bien fresco.
2: César, no, pues todavía traemos, fíjate que la garganta un poco de los gritos del domingo.
1: ¿De México?
2: Sí, pues, nos fue mal, pero...
1: ¿Qué gritabas?
2: No, no puedo decir aquí.
1: ¿A los jugadores?
2: A los de Inglaterra.
1: ¿Pues
2: qué eres,
1: hijos de...? ¡Ah! A los de Inglaterra. También. Pues igual, ¿no? Si no era para unos, era para otros.
2: Sí, pues lo estábamos viendo en la tele, pero la emoción no se puede controlar.
1: Sí, pues el equipo genera esas pasiones, ¿no?
2: Sí, por supuesto.
1: ¿Y sigues en
2: México? Pero muy bonito el Mundial. Creo que México hizo una participación excelente de primera. Uh-huh. Se prendió la gente, creíamos que eso, yo creía, era escéptico, y al final terminé poniéndome la verde, como muchos y muchas.
1: ¿Sí? Y luego ya cuando acabó el partido la andaba vendiendo ya la andaba vendiendo barata
2: a cambio de un 6.
1: Sí, ni les des ideas. Ya escucharon lo que dijo el diputado. A ver, Hugo, vamos a comenzar con lo de Morón, ¿no? Porque sí, claro. Acompañaron a Morón y a muchos les molestó.
2: Pues creo que vamos a regalarles una pomada de vitacilina a esos que les molestó, porque estuvo bueno el fregadazo y todavía se siente que a algunos les ardió mucho. Yo he escuchado les reacciones todavía, pero la decisión del partido creo que fue una decisión correcta.
1: A ver, platícanos, ¿por qué tomó el PT esta decisión?
2: Primero, para contribuir al tema de la unidad. Es decir, nos parece que a estas alturas seguir regateándole al profesor Morón, que es un hombre de izquierda, que es un hombre de principios, que es un hombre que representa los valores de nuestro movimiento, pero además que es quien más ha trabajado en territorio, la posibilidad de construir este espacio para el cual él está trabajando y en el cual tienen sembradas sus esperanzas muchos hombres y mujeres de izquierda en Michoacán, pues sin duda alguna nos parece que es mezquino, hasta mezquino. Entonces el Partido del Trabajo tomó esta decisión y creo que es una decisión correcta, acertada, que insisto, primero y antes que nada, abona a la unidad del movimiento, a la unidad del partido. Y segundo, vemos que ya corrió mucha agua por ese caudal, que ya no hay mucho que decir.
1: ¿Por lo que dijo Claudia?
2: No, por todo el antecedente histórico. Creo que lo que dijo la presidenta, pues nos refresca la memoria sobre la estatura del profesor Raúl Morón, sobre su capacidad de hacerse a un lado o de sumarse y de decir, pues hay momentos en los que no nos toca. Fíjate, yo les voy a platicar una anécdota, al cabo queda aquí entre nos nada más.
1: Nada más nos escuchan en todos lados, a ver.
2: Yo conocí en algún tiempo al profesor René Bejarano. Uh-huh. Y cuando lo conocí, justo cuando él iba saliendo de ese episodio de la cárcel por el cual se hizo famoso. Y él, a pesar de ese incidente que lo llevó a purgar una condena, él seguía teniendo influencia en ciertas esferas del gobierno de la Ciudad de México. Él seguía teniendo un trabajo territorial importante. Y yo le preguntaba, oiga, pues, ¿cuál es la decisión más difícil para usted en este momento? Y él me decía algo que es muy importante. Lo más difícil y frustrante para un político es hacer trabajo sin pensar en que tú vas a figurar, o pensando, claro, claro, o metiéndote a la cabeza que tú como político no vas a figurar. Y creo que al profe Morón le tocó morder polvo, le tocó pasar muchos tragos de saliva y pues apretar los dientes y echarse para adelante. Y eso habla bien de él, habla de que no se trata de un hombre ambicioso. Y eso lo coloca en una altura diferente. Entonces, primero por la unidad y segundo porque nos parece que la definición ya está tomada, que la definición ya, el pueblo michoacano ya decidió y es a favor de Raúl Morón.
1: ¿Y se mantendrán ustedes con el profesor Morón entonces?
2: Sí, por supuesto. Les quiero informar que en ningún otro estado de los 17 en donde está este proceso arrancado, el partido tomó una decisión de este tamaño.
1: Sí, es algo
2: relevante.
1: Es el
2: único estado en donde el PT representó, tomó esta decisión importante en favor del profesor Raúl Morón Orozco, que no es menor, gracias a los votos del Partido del Trabajo, hoy por hoy tenemos este gobierno que encabeza el maestro Alfredo Ramírez Bedoya. La diferencia entre haber perdido y haber ganado, los aportó las voluntades que conquistó el PT, que no son votos difíciles, no son votos fáciles de conquistar, porque dentro del espectro de la izquierda competimos con una marca muy posicionada que es la de Morena, y los votos del partido reflejan organización y reflejan sobre todo mucha esperanza de la ciudadanía que decide depositar su confianza en nosotros.
1: Yo creo que, Hugo, sí, platicando con el diputado Hugo Rangel, yo creo que por eso muchos molestó, ¿no? Porque no se lo esperaban y ustedes tomaron la decisión que más le conviene al PT, ¿no?
2: Por supuesto, y que más le conviene a Michoacán,
1: bueno,
2: insisto.
1: Además,
2: no se trata solo de una decisión de cantidad, sino también de calidad. Nosotros hemos sabido mantener una línea crítica, mantener nuestra capacidad de fijar posturas propias. Así lo hemos hecho con el gobierno de Alfredo Ramírez Bedoya, así lo hemos hecho incluso a nivel federal, cuando como partido decidimos no respaldar la primera reforma electoral que mandó al Congreso la presidenta Claudia Sheinbaum, y sí respaldar la segunda, el llamado Plan B. Y nosotros tenemos nuestra agenda propia, somos un partido auténticamente de izquierda, representamos estos principios y vamos a seguir haciéndolo. Y nuestra decisión no solo se va a reflejar cuantitativamente, sino también cualitativamente, aportando ideas y aportando debate en este proceso de construcción de cara al 2027.
1: Hugo, cuando me acompañas en la radio Nexa o aquí en CB Televisión, la gente dice, y el diputado, con tu carisma, con lo que logras, con tu juventud, regaló playeras originales del Mundial, él no se fue con las corrientitas, nada mala onda, pero sí, tú sí regalaste las buenas.
2: Sí, sí, sí.
1: ¿Y tú?
2: Pues yo traigo la de México bien puesta.
1: No, ¿para el futuro qué?
2: Pues andamos trabajando, andamos construyendo. Yo considero que cuando se llegan los momentos de definiciones,
1: todavía no,
2: la ciudadanía misma te dice o te va orientando, o vas escuchando cuando andas en las calles lo que piensa la gente, pero ahorita creo que todavía no están los tiempos abiertos, todavía no hay convocatorias abiertas. Vamos a esperar a que esto se dé y en su momento tomaremos una definición, pero de cara a la ciudadanía, sin traicionar al pueblo.
1: Yo celebro eso, pero sí deberías de animarte, diputado. Los demás no dan una.
2: Pues vamos a
1: pensar. Se ven muy grises, muy apagados, diciendo lo mismo de tantos años. De menos, yo reconozco en ti que eres joven, te atreves a mucho, eres diferente. Anímate.
2: Estamos trabajando y no nos gana la urgencia electoral todavía.
1: Ni la ambición ni nada de eso.
2: Ni la ambición.
1: Pero en el Congreso sigues trabajando.
2: En el Congreso seguimos trabajando. Vamos a tener esta última semana de trabajo del periodo ordinario de sesiones muy intensa.
1: Y ya, vamos, ¿verdad? Ya van a terminar.
2: Sí, este periodo ya termina.
1: Qué padre.
2: Que sería, digamos, el periodo del segundo año legislativo. Ya estaríamos prácticamente a dos tercios de esta legislatura.
1: Queda un año.
2: Queda un año. Todavía tenemos que trabajar, seguir trabajando. Y vamos a utilizar este receso para preparar algunas iniciativas que queremos construir del lado de la ciudadanía. Vamos a presentar una que vamos a trabajar en un foro que tiene que ver con la Ley General de Comunicación Social en Michoacán.
1: Todos los diputados dicen que son los que más trabajan, los que tienen 4,000 millones de iniciativas y luego ninguna sirve, ¿verdad? Pero bueno, ¿cómo vas tú?
2: Eso no, tampoco me gana esa numeralia. O sea, no creo que estemos en el Congreso para competir, y mucho menos que una competencia se mida por un número. Creo que si estuviéramos ahí, estamos para entregarle resultados a la ciudadanía, y los resultados deben de medirse de otro modo, en la calidad del trabajo que hacemos y en cómo la ciudadanía aprecia que esa calidad impacta en la vida cotidiana y en la resolución sobre todo de problemas añejos y profundos que tiene la ciudadanía desde hace décadas y que se tienen que resolver poniéndolos en una ley o en un presupuesto.
1: ¿Cuál destacas de las tuyas, Hugo?
2: Mira, yo me siento muy orgulloso de algunas de ellas, del tema de la ley del mezcal michoacano.
1: Es muy interesante.
2: Que sin duda le está ayudando, ya empezaron bien los mezcaleros en organizarse.
1: Sí, están vendiendo ahora sí, ya les hacen justicia, ya están agarrando a los que...
2: Ya instalaron un consejo del mezcal que le va a permitir a todos los productores y productoras del estado tener voz y peso específico en las decisiones del gobierno que impactan en su sector. Cada año van a tener que promulgar un plan rector del mezcal que va a ser adoptado por el gobierno del estado de Michoacán para el, la formulación de políticas públicas en favor de ellos. Otra ley que destaco es la ley Oliver, que nos ayuda o que nos va a ayudar a establecer protocolos de detección de violencia temprana entre pares, entre jóvenes que cotidianamente conviven y que a lo mejor no vemos que tienen esos pequeños síntomas de violencia en su relación, como pueden ser los celos, como puede ser el chantaje, como puede ser el hecho de que se quiten los celulares entre ellos y se estén revisando y ejerzan estos actos de violencia cotidiana que luego terminan en actos de violencia letal, en homicidios penosos, penosísimos, que entre los jóvenes siga ocurriendo violencia y que no haya compromiso del aparato gubernamental en atenderlo y detectarlo oportunamente. Otro tema del también que me siento muy orgulloso porque yo trabajé en bienestar, es que elevamos a rango de delito grave el fraude que les cometen luego los familiares a las personas adultas mayores y a las personas con discapacidad cuando les cobran, su pensión para el bienestar. Muchas veces son los abuelitos, las abuelitas, quien le dan la tarjeta al sobrino,
1: al familiar, al nieto, ¿no?
2: Nieto, y le llega con piquete de ojos
1: ya
2: la pensión.
1: Ya les dieron una muchadota.
2: Así es, y eso es, la verdad, eso es tener
1: poca madre.
2: Así es, y nosotros
1: padre ya, y abuela y todo. Bueno, la abuelita no, porque es la que...
2: Ya lo elevamos a delito grave y merece de 6 a 11 años de prisión. Así es que si nos ven, si nos ven abuelitos, abuelitas que sean víctimas de este delito, anímense a denunciar para que metan ese tipo de rivales a la cárcel.
1: ¿Para qué? ¿Vas a llenar la cárcel?
2: Pues no le hacen.
1: Yo conozco muchos casos, ¿eh?
2: Sí, son muy penosos y se rompen.
1: Piensan que porque es la abuelita o el abuelito le pueden quitar 500 pesos, pues hijos de su... No me hagan hablar.
2: Sí. Son 3, pero hemos trabajado en otros temas. Reformamos el artículo 1 de la Constitución para sustituir un término que es anacrónico, que es el de preferencia sexual, por el de orientación sexual, expresión e identidad de género, que es una recomendación de organismos internacionales desde hace años. Y somos la única constitución del país, de los 32 estados, incluyendo la federal, que ha sustituido este término anacrónico, que sigue reproduciendo estigmas, que sigue segregando en el lenguaje cotidiano con el que se construyen las leyes.
1: Para que quede claro lo que ha hecho el diputado, pues me gustan todas, diputado, se me hacen interesantes. Algunas, yo soy más productivo porque tengo 1,000 y de esas 1,000, pues ninguna sirve.
2: Pues sí, buscamos nosotros que las iniciativas que construimos las hagamos del lado de la gente y escuchando a la ciudadanía.
1: ¿Y los mezcales que ibas a traer?
2: Ah, pues para la otra.
1: Desde EXA. ¿Por qué no va a ser? Yo no dijo que iba a traer mezcal.
2: No va a ser la última vez que me vas a invitar.
1: No, jamás, créeme, te vamos a seguir invitando de aquí hasta que seas, hasta que seas diputado federal, ¿no?
2: Órale.
1: Sí. Oye, pero como en EXA dijiste que era bueno el mezcal, pues mucha gente dijo, pues, ¿dónde está?
2: Aquí vamos a traer unos mezcalitos.
1: ¿Cuántas copitas de mezcal para vivir bien?
2: Pues te platicaba el otro día en EXA que mi abuela se tomaba una en ayunas.
1: ¿Una botella?
2: No, una copita, un shot.
1: Preséntame a tu abuelita. Un shot
2: de 2 onzas en ayunas.
1: ¿Todos los días?
2: Todos los días. Y luego otro antes de comer y luego otro antes de ver las novelas.
1: Pues por eso eres tan alegre. Diputado, sí. Pues por eso estás tan...
2: Por eso ahora tiene que ser uno en ayunas, uno antes de la comida y otro antes de ver el noticiero de César.
1: Venga, y otro al finalizar.
2: Bueno.
1: ¿Para qué no limitas? ¿No? Al fin dicen que es curativo.
2: Sí.
1: ¿No? Eso dicen. ¿Por eso la tu abuelita vivió cuántos años?
2: 104 años.
1: ¿Ven? ¿En serio? ¿Y esa era la secreta? ¿Esa fue la receta?
2: Yo creo que ese fue el secreto de ella, porque además falleció ya cuando su cuerpo no le puede responder, porque tenía su presión arterial, su pulso, todo como de un chamaquita de 15 años.
1: ¿Y todo por el mezcal?
2: Todo por
1: Pero,
2: el mezcal.
1: Pero bueno, con medida.
2: Sí, claro.
1: ¿Una onza dijiste?
2: Una onza.
1: ¡Ven, muchachos! ¡Novatos!
2: Todo está resuelto.
1: ¿Tu abuelita? ¿Cómo se llama tu abuelita?
2: Se llamaba Dolores Vieira Pérez.
1: Una onza de mezcal todos los días. Pero, sí, háganlo. Yo no he escuchado ningún médico que diga que te hace daño.
2: No. Al contrario, yo creo que te pone alegre. Y la vida vista con alegría creo que es el mejor secreto de la salud y del bienestar.
1: Ya dijo el diputado. ¿Tus redes sociales, Hugo?
2: Hugo Rangel Vargas en Facebook y también en TikTok y en Instagram. Ahí estamos y háganos llegar algún planteamiento, alguna iniciativa, de verdad que les hacemos caso.
1: A ver, aquí la producción, antes de Firexa, tengo apunte de los mensajes. Mira, diputada, la gente pues sigue obviamente lo que estás haciendo, te estuvieron felicitando, comentando. Y ahora que se enteraron que el diputado, así como yo, promovemos que se echen un pequeño copita de mezcal, bien con tus comentarios, te vas a ganar a toda la audiencia, diputado.
2: Órale.
1: ¿Ah? Ahí para que vean lo que logra el diputado. Él y su equipo de comunicación se van a dar a la tarea de darles continuidad a todos. ¿Sabes? Mira, lo del mezcal, vean nada más, diputado, ¿eh? Para que vean que le gustó a la gente tu comentario del mezcal.
2: Eso. Qué bueno.
1: A ver, ¿qué dice el último? ¿Qué dice mi tema?
2: Mezcal para todos, para todas y todos.
1: Mezcal para todos, ya dijo. Órale. ¿Cuánto cuesta una botella de mezcal? ¿Cuánto cuesta?
2: Pues depende de la marca, depende si la compran directo en la vinata, pero yo creo que entre algunos 300 y 500 pesos.
1: Un buen mezcal, 500.
2: Un buen mezcal.
1: ¿Ven? 104 años. Vive la abuelita. Entonces vas a vivir mucho.
2: Yo espero que sí.
1: Queremos así con esa receta. Ya dicen mis amigos que a mí, mis compañeros, que qué onda. Espérense, muchachos. La siguiente vez que venga, vámonos a las michas para que no veas que abusamos.
2: Órale.
1: ¿Sabes, diputado? Hugo, gracias por acompañarme.
2: Ya está hecho.
1: Buenas noches. Gracias. Bueno, a mis amigos de la radio les digo buenas noches. Gustan saludarlos a los de EXA. Yo soy César Velázquez.
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0: 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Son las 9 en todas partes. 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
1: ¿Estás pensando en una nueva pantalla para ver el Mundial? Antes de gastar tu dinero, escucha esta información.
0: Te diremos los resultados del análisis de 49 modelos de pantallas LED y cómo andan de precio.
1: ¿Cuáles ofrecen mejor calidad de imagen? ¿Qué tan importante es el audio? ¿Todas traen garantía? Aquí tenemos las respuestas y los mejores tips para hacer una buena compra.
0: Además, que no te metan gol. Si vas a viajar a una sede del Mundial, ojo, porque junto con la emoción también aumentan los fraudes.
1: Quédate en Revista del Consumidor Radio y entérate.
0: Juega seguro dentro y fuera de la cancha. Comenzamos. Revista del Consumidor.
1: Si estás pensando ver el Mundial en una nueva pantalla, Profeco te da la información que te ayudará a elegir el modelo más conveniente para tu hogar y economía.
0: Porque la mejor jugada es tu pantalla.
1: El Laboratorio Nacional de Protección al Consumidor analizó 49 pantallas LED de entre 40 y 65 pulgadas.
0: Todos los modelos analizados son Smart TV y permiten conectarse por Wi-Fi a servicios y plataformas de contenidos audiovisuales en línea.
1: Lo que debes saber.
0: Las pantallas LED no necesitan fluorescencia para iluminarse y gracias a ello tienen algunas ventajas. Consumen menos energía, dan más brillo, colores precisos y reproducen videos de formatos avanzados.
1: Actualmente existen tecnologías como OLED, QLED y Mini LED que buscan mejorar el contraste, el color y profundidad de imagen.
0: Ya es común encontrar resolución 4K UHD e incluso 8K para contenidos con muchísimo detalle.
1: Esto las convierte en la opción ideal para deportes, películas, videojuegos o...
0: para gritarle al árbitro en ultra alta definición.
1: Aunque la tecnología en pantallas ha cambiado mucho, su objetivo siempre ha sido el mismo.
0: Que disfrutes tus contenidos favoritos con la mejor calidad posible.
1: Por eso, el personal del laboratorio realizó una serie de pruebas.
0: ¿Cómo se verificó la calidad de las pantallas?
1: Para revisar la calidad de la imagen se tomaron en cuenta el color, el contraste, la uniformidad de la imagen en toda la pantalla y el nivel del color negro.
0: Entre más se logre un negro profundo, es mejor calidad de imagen.
1: Por el contrario, los modelos que solo alcanzan un gris oscuro perdieron puntos en su calificación.
0: Para evaluar la calidad de audio, el laboratorio implementó una metodología propia que le permitió identificar la fidelidad y la distorsión del sonido.
1: Aunque la mayoría de las pantallas integra bocinas sencillas por su diseño del algunas cuentan con conexiones o salidas de audio digital ideales para conectar barras de sonido o teatros en casa.
0: También se evaluó la información comercial porque esta es indispensable en todos los productos que adquirimos.
1: Se revisó que las pantallas presenten en español, entre otros requisitos, marca, modelo, país de origen y voltaje.
0: No puede faltar un instructivo con notas precautorias.
1: Y la garantía debe señalar sus alcances y restricciones.
0: Aquí hubo hallazgos importantes.
1: Casi la mitad de los modelos analizados no cumplieron con todos los elementos para hacer válida la garantía.
0: En 7 pantallas se piden más requisitos de los establecidos para hacerla efectiva.
1: Además, los instructivos de 5 modelos no presentan todos los requisitos de información.
0: En cuanto a los atributos relevantes que presentan las pantallas, se analizaron de forma visual y documental.
1: Se reportan en las tablas de resultados con el fin de ofrecerte más referentes de comparación y que puedas elegir mejor. De los 49 modelos analizados, la mayoría obtuvo una calificación general de muy buena.
0: Esto significa que ofrecen un desempeño ideal para ver televisión abierta en alta definición, películas y contenido en streaming.
1: Incluso, 3 modelos lograron una calificación global de excelente.
0: Y algo interesante es que hasta los modelos con las calificaciones más bajas ofrecen un desempeño aceptable para contenidos básicos y videos por internet.
1: ¿Cómo andan en su relación precio-calidad?
0: Las pantallas de 40 y 43 pulgadas tienen un rango de precios de menos de 3,000 a más de 6,000. La mayoría de ellas calificaron con MB.
1: Los modelos de 50 pulgadas son buenos y muy buenos en calidad. Andan de 4 a 8,000 pesos.
0: De las pantallas de 55 y 58 pulgadas, la más accesible calificó con MB. Cuesta poco más de 5,000 pesos.
1: Las más caras de este tamaño calificaron con excelencia. Una cuesta alrededor de 18 mil pesos y la otra casi 21 mil.
0: De los modelos de 65 pulgadas, el de precio más bajo está en poco más de 8 mil pesos y es muy bueno en calidad.
1: En cambio, otro que obtuvo una calificación menor llega a más de 20 mil pesos.
0: El modelo de 65 pulgadas que logró la excelencia tiene un precio de casi 25 mil pesos.
1: Antes de comprar una pantalla, toma esto en cuenta.
0: Sé honesto, ¿realmente necesitas pagar por atributos adicionales? Porque sí, muchas veces terminamos pagando funciones que nunca usamos.
1: Verifica qué conexiones incluye.
0: Y revisa las apps integradas y servicios de streaming disponibles.
1: Recuerda que algunas plataformas requieren suscripción para funcionar.
0: Tips.
1: Cada característica adicional incrementa el precio de una pantalla. Analiza si usarás todas sus funciones.
0: Solicita que te sellen la garantía. Es indispensable para cualquier reclamo.
1: Fotocopia el recibo de compra. El papel térmico se degrada, se borra y por eso debes contar con una fotocopia o respaldo digital.
0: Analiza si conviene la garantía extendida. Algunas tiendas ofrecen ampliarla.
1: Implica un gasto adicional que, ante una avería, puede incluir la reparación o la sustitución de la pantalla.
0: Para conocer más detalles del estudio de calidad de pantallas LED, así como recomendaciones para instalarla y cuidarla, consulta la revista del consumidor en su versión impresa o digital.
2: Revista del consumidor.
1: Ahora vamos a información interesante y muy útil para evitar caer en fraudes, pues estos son cada vez más sofisticados.
0: Que no te metan gol.
1: Boletos falsos, paquetes turísticos fantasma, reservaciones inexistentes. Cada mundial trae consigo personas que buscan aprovecharse de las y los consumidores.
0: Para evitar caer en engaños, desconfía de las siguientes situaciones.
1: Desconfía de ofertas demasiado buenas para ser verdad. Si un paquete tiene precios exageradamente bajos o te presionan para comprar antes de que se acabe, cuidado.
0: Parques turísticos fantasma que prometen servicios todo incluido, pero que no están confirmados, son parciales o inexistentes.
1: Servicios falsos prometen vuelos, hospedaje y entradas, pero

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0: no dejes que te metan gol. 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

0: 4 con 2. 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

0: 528. 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

7 minutos. Bienvenidas y bienvenidos. Me da muchísimo gusto poder platicar con usted. En esta mañana ya es 8 de julio, el año 2026. Estamos escuchando esta rolita, está muy padre. Es de Post Malone. La rola se llama Allergic. Y es porque hoy se celebra el Día Mundial de la Alergia. Hoy también es el santo de Priscila, de Medardo, Edgar, Adriano, Aquila, Procopio y Kiliano. Felicidades en este día. Además de ser el día de la alergia, es también día de los paramédicos y es día mundial de la salud en la piel. Cuídese su piel, póngase un protector solar y esas cosas, es importante. Luego uno se arrepiente conforme pasa el tiempo por no cuidarse la piel. Hoy es 189 día del año 2026 y a usted y a mí ya solamente nos quedan 176 y se acaba el 2026. O sea, ya vamos muy de gane. Ya llevamos más días, 189, de los que nos faltan para que se acabe, 176. ¿Cómo está? Qué gusto me va a poderlo saludar. Se lo digo neta, con el corazón en la mano. Es un privilegio, es un honor. Vámonos con todo.

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1: Muy buenos días, estimada audiencia de MBS Radio. Les saluda Jesús Javier Rodríguez desde el Servicio Meteorológico Nacional para informarles del estado del tiempo en la República Mexicana. El día de hoy mantendremos diversos sistemas atmosféricos importantes, desde circulaciones ciclónicas en niveles medios y altos de la atmósfera, canales de baja presión y la onda tropical número 16 que va a generar chubascos y lluvias fuertes en la mayor parte de la República Mexicana. Estas lluvias vendrán acompañadas de descargas eléctricas y posible caída de granizo en el noreste, oriente y centro del país, incluyendo el Valle de México. Los estados que pueden tener una precipitación intensa con acumulados de entre 75 a 150 milímetros son los estados de Veracruz, Tlaxcala, Puebla, Hidalgo y Nayarit. Además, esperamos lluvias muy fuertes con acumulados entre 50 y 75 milímetros que se estarán presentando en los estados de Zacatecas, Durango, Sinaloa, Jalisco, Michoacán, Guerrero, Oaxaca, Chiapas, Tamaulipas, San Luis Potosí, Estado de México, Ciudad de México, Morelos y Tabasco. Mientras que la región sur llueve, en el norte y noreste de México el escenario es opuesto, pues una circulación anticiclónica mantiene un ambiente extremadamente caluroso. Las temperaturas por arriba de los 40 grados se prevén en los estados de Baja California Sur, Sinaloa y Chihuahua, mientras que los valores por arriba de los 45 grados Celsius podrían presentarse en los estados de Baja California y Sonora. Por último, esperamos un evento de surada con rachas que podrían alcanzar entre los 50 y 70 kilómetros por hora en los estados de Coahuila, Nuevo León y Tamaulipas. Hasta aquí mi reporte meteorológico para el día de hoy y recordándoles que estén bien informados consultando los pronósticos y avisos desde las fuentes oficiales del Servicio Meteorológico Nacional.
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2: A las 7:30 de la mañana, la presidenta Claudia Sheinbaum encabezará su conferencia de prensa matutina. Más tarde, a las 10 de la mañana, presidirá la visita oficial del presidente suizo Guy Parmelin en el patio de honor de Palacio Nacional. Y posteriormente, a las 11 de la mañana, ofrecerá una conferencia de prensa conjunta México-Suiza en Palacio Nacional. A las 9 de la mañana, la Concanaco Servitur México dará una conferencia de prensa sobre la derrama económica del Mundial 2026. A las 11 de la mañana, la Asociación Libertad para Morir encabezará una conferencia de prensa para abordar la iniciativa ciudadana de ley de asistencia médica para morir que impulsan en la Ciudad de México. A las 17 horas, la consejera jurídica del Ejecutivo Federal, Luisa María Alcalde, dará su conferencia de prensa Derecho de Réplica. Hoy los líderes de la OTAN celebrarán la jornada principal de su cumbre en Ankara. Hoy Venezuela concluirá los 7 días de duelo nacional por las víctimas de los terremotos ocurridos el pasado 24 de junio. En la ciudad santa de Mashhad, en el noroeste de Irán, darán el último adiós al ex líder supremo Ali Khamenei. El Parlamento Europeo debatirá la preparación de la Unión Europea ante las olas de calor cada vez más frecuentes y prolongadas. Y la OMS publicará un nuevo informe sobre la evolución del cáncer.
3: 6:12 a.m. Bienvenidas y bienvenidos. Estamos en MBS Noticias. Me da un gran gusto poderlo saludar. En esta mañana, ya es 8 de julio del año 2026. Hoy tenemos un gran programa por delante. Hay varias cosas que comentar el día de hoy. Ha sido detenido el exdirector de Pemex, Víctor Rodríguez Padilla, el golpeador de mujeres, el que golpeó a su esposa. Ya está preso. Va a enfrentar un proceso, esto podría llegar inclusive hasta los 6 años de cárcel. No sé si se vayan a ir por ahí o si traten de buscar algún acuerdo reparatorio, si es que esto todavía es posible. Lo platicaremos más adelante con especialistas, pero pues hoy está ya tras las rejas, al menos ha dormido ahí en una cárcel en Morelos. En un ministerio público en Morelos, para ser más preciso, todavía no en la cárcel, el exdirector de Pemex, Víctor Rodríguez Padilla. El ICE asesina a un mexicano en Texas luego de resistirse a una detención, eso lo dice el ICE, es lo que señalan. Vamos a ver si avanza la investigación o si termina la justicia estadounidense arrebujando, protegiendo, abrazando al agente del ICE. La ONU y Derechos Humanos piden investigar los casos de Alex Cerna y Roxana Guzmán con enfoque de la libertad de expresión. La presidenta de la República dice, Toyota no se va, no se asusten. No se va, tampoco se queda. Obviamente el gobierno pues no puede decir, es momento de entrar en pánico. Al contrario, tiene que mantener de alguna u otra manera la calma. ¿Cuál es el gravísimo problema en estos momentos? Que la salida de Toyota no es una buena noticia por donde se quiera ver. O sea, es mala. Y va juntándose a pues estas presiones, este tema de desconfianza, de incertidumbre. Toma la decisión Toyota por muchas cosas, porque le conviene más hacerlo allá, por lo que quiera. No se va a ir todo Toyota, solamente se va una parte de la planta de Baja California para producir Tacoma, la camioneta Tacoma. Toyota es una de las empresas más fuertes en el mundo y tiene una presencia brutal en México. Pero pues tampoco es tan buena noticia, pues. O sea, no es para minimizarlo. Tampoco es para rasgarse las vestiduras, ¿no? En fin. Y la guerra parece que regresa a Irán. Ayer Donald Trump, en el marco de su visita en Turquía, está ahí con Erdogan, en el marco también de estas reuniones de la OTAN, pues les dice que son unos desquiciados, que son unos locos. También es cierto que los ayatolás no son precisamente las personas más racionales del mundo. Estos que defienden a Irán y que lo abrazan con capa y espada y defienden el régimen de los ayatolás, creo que no tienen ni idea de lo que es un ayatolá y no tienen tampoco idea de las torturas y de lo indecible y oscuro que puede ser ese gobierno, quizá uno de los más oscuros del mundo, del planeta. Pero pues Donald Trump tampoco es un as de la diplomacia. Así que pues ayer hubo bombardeos de nueva cuenta y parece que este cese al fuego se ha ido al carajo, a la basura. 6:15. Platicamos de todo esto y mucho más aquí en MBS Noticias. Me da muchísimo gusto saludarlo. Me llamo Luis Cárdenas. Vámonos con todo.
0: Estados. Estado de México.
4: Desde Valle de Chalco, la gobernadora Delfina Gómez destacó que las caravanas itinerantes por la justicia social han brindado servicios jurídicos a más de 370 familias mexiquenses a través de 1,000,000 de trámites en los 125 municipios. La mandataria agregó que esa estrategia ha representado un ahorro de más de 278 millones de pesos para las y los beneficiarios. En las jornadas participan más de 150 servidores públicos de 31 dependencias, quienes ofrecen más de 125 trámites, de los cuales el 95% son gratuitos y el resto cuentan con descuentos de hasta el 50%.
0: Veracruz.
4: Entre aplausos y música, familiares y amigos de la periodista Roxana Guzmán le dieron el último adiós en el municipio de Nanchital. Previo al sepelio, se ofreció una misa de cuerpo presente en honor a la directora del portal Pulso Informativo del Sureste. Y posteriormente, el cortejo fúnebre abrió el Panteón Santa Elena, donde descansan sus restos. La comunicadora fue privada de la libertad el pasado 2 de junio por un grupo de hombres armados que ingresó a su vivienda y un mes después fue localizada sin vida. Por estos hechos, 8 personas han sido detenidas.
0: Chiapas.
4: Un elemento de la Guardia Nacional fue asesinado de al menos 3 impactos de bala y un civil resultó lesionado tras una agresión armada en el municipio de Huixla. De acuerdo con las autoridades, sujetos armados atacaron a la gente y otras personas en la colonia Arenal. Paramédicos auxiliaron al militar y lo trasladaron a un hospital. Sin embargo, perdió la vida antes de llegar. La víctima, identificada como Gerson Benjamín AV de 22 años, adscrito al estado de Durango, se encontraba de vacaciones en la entidad.
0: Michoacán.
4: En lo que va del año han sido detenidos 12 ciudadanos extranjeros por su presunta participación en actividades del crimen organizado, homicidios y delitos contra la salud. Así lo informó el encargado del despacho de la Fiscalía Estatal, Israel Vega Rodríguez. La más reciente detención ocurrió el pasado 1 de julio contra un estadounidense tras el cumplimiento de una orden de cateo en Morelia. En el inmueble fueron asegurados varios envoltorios de presunta marihuana y metanfetamina, así como 6 cartuchos útiles, dispositivos electrónicos y documentos oficiales.
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5: Que se aplique la ley, todo el peso de la ley. Nosotros no vamos a proteger a nadie frente a un acto como estos. Ese es un delito estatal y tiene que aplicarse la ley, porque no puede haber violencia contra las mujeres. Que la Fiscalía de Morelos determine, pues, cuál es la sanción penal que debe tener este caso. Pedirle a los periodistas que tienen alguna circunstancia en la que piensen que están en riesgo, acercarse a la Secretaría de Gobernación para que se les dé todo el apoyo para poder tener la protección necesaria.
6: Agradezco de corazón la difusión que le dieron al caso de mi hija. Dios gracias, encontraron sus restos. Todos saben cómo era mi hija.
7: Como resultado de este trabajo, en la administración de la presidenta Claudia Sheinbaum, solo en el estado de Sinaloa, se han detenido a 2.540 personas por delitos de alto impacto. De estas detenciones, el trabajo en Sinaloa se ha enfocado en reducir la capacidad operativa de los grupos criminales.
8: Se declara la existencia de la violencia política contra las mujeres en razón de género en perjuicio de la denunciante.
9: ¿Qué afectación puede hacerme una sanción como la que están planteando? Pues que siguen con su campaña de que soy misógino, el inscribirme en el padrón 6 meses, buscar estigmatizarme y sobre todo impedir que yo pueda participar para la presidencia de la mesa directiva de la Cámara de Senadores para el siguiente año.
10: No podemos permitir que el gobierno de Estados Unidos realice y quiera impulsar la minería submarina en aguas internacionales de manera unilateral, porque las reglas aún no se han concretado.
11: Se está hablando con Toyota para ver la planta en Tijuana, cómo va a haber un proceso en donde se van a ir trasladando a los Estados Unidos y nosotros buscar siempre la mejor condición para los trabajadores. Lo que nos dice Toyota es que es parte de su revisión global y nosotros, pues, garantizar el empleo y seguir con las inversiones.
12: And I just read where it's coming over. I was just...
13: De hecho, mientras venía hacia aquí, recibí la noticia de que Toyota trasladará parte de su producción desde México hacia Estados Unidos. Es algo extraordinario. Nunca habíamos tenido una economía tan sólida, ni con un potencial tan grande. No existe comparación. Tenemos por mucho la economía más fuerte.
14: Yo sé que mi papá estaba recogiendo a la gente para ir a trabajar a la construcción y me dijeron que no llegó al trabajo. Dispararon a mi papá que estaba sangrando y que estaba detenido. Estaba gritando por ayuda, por dolor. No sé cómo sentirme. Obviamente estoy bien espantado.
15: No obedecer ninguna orden que Petro esté dando en sentido contrario. A la comunidad internacional les pido que estén vigilantes, atentos y respaldándolos hasta que haya cesado el intento de golpe de Estado.
16: To stay transatlantic, we have to become more European.
13: Para seguir siendo transatlántico, tenemos que ser más europeos. Y eso es precisamente lo que está ocurriendo. Se ve cómo los europeos están tomando la iniciativa en lo relativo a Ucrania, con un suministro que sigue siendo crucial por parte de Estados Unidos, pero financiado por los aliados europeos y canadienses.
16: US, but paid for by European and Canadian allies.
3: Las 6 de la mañana con 21 minutos. Bienvenidas y bienvenidos. Estamos en MBS Noticias. Si me está escuchando en diferido, en un podcast, en cualquier momento, en cualquier lugar, rompemos la barrera de tiempo y espacio. 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Vámonos con información. Si me está escuchando en vivo, estamos en Dish, en Megacable, estamos hasta en La Sopa, estamos en el Stream, estamos en Nexa, en La Mejor, en Globo, en toda la familia MBS Noticias, neta, de corazón, hartas gracias. Vámonos porque hay mucho que platicar. Que detienen al golpeador exdirector de Pemex, Víctor Rodríguez Padilla. En este lamentabilísimo video, humillante video que vimos, en donde el exdirector de Pemex golpea a su esposa María Felicia Jiménez. Bueno, pues la cosa llegó hasta la presidencia de la República. La presidenta pidió todo el peso de la ley. Si había denuncia, ya hay denuncia. Y ahora este señor está detenido, todavía no en la cárcel, se encuentra en el Ministerio Público, pero ya está detenido. Juan Carlos Alarcón, buen día.
17: ¿Qué tal, Luis? Gracias, buenos días. Trasladan al extitular de Pemex, Víctor N., a un penal de Morelos en cumplimiento a una orden de aprehensión en su contra. Este miércoles comparecerá en audiencia de cumplimiento de orden de aprehensión por el delito de violencia familiar. En la audiencia, el Ministerio Público lo imputará y el juez determinará su situación jurídica. Más detalles en un momento.
3: Las agresiones denunciadas por María Felicia Jiménez habrían comenzado desde el año 2022 y se intensificaron cuando Rodríguez Padilla asumió la dirección de Pemex. La denunciante afirmó que recibió medidas de protección por parte de autoridades de Morelos mientras avanza su proceso judicial. Fue el 29 de junio, hace relativamente poco, cuando estalló el escándalo, que la presidenta de la República se pronunció sobre el tema y lo dijo clarito: todo el peso de la ley contra el exdirector de Pemex.
5: Que se aplique la ley, todo el peso de la ley. Nosotros no vamos a proteger a nadie frente a un acto como estos. Ese es un delito estatal y tiene que aplicarse la ley, porque no puede haber violencia contra las mujeres. Que la Fiscalía de Morelos determine, pues, cuál es la sanción penal que debe tener este caso.
3: Luego de la presentación de una línea de tiempo con los hechos más relevantes relacionados con el traslado y la detención en Estados Unidos de Ismael El Mayo Zambada, fue lo que hicieron el día de ayer en la mañanera, la presidenta remarcó que el entonces embajador de Estados Unidos, Ken Salazar, aseguró en su momento que ninguna autoridad de su país había participado en la captura de este capo, por lo que se cuestionó si el diplomático mintió. En aquel entonces así lo hizo.
5: La respuesta por parte del embajador Ken Salazar, pública y de manera directa, fue que no había habido ninguna participación de ninguna agencia de los Estados Unidos. Sin embargo, en días recientemente, supimos a través de una nota periodística que el avión en el que arriban estas dos personas, miembros de la delincuencia organizada, está expuesto en una feria en donde el FBI se atribuye este operativo. Entonces, a partir de ahí, la primera pregunta es: ¿quién miente? ¿Quién mintió? ¿Mintió el embajador Ken Salazar? ¿Por qué es relevante? Primero, el haber mentido como embajador. Y segundo, de participar una de las agencias de Estados Unidos en este operativo, estaría violando tratados internacionales y la Constitución de los Estados Unidos mexicanos. La otra pregunta relevante que hace Rosa Isela es: a partir de la primera detención, o bueno, la detención de un miembro del cártel de Sinaloa, viene una serie de hechos, como la llegada de su familia, como la misma llegada de este avión. Entonces se hace la pregunta: ¿quién acuerda con miembros de la delincuencia organizada? Porque nosotros no, nosotros nunca vamos a hacer acuerdos con ningún miembro ni con ninguna organización de la delincuencia organizada, jamás.
3: Aquí hay un tema muy relevante. El gobierno de Estados Unidos no le tiene confianza al gobierno mexicano. Punto. Si lo sabía Ken Salazar o no lo sabía, Ken Salazar no se manda solo. Como Roberto Lazzari, nuestro embajador en Estados Unidos, no se manda solo. Como nuestros embajadores en el mundo no se mandan solos. Si Ken Salazar sabía que había habido un operativo del FBI, tenía la orden expresa de no comunicarlo. ¿Y de quién era la orden? Del gobierno estadounidense. O sea, no es tan difícil llegar a esa conclusión, ¿eh? Si Ken Salazar mintió y él no quiso decir que el FBI estaba detrás del operativo del Mayo y el gobierno de Estados Unidos tiene confianza, por supuesto que se hubiera enterado el gobierno mexicano. A ver, pues Ken Salazar es un empleado al final de cuentas. Se lo hubiera dicho el mismo presidente estadounidense, en ese entonces Joe Biden, o se lo hubiera dicho algún alto miembro de la presidencia norteamericana, de las relaciones diplomáticas. O sea, canales hay un friego. Aquí el tema es que el gobierno estadounidense no le tiene confianza al gobierno mexicano. Y párale de contar, carnal. Si no te avisaron es por algo. Es porque no te tienen confianza. ¡Auch! ¡Auch! Eso sí duele. Vamos a ver cómo va evolucionando este caso porque, pues, hay reacciones. Se ha revivido en las redes sociales la entrevista de Ken Salazar que le dio hace casi una semana, serían ya 5 días, a Jorge Ramos en YouTube, en su podcast. Ahí Jorge Ramos hace varias preguntas puntuales y esto es parte de lo que responde Ken Salazar.
18: De la operación no la sabían nosotros, no la sabía los Estados Unidos, no lo sabía nadie de los Estados Unidos que me dieron a conocer. Y eso se lo comuniqué muy claramente a todos los oficiales de México, también el fiscal Garland y otros en mucha comunicación para hacerlo claro. No fue nuestra operación.
19: ¿Pero Estados Unidos participó en esa operación?
18: No en la operación. Participamos, sí, en detenerlos ya llegando acá.
3: Eso es lo que dice Ken Salazar o lo que sabía Ken Salazar. Igual, si tampoco le tenían confianza al embajador, pues está cañón. Si el gobierno gringo quería que el gobierno mexicano lo supiera, el gobierno mexicano lo hubiera sabido. No fue así, porque no hay confianza. Insisto, eso me parece gravísimo. Aquí en nuestro país, a desgarrarse las vestiduras se ha dicho, ya salió el coordinador de los diputados de Morena, Ricardo Monreal, a exigir explicaciones a Estados Unidos. Y Estados Unidos también exige explicaciones de otros asuntos. Angélica Melín, buen día.
20: Hola Luis, buenos días. Legisladores federales de Morena y también el gobernador de Michoacán, Alfredo Ramírez, respaldaron la postura de la presidenta de la República que cuestionó a Estados Unidos por la intervención del FBI en la extracción de México del narcotraficante Ismael El Mayo Zambada, llevada a cabo en julio del 2024. El coordinador morenista en San Lázaro, Ricardo Monreal, y el gobernador michoacano coincidieron con la mandataria federal respecto a que Estados Unidos pudo haber incurrido en una violación a la soberanía nacional al secuestrar. Esa fue la palabra que utilizó el diputado Monreal Ávila a uno de los líderes fundadores del cártel de Sinaloa. Lo anterior a raíz de la exhibición del avión en Santa Teresa, Nuevo México, en el que Zambada García habría sido sacado del territorio mexicano para llevarlo a Estados Unidos y juzgarlo allí por delincuencia organizada. En unos momentos más detalles.
3: A secuestrar. ¿Por qué dice secuestrar? Porque Ricardo Monreal es partidario de los narcos. ¿Quién va a defender a los narcos? ¿No? Y utilizar el verbo tiene que ver con ideología. ¿Me secuestraron? ¿A quién? ¿Al Mayo Zambada?

0: también baja o la complicación en la negociación del tratado de Estados Unidos y México. Escuche usted el tratado comercial.
1: El argumento es que se mantienen unidos solo por los hijos, porque la pareja como que ya no funciona mucho. Bueno, pues así está el Tratado de Libre Comercio gracias a que Claudia Sheinbaum, por andar defendiendo a sus narcos del bienestar, lo ha puesto en coma inducido. Teníamos la oportunidad de renovar esos votos, de ampliar esa relación, como cuando una pareja renueva sus votos matrimoniales, pero una de las partes dijo que no, que mejor ya cada quien duerma en su recámara y que nos vamos a dar 10 años para revisar si nos divorciamos o nos reconciliamos. Ah, eso sí, cada quien en habitaciones separadas.
0: Bueno, está la comparativa que hace Federico Doring, la metáfora que utiliza en torno a un matrimonio que duerme en habitaciones separadas. Morena respalda recorridos de Félix Salgado Macedonio en Guerrero, aunque ya no puede ser el candidato, pero pues en una de esas sí. No se va a quedar con los brazos cruzados Félix Salgado Macedonio. No entró en el concurso de las corcholatas, pero algo va a terminar por buscar. Adelante, Nora Bucio, con la información. Buen día.
2: Luis, te saludo con gusto y te comento que la lideresa nacional de Morena, Ariadna Montiel Reyes, respaldó que el senador con licencia, Félix Salgado Macedonio, realice recorridos por Guerrero, pese a no haberse registrado para buscar la coordinación estatal del partido. Afirmó que su activismo fortalece el movimiento y anunció que buscará acompañarlo en algunos eventos. En conferencia de prensa, anunció que la Comisión Nacional de Honestidad y Justicia revisa los registros y las posibles quejas contra quienes aspiran a coordinar los comités estatales de defensa de la transformación de Morena y advirtió que quienes incumplan la convocatoria o tengan asuntos pendientes podrían quedar fuera del proceso, el cual aseguró será transparente. Más detalles en un momento.
0: En el colmo del ego desbordado en políticos cuatroteros, la gobernadora de Veracruz, en cuyo estado ha habido atrocidades, asesinatos indecibles, en cuyo estado ha habido acusaciones de corrupción, en cuyo estado ha habido también cerrazón para quien difiere de la forma de gobierno, la señora, la gobernadora, quería poner un salón en su nombre en el Palacio de Gobierno, que se llamara Salón Rocío Nale. Todavía ni acaba, le faltan 4 años, estamos en el 26, se va en el 30, todavía ni acaba, o sea, ni siquiera está cerca de acabar. Escuche cómo fueron los hechos. Ya, después de las críticas, ya mejor se desdijo. Es Rocío Nale.
3: Un salón grande, muy bonito, que vamos a ponerle el nombre de una mujer, porque es la primera mujer que es gobernadora.
4: Si es el Salón Juárez, pues este tiene que ser el Salón de
5: Gobernadora, ¿podría llevar su nombre?
0: No, primero sí dijo que sí. Primero le quería poner al salón su nombre. Ay, bueno. En otros temas, hablando de egos desbordados, los candelabros carísimos de París que están en el metro ayer fueron inaugurados por Clara Brugada. El metro al parecer sigue exactamente igual, pero ya tenemos candelabros. Cada uno nos costó 60 mil pesos. Me enlazo con Arturo Damián.
6: Hola, ¿qué tal, Luis? Muchas gracias. Comentarte que los tan comentados decorados de las estaciones Hidalgo y Bellas Artes de la línea 2 del metro fueron inaugurados formalmente por la jefa de gobierno, Clara Brugada, quien aseguró que no hay sobrecosto en su inversión e incluso dio los datos de los costos de los famosos y comentados candelabros de Hidalgo. Los detalles en un momento.
0: Le dije 60 mil, perdón, son 56 mil pesos. Los mentados, hay candelabros ahí. Está bien. Ah, invirtieron 1.500 millones de pesos en qué? En el mantenimiento. ¿Y si se nota? Vale. Los candelabros sí, pero ¿y el mantenimiento sí se nota o no? 6:36. Me voy a una pausa, regresamos.
7: Titulares del mundo. Times, Estados Unidos.
8: Los demócratas luchan por el espacio que Plattner aún no ha dado.
7: Washington Post, Estados Unidos.
8: Plattner acusado de quitarse los condones en secreto.
7: El País, España.
8: Trump tensa la cumbre de la OTAN con más amenazas sobre Groenlandia.
7: Le Monde.

0: Francia.
1: Francia se enfrenta a una tercera ola de calor.
0: The Guardian, Reino Unido.
1: Se denuncia el regalo de 5 millones de libras esterlinas de Farage por sospechas de blanqueo de dinero.
0: Der Spiegel, Alemania.
1: Dudo que estos métodos sean adecuados para distinguir a los simuladores de las personas enfermas.
0: Corriere della Sera, Italia.
1: Trump sacude la cumbre de la OTAN.
0: Funcho de São Paulo, Brasil.
1: Brasil y Estados Unidos registran el menor volumen comercial en su historia, un año después del aumento arancelario.
0: El Clarín, Argentina.
1: Cuando todo parecía perdido, el orgullo argentino lo dio vuelta.
0: Al Jazeera, Medio Oriente.
1: Trump afirma que el memorando de entendimiento para poner fin a la guerra con Irán ha terminado y que negociar con Teherán es una pérdida de tiempo.

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0: Excelsior.
1: Cae exdirector de Pemex por violencia familiar, detenido en la Ciudad de México. Rodríguez Padilla fue capturado en la colonia Narvarte en cumplimiento de un mandato judicial emitido en Morelos. La agresión ocurrió en marzo, cuando aún ocupaba el cargo.
0: Animal político.
1: Detienen a Víctor Rodríguez Padilla, exdirector de Pemex, investigado por violencia familiar.
0: La Jornada.
1: Mintió el embajador de Estados Unidos en el caso Zambada, Sheinbaum. El gobierno de México no pacta con criminales. Rosa Isela Rodríguez. La FGR solicitará a la FBI informes. Una buena relación no significa subordinarse, presidenta.
0: El Financiero.
1: Sin freno, exportación a Estados Unidos desde México. Récord en mayo. Envíos de bienes al mercado estadounidense superan 54 mil millones de dólares.
0: El Economista.
1: Exportaciones de México a Estados Unidos suben 17.5% en mayo. Rompen récord. El superávit con nuestro principal socio comercial llegó a 81.239 millones de dólares en los primeros 5 meses del año.
0: Reporte Índigo.
1: 2027, el primer examen. Los nuevos partidos políticos, Somos México y Construyendo Sociedades de Paz, deberán competir sin la posibilidad de formar coaliciones y además alcanzar al menos el 3% de la votación nacional para mantener su registro.
0: El Sol de México.
1: Desafía versión de Ken Salazar sobre el Mayo. ¿Quién miente? Dice Sheinbaum. Pedirá al FBI que explique su participación en la captura del líder del cártel de Sinaloa.
0: La Prensa.
1: Reserva de agua. En marcha, proyecto para rescatar las 800 hectáreas de El Caracol, en lo que fue el lago de Texcoco. Se busca captar y depurar agua pluvial de forma natural. Ya han llegado 500 especies de aves migratorias.
0: La Crónica.
1: Alguien en Estados Unidos mintió sobre captura del Mayo. Ken Salazar, ex embajador en México, afirmó que no había injerencia de Estados Unidos en la detención del capo. ¿Pero por qué dio otra versión el FBI?
2: De la mañana con 44 minutos. Hoy es día de frases. Bueno, todos los días, a esta hora, una frasecita. Algo para ponernos un poquito de buenas porque, ay, la información está con todo. Hoy nos toca Lao Tse. Decía Lao Tse, este gran filósofo del siglo VI, autor del Tao Te Ching, un libro fundacional del taoísmo. Decía Lao Tse: un viaje de 1,000 millas comienza con un solo paso. Y suena a frase de taza, totalmente de acuerdo. Pero piénselo un poquito. Se ve lejos, se ve bien complicado. ¿Cómo le voy a hacer? Y hay que hacer ejercicio, no sé. O hay que entrarle una dieta. O hay que estudiar y terminar la carrera. O hay que empezar un negocio. Híjole, se ve lejísimos. Pero pues si no empiezas, ahí se va a quedar lejos, lejos, lejos, lejos. Un viaje de 1,000 millas comienza con un paso. Lao Tse. Pásela bonito, porque en este viaje lo importante no es el destino, sino el viaje mismo, disfrutarlo. Agradecer mientras uno va caminando por ese camino de vida. Darse cuenta que ese camino se transforma cada vez más y más y más. Que nunca es igual. Que todo cambia, que todo pasa. Y que esto también pasará. Quiérase mucho, le mando un gran abrazo y le agradezco siempre. 6:45.

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1: En el Informe de Inversión Mundial 2026, la Organización de las Naciones Unidas informó que México se ubicó entre las 10 economías del mundo con mayor flujo de inversión extranjera en 2025. El reporte indicó que la República Mexicana se ubicó en el décimo lugar al captar 41 mil millones de dólares el año pasado, representando un incremento a comparación de 2024, cuando captó 38 mil millones de dólares, ubicándolo en ese entonces en el lugar 11. La Unidad Médica de Alta Especialidad Hospital General Dr. Gaudencio González Garza, del Centro Médico Nacional La Raza, perteneciente al IMSS, modernizó alrededor de 22 mil metros cuadrados de sus instalaciones con una inversión cercana a los 360 millones de pesos, con el propósito de ofrecer espacios más seguros, funcionales y confortables para los derechohabientes. Entre los trabajos realizados se encuentra la remodelación integral de 20 quirófanos del Hospital General y uno adicional en el Hospital de Infectología Dr. Daniel Méndez Hernández, así como la renovación de áreas de recuperación, vestidores y espacios administrativos. La Secretaría de Seguridad y Protección Ciudadana informó que la Estrategia Nacional de Seguridad y el Reforzamiento de Seguridad en el Estado de Sinaloa ha reducido hasta en un 44% en el promedio diario de homicidio doloso de junio de 2025 a la fecha, reduciendo los niveles de violencia que se habían incrementado en 2024. El secretario de Seguridad y Protección Ciudadana, Omar García Harfuch, detalló que la entidad cuenta con un estado de fuerza de 16.440 elementos de la Defensa, la SEMAR y la Guardia Nacional. Además, se han detenido a 2.540 personas por delitos de alto impacto, así como el aseguramiento de más de 94 toneladas y media de drogas. Para MBS Noticias, Paola Hinojosa Mira.

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13: Más de 18.500 detenidos por delitos de alto impacto. 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

0: Claudia Sheinbaum, muchos se preguntan si Washington saldrá a dar la cara por el ex embajador Ken Salazar. Aunque mucho se dice que los embajadores son aquellos diplomáticos que mienten por su país, el caso de Don Ken es sui generis, pues él no es un diplomático de carrera, sino un político que cuando estuvo en México era un opositor a Donald Trump. Hay que recordar que Don Ken fue secretario del Interior en el gabinete del presidente demócrata Barack Obama y el también presidente demócrata Joe Biden lo nombró embajador en México, por lo que no se antoja factible que el republicano Trump salga en su defensa. Todo indica que Ken Salazar se tendrá que agarrar con fuerza el sombrero y enfrentar solo el vendaval del gobierno mexicano. Y más cuando en su libro de próxima aparición se mete con el líder moral de la autollamada Cuarta Transformación.
1: Confidencial, el financiero.
2: La Oficina de México del Alto Comisionado de la ONU para los Derechos Humanos expresó su consternación por el levantamiento y asesinato de los periodistas Roxana Guzmán en Veracruz y Alex Serna en Guerrero. Y remarcó que estas entidades, la UNODH ha comentado un número preocupante de asesinatos y desapariciones de comunicadores, por lo que urgieron esclarecer los hechos, considerando como una línea de investigación el ejercicio de la libertad de expresión de ambas víctimas. Por cierto, ayer Sheinbaum pidió a los representantes de los medios que se sientan en riesgo acercarse a la CEGOP para que se les dé todo el apoyo.
1: Trascendió de Milenio.
0: Que el senador morenista Gerardo Fernández Noroña anunció que impugnará la resolución del Tribunal Electoral de Michoacán, que lo declaró responsable de violencia política en razón de género contra la presidenta municipal de Uruapan, Grecia Quirós, ya que busca estigmatizarlo y afectar sus aspiraciones para presidir de nuevo la mesa directiva del Senado. Ándele pues.
1: Razones de la razón.
2: Y a pesar de que la gobernadora de Veracruz, Rocío Nale, aclaró con un no, de ninguna manera, que un salón del Palacio de Gobierno del Estado llevaría su nombre, nos hacen ver que esa precisión no se habría hecho si poco antes no lo habría sugerido ella misma, y desatando una polémica que se viralizó casi al toque. Porque aunque muchos digan que aquello fue una confusión, los videos no mienten. Esto fue lo que dijo la mandataria morenista al hablar de los trabajos para remodelar secciones de la sede de administración estatal. Eran unas cuarterías, estaba espantoso. Decidimos arreglar y quedó un salón muy bonito y le vamos a poner el nombre de una mujer. Pausa incómoda. Porque es la primera mujer que es gobernadora. Dijo, ponga usted que en efecto la mandataria local nunca mencionó su nombre ni su pronombre. Pero, ¿acaso hay otra mujer en la historia que haya sido la primera gobernadora de Veracruz? El comentario detonó reacciones negativas. Una más para la gobernadora que se la pasa de polémica en polémica. Uf.
1: Pepe Grillo, de Crónica.
0: Lenia Batres se ha metido en una polémica que no venía mucho al caso. ¿Deben grabarse las herencias? Esa pregunta forma parte de un debate de altos vuelos, pero que, en el caso de la ministra del Pueblo, marca registrada, se hizo fuera del contexto adecuado. En efecto, pensadores como Thomas Piketty han puesto sobre la mesa la necesidad de replantear algunos temas fiscales, pero referenciados a la acumulación de riqueza de volumen extraordinario en un porcentaje ínfimo de la sociedad, algo que ha tocado también a países con alta eficiencia en el cobro de impuestos. Lo que Lenia olvidó es que la discusión fiscal mexicana es mucho más elemental. Como bien señaló Gerardo Esquivel recientemente, el punto es que en México no se cobran los impuestos en sí mismos bajos, en tanto una buena parte de la economía los elude desde un principio merced a la informalidad, y la ministra del Pueblo se olvidó de algo. Trabajadores, asalariados y familias con pocos ingresos también heredan. ¿Se les grabará también la herencia?
1: Rayuela de la Jornada.
2: El que va a acabar perdiendo hasta su popularidad es el señor Messi, con tanto favor de parte de Mr. Trump.
1: Frecuencia

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1: Muy buenos días, esta es la información vial. Sur. Aún es constante el avance en ambos sentidos de Avenida México, entre calle Xicoténcatl y Circuito Interior. Oriente. Tránsito fluido en ambos sentidos de Avenida Sur 20, entre Periférico Canal de San Juan y Oriente 233. En breve, más información vial. 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
7: Oiga, una pregunta, ¿usted cree en brujerías? Porque a mí se me hace que Pemex está embrujada. Algo tiene Pemex que está maldita, embrujada, condenada. Pemex, la empresa más importante del estado, ¿no? Para efectos prácticos, quebrada, sostenida con alfileres, unos alfileres que, por cierto, nos cuestan carísimos, los pagamos usted y yo. Eso sí, funciona la empresita para mantener la narrativa patriotera. ¡El petróleo es nuestro! Aunque no nos dé nada esa narrativa y sí nos cueste todo. Yo insisto que Pemex está maldita. Quizá la maldición tenga que ver porque Pemex es la caja chica o la caja medio grande de gobiernos ocurrentes, ineptos y corruptos. ¿Y sabe cuál es la desgracia? Que prácticamente todos los gobiernos que hemos tenido, que tenemos, son ocurrentes, ineptos y corruptos. A ver, un ejemplo. De Pemex han salido personajes célebremente rateros. El más reciente, Emilio Lozoya. Esa joven promesa de Enrique Peña Nieto, que resultó más bien un capo vulgar. Una rata de pacotilla. El tipo que usó a su familia, incluida su madre y su hermana, para tejer una red de corrupción internacional y esconder el dinero que se había robado. Emilio Lozoya. Oiga, pero a ver, si nos vamos a la historia, podríamos mencionar a Jorge Díaz Serrano. Él fue director de Pemex con López Portillo, luego senador de la República, y cuando llegó de la Madrid, lo desaforaron en el priato, ¿eh? Pasó 5 años en el bote por haber cometido fraude, comprando a sobreprecio 2 buques por más de 35 millones de dólares. Le digo, Pemex está maldita. Y ahora de Pemex ha salido un golpeador de mujeres. Víctor Rodríguez Padilla, el que prometía todo porque venía de la academia. Víctor Rodríguez Padilla. al que vimos en este degradante video propinando una golpiza a su esposa. Ayer fue detenido en la colonia Narvarte y ahora podría estar varios años en la cárcel. Pues, ¿qué le hicimos a Pemex? ¿Qué nos hizo Pemex para maldecirla así con tantos directores tan viles, tan corruptos, tan improvisados y tan ineptos? ¿Sabe qué me preocupa? Si esa es la empresa más importante del Estado, imagínese cómo están las otras. No, pues ya me queda claro. En México lo que importa es el compadrazgo. Lo que importa es el negocio. Lo que importa es el compa. Eso del desarrollo, eso de la productividad, eso de un mejor país, al parecer se lo dejan siempre al siguiente sexenio. ¿Cómo está, oiga? No sabe el gustazo que me da estar con usted. Neta, de corazón, le agradezco en el alma que nos dé esta maravillosa oportunidad, que lo podamos acompañar. No sé si usted está comenzando su día, no sé si, como me decía antes, a lo mejor ya lleva desde las 5 de la mañana en el jale. Bueno, pues un abrazo. A lo mejor anda por ahí circulando en la ciudad o en las ciudades. A lo mejor tenemos ese gusto, ese honor de acompañarlo mientras está preparando el desayuno. No lo sé, pero se lo digo, es un honor, un gran privilegio, un regalo poder ser parte de su vida, aunque sea un ratito. Neta, neta, de corazón, muchísimas gracias. Soy Luis Cárdenas, esto es MBS Noticias. Bienvenidas y bienvenidos. ¡Vámonos! Salió a tomarse un cafecito. Estaba ahí en la colonia Narvarte y lo detienen. Víctor Rodríguez Padilla, el exdirector de Pemex, el que golpeó a su esposa y que vimos todos en estos videos tan degradantes, tan humillantes, tan viles, está hoy detenido. Todavía no en la cárcel, a punto de ser procesado. Podría estar varios años tras las rejas, a menos que, pues, logren algún acuerdo. Ya lo platicamos en un momento, pero Juan Carlos Alarcón, cuéntanos.
8: Gracias, Luis. Buenos días. Agentes de la Fiscalía General de Justicia de Ciudad de México dieron cumplimiento a una orden de aprehensión en coordinación con policías ministeriales de Morelos en contra de Víctor N., ex titular de Pemex por el delito de violencia familiar en agravio de su esposa, por hechos de violencia física y verbal ocurridos en marzo pasado en el domicilio conyugal. La Fiscalía de ese estado obtuvo de un juez de control una orden de aprehensión tras la denuncia de la afectada y la judicialización del caso. Desde esa fecha iniciaron las indagatorias y este martes se localizó al imputado en calles de la colonia Narvarte, alcaldía Benito Juárez, donde fue aprehendido por agentes de investigación de ambas fiscalías en el marco del convenio de colaboración. Debido a que la orden de captura se emitió en la entidad morelense, el implicado fue trasladado ante el juez que lo requiere, aunque previamente se le llevó esposado al búnker de la Fiscalía de Ciudad de México para la práctica de la certificación de integridad física. En próximas horas, Víctor N. enfrentará la audiencia inicial ante un juez de Morelos, en la que el Ministerio Público presentará los datos de prueba en la imputación por violencia familiar. Dichos datos son resultado de dictámenes periciales, entrevista a la víctima y testigos, y la presentación de imágenes de cámaras de seguridad del inmueble. El juzgador calificará la legalidad de la detención y definirá la situación jurídica del titular de Pemex, aunque este puede solicitar la duplicidad del término constitucional. Para MBS Noticias, Juan Carlos Alarcón.
7: Gracias, Juan Carlos. Ahorita platicamos un poquito más sobre este tema. Hablando de agresores a mujeres, Gerardo Fernández Noroña le dijo a Grecia Quirós que era una aprovechada, que era fascista, que quería quedarse con el cargo de gobernadora, que estaba aprovechándose de la muerte, asesinato de su marido, de Carlos Manso. ¿Recuerda todo esto? El impresentable cobarde de Noroña le gritó y le abucheó a Grecia Quirós en el Senado de la República, algo que en su momento fue reprobado inclusive hasta por la misma presidenta Sheinbaum. Bueno, pues la consecuencia es que Grecia Quirós interpuso una queja y Noroña hoy está sancionado por violencia política de género. Y por supuesto, en el enfermo mental que representa Gerardo Fernández Noroña, todo esto es una conspiración en su contra para evitar que vuelva a ser presidente de la mesa directiva e inclusive, ¿por qué no?, que sea presidente de la República. Es Noroña y su paranoia.
9: ¿Qué afectación puede hacerme una sanción como la que están planteando? Pues que siguen con su campaña de que soy misógino, el inscribirme en el padrón 6 meses, buscar estigmatizarme y sobre todo impedir que yo pueda participar para la presidencia de la mesa directiva de la Cámara de Senadores para el siguiente año.
7: Le apuesto que este hombre va a acabar loquito. Va a acabar en algún momento en un psiquiátrico, va a acabar necesitando apoyo psiquiátrico. Porque ahorita todavía tiene un poquito de poder en el Senado, pero ya nadie lo quiere. Ni en la 4T lo aguantan. Cuando se acabe todo, después de lo que tuvo, a mí se me hace que le va a pegar y le va a pegar fuerte en la psique. Va a acabar loquito Noroña. O bueno, quién sabe. A lo mejor acaba siendo el presidente, el dictador, nuestro primer dictador, ¿no? Podría ser. Dios nos libre. En otros temas, la presidenta de la República, bueno, pues le echa la culpa a Ken Salazar. Ken Salazar mintió sobre el operativo Air Kings que se llevó al Mayo Zambada a los Estados Unidos. Escuché esto, lo dijo ayer en la mañanera.
10: La respuesta por parte del embajador Ken Salazar, pública y de manera directa, fue que no había habido ninguna participación de ninguna agencia de los Estados Unidos. Sin embargo, en días recientemente, supimos a través de una nota periodística que el avión en el que arriban estas dos personas, miembros de la delincuencia organizada, está expuesto en una feria en donde el FBI se atribuye este operativo. Entonces, a partir de ahí, la primera pregunta es, ¿quién miente? ¿Quién mintió? ¿Mintió el embajador Ken Salazar? ¿Por qué es relevante? Primero, el haber mentido como embajador. Y segundo, de participar una de las agencias de Estados Unidos en este operativo estaría violando tratados internacionales y la Constitución de los Estados Unidos Mexicanos. La otra pregunta relevante que hace Rosa Isela es, a partir de la primera detención, o bueno, la detención de un miembro del cártel de Sinaloa, viene una serie de hechos, como la llegada de su familia, como la misma llegada de este avión. Entonces se hace la pregunta, ¿quién acuerda con miembros de la delincuencia organizada? Porque nosotros no, nosotros nunca vamos a hacer acuerdos con ningún miembro ni con ninguna organización de la delincuencia organizada, jamás.
7: Híjole, la narrativa está un poco complicada de comprar y de creer fuera de los seguidores a ultranza de la 4T. Aquí lo que queda muy claro es que el gobierno estadounidense no confía en el gobierno mexicano. Oiga, Ken Salazar no se manda solo. O sea, Ken Salazar era el que tenía que decir, oh, sí, estuvo el FBI. Uno, si lo sabía, podría haber tenido órdenes de no decirlo. Y si Estados Unidos quería que México supiera que le habían detenido al Mayo Zambada, el mismo Mayo que encumbró a políticos, a narcopolíticos, Estados Unidos pudo haberlo dicho de mil maneras. O sea, estamos buscando un culpable para desviar una conversación que es evidente, clarita. Respondan esta pregunta, por favor. ¿Por qué tuvimos que esperar a que llegara el FBI para detener al Mayo Zambada? ¿Por qué tuvo que venir la presión estadounidense para que abatieran al Mencho? ¿Por qué tuvo que intervenir el tío Sam para lo que México no quería hacer solito? Esa es una pregunta que valdría mucho la pena responder. Pero bueno, vamos a ver cómo se van dando estas narrativas y vamos apenas en round 1, ¿eh? No se ha acabado ni el round 1. Nos adelantan, pueden llegar a ser hasta 250 expedientes en el maxi proceso que se está librando desde los Estados Unidos contra la narcopolítica mexicana. Apenas está empezando. Y mientras tanto, las reacciones aquí en México son de miedo, de terror, diría yo. La Secretaría de Relaciones Exteriores ha reservado por 5 años la información que tenga que ver sobre la extradición de Rubén Rocha y de Enrique Insunza. Pues, ¿qué quieren ocultar? Bueno, no se preocupen, oculten lo que quieran. De todas maneras, ya ni hay INAI. De todas maneras, ustedes marcan su narrativa. Oculten lo que quieran. De cualquier forma, vamos a saber muchas de estas verdades publicadas en medios internacionales. Al rato va a venir el golpazazazo, ¿no? Una información del Washington Post, del New York Times, del LA Times, para todo lo que quieren ocultar. Pero, pues está bien. Se ven un poco desesperados, ¿no? Vamos a ocultar la información. De todas maneras, ya desapareciste el INAI. Ya sabemos que no nos ibas a dar la información. Pero de que va a salir esa información, quizá va a salir. Ya lo veremos, al tiempo. En el México roto de todos los días, Omar García Harfuch relata que van 8 detenidos por el asesinato de la periodista Roxana Guzmán. Esta periodista que fue sacada de su casa, amenazada, a la que le apuntaron a sus hijos, que deja a 2 hijos, una chica de 16, otro chico de 7, que deja a su mamá. Bueno, esta periodista además que fue asesinada de manera aberrante, tuvieron que ver policías con su desaparición. Y luego se enojan cuando dicen que en este país no hay Estado de Derecho, que en este país gobierna el narco. Policías de Veracruz, de ese Veracruz donde Rocío Nale le quiere poner su nombre a un salón en el Palacio de Gobierno. Policías en Veracruz fueron quienes mataron a Roxana Guzmán.
11: Se han cumplimentado 8 órdenes de aprehensión. Van 8 detenidos al momento con participación directa. Faltan más personas por detener. Hemos estado en comunicación permanente con la gobernadora, con la Fiscalía del Estado y con la Policía Estatal.
7: Vinculan a proceso a la hermana de Emilio Lozoya, vinculada a proceso por el delito de lavado de dinero en el caso de Agronitrogenados, una empresa que se compra a sobreprecio, una empresa de fertilizantes comprada a sobreprecio durante la administración de Emilio Lozoya. Lozoya utilizó a su madre, pues obviamente también a su hermana, para lavar el dinero que obtuvo por estas compras de sobreprecio. Bueno, pues de momento no está en la cárcel la hermana de Emilio Lozoya, pero podría pisar la cárcel el día de mañana, cuando se determine si se continúa con la medida cautelar, que hoy consiste en libertad restringida, tiene que ir a firmar cada 15 días, o si se le quita medida cautelar y la ingresan en la prisión. Todo apuntaría que sería la de Santa Marta, Acatitla. Estaremos atentos, la audiencia será el día de mañana cuando se decida esto. Aseguran más de 1 tonelada de cocaína que se ocultaba en un buque en Michoacán. El operativo se realizó en coordinación con la Fiscalía General de la República, la Secretaría de Seguridad y la Agencia Nacional de Aduanas. Carlitos Rugrats es señalado como líder violento del cártel de Sinaloa. Se trata de Carlos Pereda, alias Carlitos Rugrats. Es acusado de narcoterrorismo y apoyo material al terrorismo por tráfico de fentanilo, cocaína, metanfetaminas hacia Estados Unidos y podría enfrentar una pena de 20 años a cadena perpetua, más una multa de 20 millones de dólares. Ayer en este país mataron a 38 personas. Lamentabilísimo lo que ocurrió en Estados Unidos, en Houston. Lorenzo Salgado Araujo, un ciudadano de origen mexicano, murió luego de que un agente del ICE le disparó al resistirse a una detención. Al respecto, Rolando Salgado, el hijo de Lorenzo, dijo estar consternado. Es otro asesinato más a manos del ICE de un connacional.
12: Yo sé que mi papá estaba recogiendo a la gente para ir a trabajar a la construcción y me dijeron que no llegó al trabajo. Dispararon a mi papá que estaba sangrando y que estaba detenido. Estaba gritando por ayuda, por dolor. Una situación bien, bien fea. No sé cómo sentirme. Obviamente estoy bien espantado.
7: En temas internacionales, en Venezuela sube la cifra de muertes, son 3.685 las muertes por sismos en Venezuela. Ayer le daba yo a conocer algunos datos de organizaciones no gubernamentales en torno a los desaparecidos. De desaparecidos estamos hablando de un mínimo de 40.000 y un máximo de 100.000. No hay claridad porque el gobierno de Delcy Rodríguez, totalitario a final de cuentas, está impidiendo el acceso a la prensa, está impidiendo también la difusión de este tipo de datos porque pues no comulgan con su ideología. Vamos a ver el tema de los desaparecidos. Eso está creciendo muchísimo. Personas que perdieron la vida, muy probablemente porque pues ya lleva más de 10 días que no las pueden localizar. Y también el otro tema del cual Delcy Rodríguez no habla. Esas casas fueron construidas durante el gobierno del dictador Hugo Chávez. Esas casas se hicieron sin las medidas de seguridad necesarias. Y sobre esas casas y sobre la conciencia de los dictadores venezolanos está la muerte de todas estas personas. ¿Regresó la guerra a Irán? A ver, la pregunta, ¿alguna vez se fue la guerra de Irán? No, no se ha ido la guerra de Irán. Pero ni tantito, por Dios. A ver, hubo una especie de cese al fuego, hubo un memorándum de entendimiento, ningún acuerdo de paz. A Trump le ha salido muy mal el tema de Irán. Y ayer hubo bombardeos del régimen de los ayatolás, que es un régimen oscurísimo. Esos que andan ahí echándole porras a Irán porque les cae mal Trump. Pues ojalá que vayan a vivir a Irán un ratito para que vean lo que se siente vivir en un régimen de oscurantismo como el de los ayatolás. Pero bueno, el régimen de los ayatolás bombardeó parte de un buque petrolero en el Estrecho de Hormuz. En respuesta, Estados Unidos, bueno, pues ha también bombardeado algunas zonas en Irán. Ayer Trump calificó al régimen islamista de enfermo y lo dijo en el marco de su visita con Erdogan en Turquía, allá en la OTAN. Escuche.
13: Para mí, creo que ha terminado. No quiero seguir tratando con ellos. Son basura. Son personas enfermas. Están dirigidas por personas enfermas. Son personas crueles y violentas. Si tuvieran armas nucleares, las usarían. Por lo que a mí respecta, esto ha terminado. Hablaré con nuestros negociadores. Por lo que a mí respecta, es una pérdida de tiempo tratar con ellos. Son mentirosos. Hacemos un trato. Todos están de acuerdo. Nada de armas nucleares. Hacemos un trato. Salen y bromean con la prensa. Dicen que ni siquiera lo hemos hablado. Algo les pasa. Están chiflados. Por mi parte, se acabó.
7: Y alerta en Colombia. Como lo anticipábamos, Gustavo Petro no quiere reconocer el resultado. Ya lo ha reconocido el candidato de izquierda, Iván Cepeda. Perdió frente a Abelardo de la Espriella. Pero Gustavo Petro tiene el antecedente guerrillero y podría llegar a provocar un golpe de Estado. No quiere soltar el poder. Se ha suspendido ya el proceso de transición entre Abelardo de la Espriella y Gustavo Petro. Y ayer, el candidato ganador en Colombia, el derechista Abelardo de la Espriella, denunció a la comunidad internacional el intento de golpe de Estado que podría darse en Colombia. Escuche usted.
14: Le pido, como presidente electo, a las Fuerzas Armadas de la República de Colombia que cumplan con su juramento proteger la Constitución y la democracia y no obedecer ninguna orden que Petro esté dando en sentido contrario. A la comunidad internacional les pido que estén vigilantes, atentos y respaldándonos hasta que haya cesado el intento de golpe de Estado.
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0: Bueno, ayer en la búsqueda desesperada por aprobación, Clara Brugada atestiguó la culminación de las obras de modernización integral de las estaciones de Bellas Artes y Allende de la línea 2 del metro. Nos costó, digo nos costó porque pues esto cuesta para todos, ¿no? 2.200 millones de pesos. Y se dieron a conocer los costos de los mentados candelabros. Esto es donde la gente saca fotografías. Cada uno costó 56 mil pesos. Pero lo interesante es la inversión total. Ojalá que, pues, sirva para algo más que tristes candelabros, ¿no? Digo, es un chiste, es un meme. Oiga, pero el tema de que le hayan metido realmente a que los trenes funcionen, a que haya más trenes, no va a haber, son los que están. Bueno, que al menos vayan un poquito más a tiempo. Es una de las estaciones más saturadas del mundo, ¿se entiende? Por eso llamó la atención que lo que se presume son candelabros. Es Clara Brugada.
1: En total se intervino con 2.200 millones de pesos. Esta inversión que estoy diciendo no es visible, pero sí es trascendente.
0: A ver si es cierto que es trascendente. Lo que es visible son candelabros de 56 mil varos cada uno. 7:21 en esta elegancia de Francia. Lo dejo con Cello Suite número 1 de Johann Sebastian Bach. Y todos los días, con el corazón en la mano, se lo digo, neta, neta de corazón, gracias por dejarnos ser parte de su vida. Gracias por dejarnos acompañarle. Le aprecio en el alma esta oportunidad. Esperemos estar a la altura. No me tardo.

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0: tiene la propuesta de que el trabajador que fallezca y deje su Afore, esa Afore va a tener que pagar impuestos para los familiares de los trabajadores. Hágame el favor. Como si la Afore fuera tanto dinero, de por sí es una cosa raquítica, es nimio lo que dan. No te alcanza para nada. Ah, bueno, pues de ahí todavía hay que cobrarte la Afore, hay que cobrarte impuesto, un impuesto que tú ya pagaste, por cierto. Hágame el favor. Es la que, por desgracia, puede convertirse en la siguiente presidenta de la Suprema Corte de Justicia de la Nación, defendiendo su propuesta, además, en un video. Escuche usted.
1: Hay una situación injusta respecto de que no se graban el legado ni la herencia, pero no se resuelve exentando estos pagos, estos retiros, porque yo creo que lo injusto es que no se graben las herencias y el legado. Tanto en este caso como en el caso de la herencia y el legado, una persona recibe un recurso que no provino de su esfuerzo, no que gana y que en estricto sentido reproduce desigualdades sociales. Entonces yo creo que debe grabarse, pero no que creo que nosotros no deberíamos legislar exentando donde no dice la ley. Actualmente, 24 países de la Organización para la Cooperación y el Desarrollo Económico cobran un impuesto a la herencia o legado que asciende a 0.5% de los ingresos fiscales totales de esos países. 21 países lo cobran a las personas herederas por grado de parentesco y 3 lo aplican...
0: Es que ya se pagó el impuesto. En la Afore ya se pagó el impuesto. Por cierto, son raquíticas. Es una... babosa, es nada lo que puedes obtener de Afore. O sea, tienes que estarle ahorrando, ahorrando, ahorrando. Y ahora la señora ministra, que puede ser la próxima presidenta de la Corte, cuidado con eso, quiere que si el trabajador se muere, lo que quedó de la Afore se le cobre más impuesto. Viva la izquierda radical. Qué bonito ha de ser nunca trabajar y vivir del erario, vivir del trabajo de los demás. Qué peligroso. Pero votaron por eso, ¿no? 7:30, vámonos con otra cosa. Pedro Tello.
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0: Ahora nos traes buenas noticias, Pedro, y eso. A ver, otro récord exportador a Estados Unidos y estamos entre los 10 destinos atractivos para capital foráneo con todo y estas ocurrencias de la politiquería de todos los días. ¿Cómo estás, Pedro? Qué gusto saludarte.
3: Hola, Luis. Buenos días. Qué gusto saludarte también a ti y a quienes nos escuchan. Pues sí, dos buenas noticias procedentes del frente económico de nuestro país. Por una parte, en el mes de mayo, y de acuerdo con información del Departamento de Comercio de los Estados Unidos, las exportaciones de México al vecino del norte registraron un nuevo nivel récord, superando solamente en ese mes los 54,000 millones de dólares, lo que nos permite afirmar que en los primeros 5 meses de este 2026

0: el aprovisionamiento de piezas, partes y componentes que han sido elaborados en el territorio nacional. Y segundo, porque México se ha consolidado, muy a pesar incluso del gobierno norteamericano, como el más importante proveedor de productos procedentes del resto del mundo para la propia actividad económica norteamericana. Superamos a Canadá, superamos por supuesto a China y superamos a Taiwán, que son los tres socios comerciales que están por debajo de México como principales proveedores de la economía de Estados Unidos. Así que sigue esquivando el sector exportador mexicano los golpes arancelarios procedentes del gobierno norteamericano, y los datos están ahí mes a mes creando nuevos niveles récord que hablan de la fortaleza de nuestras exportaciones. Y por otro lado, Luis Auditorio, se dio a conocer un dato que a mí me parece muy interesante y que tiene que ver con el hecho de que México regresó al grupo de los 10 países que en el orbe encabezan las preferencias de la inversión extranjera directa. De acuerdo con las cifras que recientemente dio a conocer la UNCTAD, organismo dependiente de la ONU dedicado a la revisión del comercio y el desarrollo a escala mundial, México en el año 2024 recibió más de 41 mil millones de dólares de inversión extranjera directa, lo que nos coloca en la décima posición a escala mundial, solo superados en América Latina por Brasil, que es un país que está muy por arriba en cuanto a los gustos de los inversionistas extranjeros. Pero el hecho de que México regrese a este top ten indica que por lo menos las empresas que están operando aquí en nuestro país y aquellas que ven a México como una plataforma para aprovechar el T-MEC y vender a Estados Unidos y a Canadá, nos siguen manteniendo en el radar en lo que a sus opciones de inversión se refiere. Así que récord en exportaciones y regreso al top ten en preferencias de inversionistas extranjeros, Luis, para estar a mediados de esta semana.
1: Bueno, pues aunque sea, ahí vamos, pian pianito, aunque sea buenas noticias, digo, poquitas, pero pues ahí apuestan un poquito esta realidad. Vamos a ver cómo se va evolucionando todo esto, querido Pedro, y te seguimos en tu red, ¿cuál es?
0: Sí, en @PetelloVillagrán, y que este sea un muy buen día para todos.
1: Es Pedro Tello, 7:34. Oiga, en otros temas, le informo, la Fiscalía General de la República estaría buscando capturar a tres militares otra vez, que encabezaron la aduana de Matamoros por su presunta participación en una red de huachicol fiscal que permitió el contrabando de 144.5 millones de litros de hidrocarburo entre 2024 y 2025. Sigue dando mucho el tema del huachicol fiscal. Ahora estarían buscando al teniente coronel Armando Barrera Trujillo y Blas Pedro Sarabia García. Ambos fueron titulares de la aduana en Matamoros entre 2024 y 2026, así como también el teniente policía militar Jorge García García, ex subdirector de operación aduanera en el mismo recinto allá en Matamoros. El coordinador Ricardo Monreal en la Cámara de Diputados de Morena, pues de plano aceptó que no funcionó que los militares, particularmente los marinos, se hicieran cargo de las aduanas. Escuche usted.
2: Siento que es tan profundo el problema de corrupción de las aduanas mexicanas que se creyó que con un cambio de mando militar se terminaría. No fue así, porque tienen tanta capacidad los corruptores que llegaron a esos niveles de que los militares, que no estaban acostumbrados a tener grandes cantidades de dinero ofrecidas, al final sucumbieron frente al dinero. No basta ni te elimina los tentáculos de la corrupción que llegue un militar o un marino a esos puestos de alta fragilidad y que deben de cuidarse bastante con tecnología y con vigilancia permanente sobre las operaciones que se lleven a cabo todos los días en las aduanas.
1: O sea, ¿cómo? Pero nos habían dicho que los marinos y los militares eran incorruptibles, prácticamente Superman. Ah, resulta que también son corruptibles. ¿El problema es del corruptor? Entonces son expertos en echarle la culpa a alguien. La maroma es experta para señalar culpables, pero nunca para asumir consecuencias, nunca para aceptar pues las malas decisiones que se han venido tomando a lo largo de los últimos gobiernos, y mucho menos para corregirlas. Hoy la maroma, hoy la narrativa que está de moda, va a ser culpar a Ken Salazar, ex embajador de México en Estados Unidos, por el operativo del Mayo Zambada.

0: privada, el que se llevó al Mayo y que hoy sabemos fue del FBI. ¿Qué en Salazar no sabía nada? ¿O qué en Salazar sí sabía y no le quiso decir al gobierno mexicano? Bueno, ayer se viralizó una entrevista que realmente se dio hace más de una semana. Es una entrevista que le hizo Jorge Ramos a Ken Salazar. En ese momento, Ken Salazar no era la piñata de moda del gobierno federal. En ese momento, Ken Salazar estaba dando una entrevista por su libro, un libro de sus memorias, en el cual él dice que un empresario le confió, en confidencia, pues, que sabía que López Obrador estaba muy asustado por las revelaciones que podría llegar a ser el Mayo Zambada. Y ya está ahí. El libro, perdóneme, no quiero ser grosero ni nada, pero el libro, la verdad, está de una flojera enorme. Borderlands se llama, ¿no? Pues es así, sus recuerdos, su infancia, cómo le gusta el campo. O sea, la neta, X. Y Ken Salazar le dio a Jorge Ramos la entrevista por el libro, no por el tema de que ocultó la información, como hoy lo señala la presidenta de la República. Esto es parte de lo que le dijo Ken Salazar hace 5 días a Jorge Ramos en su podcast.
1: Estas son decisiones del gobierno de México, ¿no? Ellos deberían de tener la evidencia, llegando a la evidencia que hay alguien que ha violado la ley, que sea corrupto, pues tienen que tener la acción que se debe para esa violación de la ley. Entonces, en ese tema, la acción ha sido una acción de realidad. No tengo yo las evidencias de lo que está pasando ahora con los políticos que se acusan. Entonces, no tengo posición ni opinión. Yo nunca tuve evidencia que López Obrador, Andrés Manuel López Obrador, licenciado, estuviera haciendo cosas de ese tipo, ¿no? No, esa evidencia nunca se me presentó. Y eso lo digo, y sí le tengo respeto yo al presidente López Obrador. Lo que pasaba en esos tiempos es que se hablaba mucho de esas preocupaciones. Todos lo estaban hablando. Estaba en la prensa, estaba en la mañanera, estaba donde quiera, ¿no? Entonces, sí, me hablaban mucho, muchas personas de eso, de esa preocupación, pero ahí es donde se para ese capítulo. En el 24 de julio, en la operación donde se detuvieron los dos que se detuvieron de este lado del país, el Mayo Zambada y el otro, el Chapito, eso también surgió de la cooperación que llevábamos Estados Unidos y México, porque la presión que les habíamos puesto tanto a estos violentos había resultado en que uno al otro hicieron lo que hicieron y se vinieron acá. Mire, de la operación no la sabían nosotros, no la sabía de los Estados Unidos, no lo sabía nadie de los Estados Unidos que me dieron a conocer. Y eso se lo comuniqué muy claramente a todos los oficiales de México, también el fiscal Garland y otros en mucha comunicación para hacerlo claro. No fue nuestra operación, participamos, sí, en detenerlos ya llegando acá.
0: Bueno, varias cosas. Uno, la entrevista se da cuando nadie, ni siquiera Ken Salazar en este punto, de acuerdo a la información pública, sabía que el operativo había sido del FBI. La nota del operativo se dio el pasado jueves. Esta entrevista se subió al podcast de Ramos el viernes, pero probablemente se hizo antes. Entonces, parece que no está dentro de la entrevista lo que ya sabemos, que el FBI capturó al Mayo Zambada. Punto uno. La entrevista, esto que se está viralizando, no tenía la información pública en ese momento. Punto dos. Bueno, ¿y si mintió qué? Y no estoy defendiendo a nadie. Si mintió, ¿el problema es que mintió o el problema es la falta de confianza del gobierno estadounidense, socio comercial principal, aliado en la guerra contra el narco con el gobierno mexicano? A mí eso me parece gravisísimo. Porque Ken Salazar no se manda solo. Si Ken Salazar sabía, el gobierno estadounidense pues le ordenó que no dijera nada, ¿no? O sea, nosotros le ordenamos, bueno, nosotros, el gobierno, la presidenta le ordena a sus embajadores. El secretario Velasco le ordena a los embajadores. No se mandan solos, mucho menos en la diplomacia. Pero hoy, pues estamos en esta caja china, en esta búsqueda de una narrativa. La culpa es de Ken Salazar, que no nos dijo que el FBI vino por el Mayo Zambada. Bueno, ¿y si sí qué? No sé si tengo ya en la línea a Gabriel Regino, a ver si podemos marcarle rápidamente, por favor. Voy a platicar con él. para platicar de este asunto. ¿Qué podría pasar? ¿A quién pueden meter al bote? ¿A quién Salazar? ¿A quién pueden meter al bote? ¿Quién podría estar en la cárcel? Porque violaron los tratados mexicanos. ¿Quién podría ser el responsable? ¿El director del FBI? O sea, vamos a suponer que hubo esta violación a la soberanía. O que la hubo, como ya abiertamente lo dice el FBI. ¿Quién se iría al bote? Porque no se trata solamente de que alguien mintió. Doctor Gabriel Regino, te mando un gran abrazo, el mejor abogado penalista en este país. ¿Cómo ves el galimatías entre que fue el FBI el que se lleva al Mayo Zambada, querido Gabriel? Muy buenos días.
2: Muy buenos días, Luis, para ti, para todo el auditorio. Sí, sí hay un galimatías y hay una manipulación del discurso. Y lo voy a comentar contigo y con tu auditorio enseguida. En primer lugar, hay una pregunta que no se realizó en la conferencia mañanera de ayer, que es las razones por las cuales unas órdenes de aprehensión, al menos 4 órdenes de aprehensión, no se ejecutaron durante más de 20 años contra el Mayo Zambada, aunado a una quinta que fue una petición de detención provisional con fines de extradición que Estados Unidos le comunicó al gobierno mexicano desde el año 2002. Entonces, esto es también un tema que tendría que estarse preguntando porque atraviesa 4 administraciones, la de Fox, la de Calderón, la de Peña Nieto y la de Andrés Manuel. Durante más de 20 años existieron 5 mandatos judiciales de aprehensión que no fueron ejecutados. Y eso no tenemos hasta hoy ni la pregunta ni la respuesta. Número 2, cuando se dio el evento de que el Mayo Zambada había sido trasladado a los Estados Unidos, el entonces presidente de la República pidió que se iniciara una carpeta de investigación por parte de la FGR. La FGR realizó toda una investigación de la que resultó, entre otras cosas, el montaje del homicidio de Melecio Cuen. Pero además, en esa carpeta de investigación se descubrió que Joaquín Guzmán había colaborado con agencias estadounidenses para ese traslado del Mayo Zambada a los Estados Unidos. Y por esa razón lo judicializó por el delito de traición a la patria, ya que el Código Penal Federal, a raíz del caso Álvarez Machain, creó un delito que consiste en castigar de 5 a 40 años de prisión uh-huh. al mexicano que ayuda, colabora a secuestrar a otro mexicano para entregarlo a autoridades extranjeras. En consecuencia, el gobierno federal mexicano, desde octubre del 2024, tiene conocimiento de que Joaquín Guzmán había colaborado con autoridades estadounidenses desde México para esa extracción. No nos podemos llamar a sorpresa que ahora, a partir de una nota periodística en la que se refiere que el avioncito se encuentra en exhibición, se violó la soberanía mexicana. No, esto lo conocen. Está, por ejemplo, el comunicado de la FGR 536 diagonal 24 del 20 de octubre de ese año, donde ya se está haciendo toda esta narrativa. Y si uno busca las noticias de esa época, hay medios de comunicación que traen hasta el listado de pruebas en contra de Joaquín Guzmán López por el delito de traición a la patria. Uh-huh. Entonces, no podemos sorprendernos de que ahora el avión aparece en una feria claro. y ofendernos por ello.
0: Es que tienes toda la razón, Gabriel, y haciendo el recuento, así como ayer hicieron en la presidencia de la República el recuento de todo lo que ocurrió, pues ya era más que claro que había habido una participación de los Estados Unidos. El tema que pones en la mesa, el de traición a la patria, al hijo del Chapo, a Joaquín Guzmán, por haberse llevado al Mayo Zambada. Y aquí es en donde quisiera ahondar un poquito más. Me parece delirante, pero así parece que va la ley y así está la narrativa hoy de la presidencia. Me parece delirante, pero, o sea, ¿vamos a juzgar por traición a la patria o queremos juzgar por traición a la patria? ¿Podría pasar esto a los que estén colaborando con Estados Unidos para detener narcos? ¿Neta?
2: Sí, Sí, se podría llegar a ese extremo, desde luego. Máxime que es una paradoja, porque México no detuvo al Mayo durante 20 años. Pero al mexicano que lo entregó a Estados Unidos, ahora sí lo anda correteando por traición a la patria. Pero nunca lo va a poder tener en México porque se va a quedar en Estados Unidos. Es un absurdo. Ese absurdo se crea precisamente por la impunidad que el Estado mexicano, de manera selectiva, le da a ciertos actores criminales en el país, como es el caso de esta persona. No habrá un servidor público que pueda explicar racionalmente por qué durante 20 años no se le pudo detener.
0: En el marco de estos operativos de los Estados Unidos, de cómo ha cambiado la manera de ver a los cárteles mexicanos ya como organizaciones terroristas, y también con el mensajito muy claro, ¿no? Ya nos llevamos al Mayo, ahí tienen ustedes un Rochamoya, ahí tienen ustedes un Insunza, ahí tienen también a otros narcopolíticos, tenemos expedientes que supongo van a ir saliendo poco a poco, hay quien habla de 250 que podrían estar involucrados en diversos niveles. ¿Qué ves en el gobierno mexicano, Gabriel? O sea, el hecho de que nos enojemos y digamos, no te vamos a entregar a nadie y aquí nos quedamos y esto es violación a nuestra soberanía. ¿Qué ves ahí? ¿Funcionará tomando en cuenta el poder norteamericano y la otra, pues la evidencia en un México tan roto, en un México tan violento como el que nos han dejado los narcos y narcopolíticos? ¿Qué ves ahí?
2: El actual gobierno mexicano ya cruzó una línea de no retorno. Ya atravesó el río Rubicón, porque no va a permitir que ninguna futura petición de detención con fines de extradición que realicen los Estados Unidos de América contra integrantes del gobierno o del partido tenga eficacia. Podrá seguir cooperando con otros delincuentes de baja ralea, pero ya politizó y enfundó en una soberanía selectiva el decir, podrás pedirme la detención de narquitos, pero no de ninguna política, no de ningún político, porque lo interpreto como una afrenta soberana. Y por lo tanto, va a garantizarse la impunidad de posibles personas que hayan colaborado con organizaciones delictivas para cometer delitos que tienen efectos en los Estados Unidos. Y no solamente me refiero a narcotráfico, sino me refiero a lavado de dinero y me refiero a una gran cantidad de constelaciones delictivas que giran en torno de este tipo de conductas delictivas. Por lo tanto, la relación México-Estados Unidos se va a dirigir a un endurecimiento y a una crisis permanente, porque Estados Unidos tiene toda la información para solicitar órdenes de detención en contra de muchas personas, te lo dijo ayer o antier un destacado periodista, hasta 250 podrían ser. Pero México ya cruzó el Rubicón y no entregará a nadie.
0: Cierro con dos cosas, querido Gabriel. Uno, hay muchas comparativas de 1985, de que con De La Madrid pasaban cosas similares, de que el tema del doctor Álvarez Machain, de que cuando Caro Quintero y mataron a Camarena. No sé si sea exactamente igual. Hay quien dice que, bueno, pues ya le van a bajar en un poquito, o otros que inclusive le apuestan a que pues hasta el Mayo Zambada podría salir libre y nos lo regresarían, porque es prácticamente una copia de lo que sucedió con Álvarez Machain. Cito a Ricardo Monreal, por ejemplo, que dice que al Mayo lo secuestraron. ¿Qué me dices ahí? ¿Hay similitudes? ¿Hay diferencias importantes entre el 85 y el 2026?
2: La única similitud que habría es en el modus operandi de extracción. El doctor Álvarez Machain fue secuestrado en México y llevado a Estados Unidos, pero fue liberado porque no había suficiencia probatoria. No hay que confundir ni pensar que Álvarez Machain fue liberado por la forma en que fue conducido ante la corte. Para la jurisprudencia estadounidense, no importa cómo llega la persona, lo importante es que llegó, como dice la canción mexicana, no te fijes cómo vengo, fíjate que ya llegué. Esos ya son precedentes obligatorios en los Estados Unidos. Por lo tanto, cuando el caso del Mayo precede de un secuestro, eso no invalida su proceso al grado de que ya está próximo a recibir una condena. Uh-huh. El Mayo Zambada jamás volverá a México porque va a recibir una cadena perpetua que posiblemente se ejecute en una estancia médica. Se acabó. Entonces, Estados Unidos podrá seguir realizando uh-huh. este tipo de extracciones selectivas, a su vez, de acuerdo a los intereses geopolíticos que él determine. Y México, por eso, tendrá que estar colocando guardias uh-huh. y guardias y guardias para gobernadores sin licencia, senadores con licencia y los 240 que faltan.
0: Y cierro, ¿cómo viste lo de la detención de Víctor Rodríguez Padilla? Podría enfrentarse, leí ayer, casi a unos 6 años de cárcel, ya hay denuncia presentada. ¿Qué nos puedes compartir de este caso?
2: Rápidamente, sí es una situación que no debe de presentarse bajo ninguna circunstancia, un tipo de violencia como la que quedó registrada en el video que se dio a conocer de manera profusa. El delito se denomina violencia familiar y está sancionado en el Código Penal del Estado de Morelos con una pena mínima de 4 y una pena máxima de 6 años de prisión. Entonces, esta persona, ahora que fue detenida y que va a empezar sus audiencias en las siguientes horas, es altamente probable que quede sujeto a una medida cautelar que se denomina prisión preventiva justificada. El argumento para que él enfrente su proceso privado de la libertad es que representa un riesgo para la víctima. Y para ello, pues basta el video que adecuadamente la fiscalía lo provea al juez para que esta medida quede establecida. Uh-huh. Pero hay dos elementos que debemos de tomar en consideración. Son elementos legales, están en la ley. Número uno, al tener más de 70 años, él puede solicitar la sustitución de la prisión preventiva justificada por arresto domiciliario. Es una figura legal que existe en nuestro país y que además tiene un respaldo internacional. Número dos, como la pena a la que puede él llegar es de 6 máxima, 4 mínima, la suma son 10 y la media son 5, también puede optar por una suspensión condicional del proceso, que significa que el proceso se puede detener y se puede terminar si él cumple con todos los requisitos que le establece el juez, como no acercarse a la víctima, no volverla a golpear, etcétera, uh-huh. pero principalmente pagarle la reparación del daño. ¿Qué es la reparación del daño? Pagarle todos los tratamientos psicológicos que derivan de la agresión de la que fue víctima. En la reparación del daño no pueden entrar ni deben entrar prestaciones, contraprestaciones de carácter civil como las de un divorcio, etc., etc. Uh-huh. Pero sí puedo pronosticar con cierto grado de aproximación que esa suspensión condicional al proceso se va a atorar precisamente en el aspecto económico. ¿Por qué? Porque no se va a llegar a un acuerdo uh-huh. de manera rápida entre quien denuncia y entre quien está acusado sobre esta situación. Y por último, el delito de violencia familiar es un delito de oficio que no necesitaba de denuncia. Pero bueno, seguimos en México aprendiendo de proceso penal.
0: Gracias, es el doctor Gabriel Regino, es el mejor abogado penalista en este país. Te seguimos en tu red, Gabriel.
2: @ Gabriel Regino, fuerte abrazo para ti y para toda la audiencia.
0: No me tardo, gracias. 7:55. Regresamos con David Faitelson y esta jugada tan polémica que, bueno, pues pone a Argentina ya ahora en la siguiente fase, en los cuartos de final, pero pues con un sabor de boca complejo, medio amargo, de hecho. Fueron buenos los memes de Messi, ¿los vio?

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0: se pueda suponer que el arbitraje ayudó a Argentina o ayudó a Messi, sí hay algunas jugadas puntualmente que, insisto, alcanzan para una gran, gran polémica, para un debate, para interpretación, para criterio, pero tampoco creo que haya sido descarado poner a Argentina en los cuartos de final por decisión del arbitraje. Un poco más tarde en Vancouver, Suiza y Colombia empataron a 0-0, un partido realmente, pues, de muy pocas acciones, dos equipos muy, muy precavidos, dos equipos que, pues, tenían, no es miedo, pero tenían y sabían que se estaban jugando demasiado en el partido, prácticamente el pase a la siguiente ronda, y bueno, finalmente el equipo de Colombia empató a 0 con Suiza. Jamington Campas tuvo una jugada importante para el conjunto colombiano ya a segundos del final, pero echó su disparo por arriba. Y finalmente el equipo de Suiza, con una buena actuación de Kobel, su portero, con una buena actuación de Camilo Vargas, el portero de Colombia, que fueron los más notables en el partido, pues fue un empate a 0. En los tiros de penalti falló Davinson Sánchez, el defensa central, por conducto del equipo de Colombia. Akanji, el defensa central también del equipo de Suiza, falló. Y finalmente Camilo Hernández, el llamado Chuco Hernández, falla, y con eso el equipo de Colombia queda fuera de la Copa del Mundo después de haber jugado muy bien al fútbol. La verdad es que Colombia fue uno de los equipos que mejor jugó al fútbol, pero así es la Copa del Mundo: te distraes un día, tienes problemas y no avanzas a la siguiente ronda. Bueno, ¿cómo están los cuartos de final? Hoy no hay partidos, hoy es un día de descanso. Mañana en Foxborough, en Massachusetts, agárrense, Francia contra Marruecos. Para el viernes en Los Ángeles, California, España ante Bélgica. Para el sábado en Miami, Noruega contra Inglaterra. Y para el mismo sábado por la noche en Kansas City, Argentina contra el equipo de Suiza. Favoritos para llegar a semifinales, por un lado Francia y España, y por el otro lado, imagínese usted, Inglaterra y Argentina. El Mundial entra ahora sí a su recta final. Los 8 mejores equipos del mundo están listos para definir quiénes son los semifinalistas. En el Tour de Francia, una etapa plana, una etapa apta para velocistas. Y finalmente, el triunfo correspondió para Mats Pedersen, corredor danés. El grupo principal se dio bastante tiempo, se relajaron. Y bueno, obviamente entendiendo que los que están al frente no significan mucho para efectos futuros de la carrera. 12 minutos 59 segundos llegó con retraso el grupo de donde estaba el líder Pogacar, que ha perdido el suéter amarillo del líder. Hay un nuevo líder, el noruego Thorstein Train, es el nuevo líder de la competencia. ¿Dónde está Pogacar? ¿Dónde está Isaac del Toro, que llegó también en el grupo? Están ahora más rezagados, obviamente perdiendo todo el tiempo que significó la etapa plana. Del Toro está a 12 minutos 59 segundos, igual que Pogacar en la clasificación general. Lo que tenemos en deportes, Luis, muchas gracias. Los esperamos con todo el equipo a las 3 de la tarde en MBS Deportes.
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1: Ya tenemos más información vial. Norte, rezagado el tránsito sobre Avenida Central, desde Avenida Primero de Mayo hasta el Eje Metropolitano Siervo de la Nación. En este tramo demorarás aproximadamente 7 minutos. Sur, tránsito fluido en ambos sentidos de Avenida Estadio Azteca, entre Avenida del Imán y Calzada de Tlalpan. Centro, incrementa el aforo vehicular sobre Paseo de la Reforma, desde Periférico hasta Calzada Chivatito. En este tramo demorarás aproximadamente 6 minutos. Si buscas una alternativa, puedes tomar Avenida Campos Elíseos. En breve más información vial. 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
0: 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Primeras planas. El Universal.
6: Bajo llave hasta 2031, declaración de Rochamoya. Por poner en riesgo líneas de investigación y entorpecer el caso, la FGR reservó por 5 años el cuestionario que le hizo en mayo pasado al gobernador con licencia de Sinaloa, Rubén Rochamoya, por sus presuntos nexos con el narcotráfico, como acusa Estados Unidos. En una solicitud de información de El Universal, la fiscalía respondió que será en 2031 cuando se conozcan los detalles del interrogatorio que le hicieron.
0: Milenio.
6: Resquebrajan Estados Unidos e Irán paz sujeta de por sí con alfileres. El Comando Central Estadounidense ataca blancos en Qasim, Sirik y Bandar Abbas por bombardeo a 3 buques comerciales en Hormuz. La Guardia Revolucionaria responde con misiles contra Kuwait y Bahrein.
0: Reforma.
6: Blinda la 4T a Rocha, opacan reportes de Estados Unidos. Alega Secretaría de Relaciones Exteriores que podría afectar intercambio bilateral. Reservan por 5 años la información entre México y Washington sobre exgobernador.
0: El Financiero.
6: Sin freno, exportación a Estados Unidos desde México. Récord en mayo. Envíos de bienes al mercado estadounidense superan 54 mil millones de dólares.
0: El Economista.
6: Exportaciones de México a Estados Unidos suben 17.5% en mayo. Rompen récord. El superávit con nuestro principal socio comercial llegó a 81 mil 239 millones de dólares en los primeros 5 meses del año.
7: Ocho de la mañana con 9 minutos. 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Oiga, mucha información, 5640-05-1025. Le quiero preguntar a usted, y se lo quiero preguntar neta, neta, de corazón, le quiero preguntar a usted qué hacemos con el tema de este secuestro, dice Ricardo Monreal, del Mayo Zambada. ¿Tuvo razón o no tuvo razón Estados Unidos en hacer esto? A ver, vamos así, tal cual. No, que la soberanía fue violentada. Órale, chido.
8: 5640-05125.
7: No, que ya se lleven a los mugres narcos, ya.
8: Va, se vale. 5640-05125. Una vez más, 5640-05125. Me dicen aquí en el WhatsApp, hola Luis, estoy muy triste, ayer fue el último programa de Hombros de Gigantes, les mando un abrazo a Arturo Barba y a José Antonio Vega, muchas gracias por el mensaje. Nos dicen aquí, hola Luis, yo pensé que tenían analistas serios, no porristas de Messi, por eso que dijo el señor Faitelson, qué polémica con lo de Messi, ¿eh? Yo amanecí hoy con un buen de memes donde ponen a Messi como si fuera una rata y que está vendido y que Infantino por la FIFA y por apoyar a Argentina, etcétera. Luis, me encantó lo que dijo Gabriel Regino. Es un deleite escuchar cómo se explica todo tan claro y sencillo para los que no somos abogados. De verdad, gracias. Oye, Luis, si bien otro país van a hacer tu trabajo, o sea, ¿cómo quedas agradecidos? Deberíamos de estar por los Estados Unidos. Se pudo lograr la detención del Mayo Zambada, que es mala para el país. Luis, si no pudieron hacer la chamba a Estados Unidos... Pues, como no pudieron hacer la chamba en México, Estados Unidos dijo, pues yo te la hago. Y no le veo el problema. Agradecidos con Estados Unidos estamos. La verdad que se lleven a todos los políticos ratas que esconden. ¿A poco la presidenta, dicen aquí, está protegiendo a esos políticos? No lo creo, dicen. Si van a venir por los narcos, que se lleven a todos. Hola Luis, lo del Mayo Zambada y el Chapo se fueron a entregar porque ya se jubilaron. Yo creo que es puro show. Hola, pues si Trump... ¿qué dice? Pues es que si Trump, sin tener nada que ver, quitó una tarjeta roja, imagínate qué no puede hacer con Infantino. Que vengan por todos los que faltan, gracias a Estados Unidos, me dicen aquí. Que se lleven a los narcos, gracias a Estados Unidos otra vez. Hola Luis, deberían de llevarse a todos, también al expresidente López Obrador. ¿Podrían pedirle al doctor Regino que haga un comparativo entre el asunto del Fofo Márquez y el exdirector de Pemex? Ah, pues se lo pedimos, ¿cómo no? Doctor Regino, la banda te aclama. Es evidente cómo blinda Morena a los narcopolíticos, pero los fanáticos no lo ven. Te escuchamos en Guadalajara y estoy de acuerdo con Estados Unidos. Qué bueno que se los llevaron. Hola Luis, los narcos están detrás de agencias de seguridad privada, hablen de eso. 5640-05125, 5640-05125, WhatsApp abierto absolutamente para todos. En el Congreso hay reacciones por el tema del operativo que se llevó al Mayo Zambada. Ricardo Monreal, el coordinador de los diputados de Morena, dice que fue un secuestro. Secuestraron al Mayo. Secuestraron al narco. ¿Y ahora qué quieren, que no lo regresen o qué? Adelante, Angélica Melín.
9: ¿Qué tal, Luis? Legisladores federales de Morena y también el gobernador de Michoacán, Alfredo Ramírez, respaldaron la postura de la presidenta de la República, que cuestionó a Estados Unidos por la intervención del FBI en la extracción de México del narcotraficante Ismael El Mayo Zambada, llevada a cabo en julio del 2024. El coordinador morenista en San Lázaro, Ricardo Monreal, y el gobernador michoacano coincidieron con la mandataria federal respecto a que Estados Unidos pudo haber incurrido en una violación a la soberanía nacional al secuestrar, esa fue la palabra que utilizó el diputado Monreal Ávila, a uno de los líderes fundadores del cártel de Sinaloa. Lo anterior a raíz de la exhibición del avión en Santa Teresa, Nuevo México, en el que Zambada García habría sido sacado del territorio mexicano para llevarlo a Estados Unidos y juzgarlo allí por delincuencia organizada. Ante la difusión de esa noticia y los señalamientos de que el entonces embajador Ken Salazar pudo haber mentido al respecto, los morenistas señalaron que la Agencia de Seguridad de Estados Unidos prácticamente confesó.
10: Implica lo que en derecho conocemos como a confesión de parte, relevo de pruebas. Es decir, que está confeso el FBI de que participó en prácticamente un secuestro contra un mexicano que ahora está siendo sometido a los tribunales jurisdiccionales de Estados Unidos. Las preguntas que hoy la presidenta Claudia Sheinbaum y la secretaria de Gobernación se hicieron son correctas.
9: Tras exigir explicaciones al gobierno norteamericano tal y como lo hiciera la jefa del Ejecutivo Federal, en particular el gobernador Ramírez Bedoya, negó que en su entidad operen agentes extranjeros sin que él lo sepa o sin permiso.
11: Pero nada de tener agentes ni de la KGB, ni de la Interpol, ni de el FBI. Por supuesto que no tenemos ese tipo de situaciones, más allá de la colaboración institucional que nos permite las relaciones internacionales, la Secretaría de Relaciones Exteriores. No son agentes policíacos, ni de seguridad, ni espías, ni mucho menos, ¿no?
9: La información.
7: Bueno, a ver, definición de espía, que no te cachen. No sé, es que vivimos en el México politiquero de los boletines de prensa. No me han informado que hay aquí espías. Pues no, son espías. O sea, ¿ha visto las películas de James Bond? Usted ve a James Bond llegando así con los malos y, hola, soy James Bond, ya llegué, te voy a espiar un ratito, ¿eh? Pues creo que no. O sea, oiga, lo que me impactó es Ricardo Monreal defendiendo al Mayo Zambada. Me dicen aquí, ya nada más falta que paguemos el rescate, ¿no?, del Mayo. ¡Qué bonito! Monreal defendiendo al Mayo Zambada. ¡No secuestraron al Mayo!, dice Monreal. ¡Auch! Bueno, ¿y a quién me van a meter a la cárcel? A confesión de parte, relevo de pruebas. Como bien nos decía el doctor Regino, ¿quién se va a la cárcel por traición a la patria? Ken Salazar no puede, no es de la patria. El FBI, menos, está riéndose. ¿Quién se va a la cárcel? ¿A usted quién cree que se vaya? O ya no queda de otra más que pues hacer la maroma. Hoy en la mañanera hablaron sobre la entrevista de Ken Salazar que le transmitíamos hace un ratito. Si la quiere ver completa, vale la pena. Hay algunas cosas muy rescatables. La entrevista la hizo Jorge Ramos, pero lo hizo hace una semana. La hizo antes de que este escándalo detonara. Y la entrevista versa sobre todo sobre el libro de Ken Salazar, que huelga decirlo con todo el respeto y no me quiten la visa, por favor. Pero sí está bien aburrido, ¿eh? O sea, salvo algunos pasajillos por ahí, la mayor parte es muy bucólico y lo que pasaba y cómo disfrutaba Ken Salazar. Reflexiones de la vida, pues está chido. Los libros de memorias por lo regular no son divertidos, más que para el que los escribe. Escuche usted lo que dijo la presidenta sobre el libro de Salazar.
12: En el periódico Reforma, un resumen, según esto, del libro de Ken Salazar, que todavía no está publicado, hasta donde entiendo, ¿no? Todavía no se puede adquirir, hasta finales de julio. Pero según esto viene un adelanto, donde, a ver, no sé si tienes ahí lo que salió en Reforma, que dice el libro de Ken Salazar. Teme AMLO que hable el Mayo. Eso lo dice

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0: 8:27. Querido Oscar Valderas, hermano querido, con toda la admiración de siempre. ¿Cómo estás?
1: Hermano querido, muy bien, muchas gracias, buen día.
0: Oye, tenemos a Luis Chaparro que nos acompaña vía remota, evidentemente. Luis, te mandamos un abrazo. ¿Cómo estás? Muy buenos días.
1: Hermano, ¿cómo estás? Buen día.
2: ¿Qué tal, Luis? ¿Qué tal, Oscar? Qué gusto escucharlos por acá.
0: A ver, ¿cuándo nos visitas acá en el estudio, hombre? Date una vuelta.
2: No, pues ya toca. Próximamente seguro voy a estar ahí.
0: Órale, va. Nos armamos una mesa presencial en vez de una mesa remota. Hoy, bueno, pues obviamente el tema que tenemos, Oscar, Luis, es esto que has detonado, Luis, en torno a pues la investigación que publicaste, en donde se confirma algo que se sospechaba. El FBI estuvo detrás de la captura del Mayo Zambada. ¿Qué reacciones has tenido en los últimos días? Han sido sumamente ajetreados, Luis.
2: Sí, a ver, definitivamente, como lo dicen, han sido días pues de mucho movimiento, de mucha declaración. Al final del día, como bien lo dices, es algo que sospechábamos, que incluso lo habíamos reportado como extraoficial, porque algunas fuentes se habían pues nos habían comentado que así había sido el caso, que era una agencia de los Estados Unidos que habían operado eso. Y creo que todos los mexicanos también, de alguna otra manera, lo sabíamos, porque no somos tan ingenuos pues para pensar que un avión va a ingresar a territorio estadounidense sin que no se enteren los gringos, y que aparte les cayó ahí de sorpresa, casi como un regalo divino. Creo que lo supimos desde el día uno. Lo que cambia la cosa es una declaración del Buró Federal de Investigaciones, donde abiertamente se adjudica en el operativo, donde además reconfirmamos y volvemos a consultar, decimos, ok, esto es atribuible al Buró Federal de Investigaciones, sí, así es, ok, y entonces soltamos tanto las imágenes como la declaración, y lo que sigue, pues ya lo conocemos. En gobierno mexicano no le cayó nada de buenas que el gobierno estadounidense lo haya dicho así con todas sus letras, fuimos nosotros.
1: Oye, Luis, hermano, una pregunta. Mira, ya estamos empezando a armar el paisaje completo de lo que pasó ese 25 de julio. Sin embargo, todavía hay algunas piezas que nos faltan para poder entender con claridad quiénes y cómo participaron en este operativo de extracción o de secuestro, como le queramos llamar, al Mayo Zambada. A ti, Luis Chaparro, ¿cuál es la pregunta siguiente para ti? ¿Cuál es la duda apremiante para poder entender mejor qué fue lo que pasó ese día?
2: Mira, hermano, yo creo que lo que debería de seguir es una serie de corresponsabilidades, es decir, y creo yo, Oscar, Luis, que lo más importante ahorita es, de nuevo, qué control tenemos en México respecto a todas estas agencias que están operando en el país. Creo que nos hemos ido de extremo a extremo, desde un calderonato donde las puertas eran abiertas y prácticamente México era otra extensión de los Estados Unidos para las agencias estadounidenses, hasta un López Obrador que, con el cierre, digamos, no sé si llamarlo diplomático, pero digamos con una cerrazón muy dura de incluso sacar la única avioneta que había de la DEA en Ciudad de México, etcétera, etcétera, pues le cierra la puerta a las agencias, y esto de alguna u otra manera forza a que las agencias estadounidenses empiecen a hacer operaciones clandestinas y se empiecen a acercar directamente a los gobiernos estatales, ofreciéndoles de luego recursos, ofreciéndoles armamento, ofreciéndoles inteligencia, y que hoy por hoy haya un descontrol de tal manera que hay una aeronave que ingresa al territorio nacional, se lleva a dos capos, sale y nadie se enteró, o que hay una serie de agentes de la CIA yendo a desmantelar un narcolaboratorio utilizando uniformes del estado de Chihuahua, armamento del estado de Chihuahua. Entonces yo creo que la siguiente pregunta sería, ¿quién es responsable y qué tanto estamos realmente vigilando a estas agencias estadounidenses? ¿Qué tan reguladas realmente están?
0: Y aquí hay un tema que me parece

0: a mí de fondo eso me preocupa porque, digo, pobre Ken Salazar, ya él sabrá, es la piñata de moda.
1: Pero ya viene el libro de Ken Salazar.
0: Ya viene el libro de Borderlands.
1: También puede ser una estrategia para de una vez desacreditar lo que tenga que decir Ken Salazar en ese libro, que ya le conocemos un extracto polémico, por cierto, entonces no vaya a ser que de una vez se vaya a desacreditar.
0: ¿Sabes qué es lo que veo aquí, Luis, Oscar? Que no hay confianza al gobierno gringo. O sea, y eso sí creo que es una alerta roja. O sea, Ken Salazar, si sabía, pues no tenía por qué decirlo. Si el gobierno estadounidense quería que el gobierno mexicano supiera que iban a detener al Mayo Zambada, lo hubieran comunicado. Hay 45,000 canales. No lo hicieron porque no le tienen confianza. ¿Tú qué ves, Oscar?
1: Sí, sin duda. Yo coincido que el hecho de que el embajador de Estados Unidos en México, en ese entonces, Ken Salazar, no estuviera enterado de una operación tan delicada que puede tener tantas implicaciones como las que ya vimos, 700 días de guerra en Sinaloa, te habla de la desconfianza, porque en ese momento Ken Salazar se percibía como una persona muy cercana al presidente López Obrador, ¿no? Esta cercanía, digamos que lo desacreditaba de manera automática para conocer este tipo de operaciones sensibles. Y es el mismo rollo de siempre, y tú dime si estoy diciendo bien, querido Luis Chaparro, esta desconfianza es histórica y es de ambos lados. Sin embargo, la narrativa en este momento es que existe esta relación rota de Estados Unidos hacia México porque Estados Unidos tiene muy claro el relato de que aquí hay narcopolítica, de que aquí los políticos actúan en los intereses del crimen organizado y no de los mexicanos.
0: ¿Qué ves tú,
2: Correcto,
0: Chaparro?
2: Y creo que justo añadiéndole a ese tema es, hay una desconfianza, pero también hay una agenda y hay una intención de revelar este tema ahorita, justo ahorita, cuando hay un Rubén Rocha Moya, pues que está Estados Unidos queriéndoselo llevar, que hay un Enrique Insunza que se lo está queriendo llevar, y que México, perdón, no ha hecho lo propio, pues de detenerlo, de mínimo intentar o hacer como que lo van a agarrar. Y yo creo que hay una doble intención, es decirle a México, la verdad es que no confiamos en ti desde hace mucho tiempo y por eso no compartimos información. Por otro lado, que nos hayamos llevado al Mayo Zambada y no nos podamos llevar a Rubén Rocha Moya, sería impensable. Y yo creo que ahí es un mensaje también importante que habría que tener en cuenta es un mensaje de presión hacia el gobierno mexicano para que actúe conforme a lo que se le está solicitando a los Estados Unidos respecto a estos 10 narcopolíticos de Sinaloa.
0: Y déjenme poner algo provocador en estos momentos en la mesa. A lo mejor suena medio nerdo mi dato, pero no me parece menor que todo este escándalo se haya detonado el viernes de la semana pasada. No se pudo detonar el sábado, que era 4 de julio. Pero se detonó desde el 3-4 de julio.
1: Claro, claro.
0: Hay un downrow en estos momentos, hay un asunto gringo en donde dicen América para nosotros, el continente es de seguridad nacional, se nos metieron los iraníes, se nos metieron los chinos, se nos metieron los rusos, tenemos aquí un problema de seguridad estratégica y queremos hacer un control. La narrativa lo platicábamos, Oscar, lo platicábamos, Luis, de que el avión esté expuesto con otros aviones de guerra, de la Segunda Guerra Mundial, la Guerra de Corea, etcétera, es un mensaje muy, muy cañón. Pero viene esto otro que quiero poner en la mesa contigo, Oscar, contigo, Luis. El fondo es, aquí hay narcos. O sea, hay narcopolíticos, tienes a Rocha Moya, tienes a Insunza, tienes violencia en Sinaloa, tienes violencia en Tamaulipas, tienes violencia en Guerrero, tienes violencia en todos lados. El argumento del gobierno de defender la soberanía no sé hasta dónde llegue, más allá de los pro 4T y de su grupo, pues a veces un tanto sectario, ¿no? Que va a aceptar lo que sea. ¿Ustedes qué ven ahí? O sea, ¿pega la soberanía a nivel opinión pública? Más que tú, Oscar, tú, Luis, son expertos en temas de seguridad. O sea, va narrando la guerra que hemos vivido en los últimos años. ¿Qué ves, Oscar?
1: Mira, yo creo que la gente se pregunta con qué se come la soberanía si va acompañada de una violencia extrema, de una incapacidad de poner un negocio porque te van a cobrar derecho de piso. Si no puedes salir a la calle en la noche, si tu ciudad, tu municipio no tiene una vida nocturna, queda reducido prácticamente nada. Es decir, la gente sí se cuestiona si realmente la soberanía es algo que importa tanto en el discurso como en los hechos. Ahora, esto por supuesto no significa que Estados Unidos tenga nuestros intereses en el mejor lugar. Sí, pero sí te habla de un cansancio de la gente que dice, ya por favor, te van unos 20 años de guerra, hagan lo que tengan que hacer, hagan las alianzas que tengan que hacer, inviten

0: Pero aquí tengan que invitar al territorio con permisos, con diálogo, con reglas claras, pero empiecen ya a ayudarnos, porque evidentemente en algunos lugares el gobierno no puede y en otros no quiere atacar al crimen organizado. Yo creo que cada vez se va a erosionar más el discurso de la soberanía por encima de todo, porque por encima de todo está preservar la vida y la sensación de seguridad. Claro. Y esto pasa necesariamente por dos vertientes. La caída dramática de homicidios dolosos, que creo que está sucediendo, pero por otro lado, un crecimiento brutal de desaparecidos y reclutamiento forzado, y la fallida estrategia contra la extorsión, contra el derecho de piso. Mientras eso no se resuelva, el discurso de la soberanía me parece que pasa a segundo plano.
1: ¿Tú qué ves, Luis Chaparro?
2: Y además del discurso de la soberanía, también creo que la gente nos preguntamos, ¿soberanía ante qué? A ver, el enemigo ahorita, y no quiero decir inventado, pero pues en la narrativa, el enemigo que se ha visto más recientemente es presuntamente Estados Unidos, con un presunto intento de tener injerencia, de intervenir en México y de alguna manera de apropiarse, digamos, de México en un sentido político. Sin embargo, lo que vemos los mexicanos, a ver, esa soberanía y ese enemigo medio inventado, es decir, medio invisible, y creo que queda en segundo término cuando los mexicanos vemos que la soberanía, es decir, el territorio, el terreno, el poder, lo estamos perdiendo a manos más bien del narco. Y que si bien, como apunta Oscar y apuntan los números, hay un descenso en el número de homicidios, creo que pues tampoco es que estamos lejos de sentirnos y de saber que hay territorios completos, digamos, dominados por el narco, por el crimen organizado, de tal manera que hay desplazamientos forzados masivos. Hay, como bien apunta Oscar, hay un número altísimo y aparte un número negro que ni siquiera conocemos de desapariciones,
0: sí, de acuerdo,
2: etcétera, etcétera. Y creo que los mexicanos decimos, bueno, sí, la soberanía ya más o menos sé, pero ese enemigo invisible no lo veo, no lo siento todos los días en mi territorio. En cambio, sí siento que son estos cabrones, estos criminales. Sí, los que nos están quitando territorio, los que nos están quitando casa, los que nos están quitando el poder de decidir democráticamente en una elección, etcétera, etcétera. O sea, digamos, todo lo que haría todo lo que significa tener un país soberano, realmente lo estamos perdiendo, creo, más a manos del narco que de un gobierno extranjero.
1: Oscar, ¿qué ves ahí? Está.
0: No, y además una soberanía que es una palabra muy manoseada, que pierde mucho sentido, querido hermano, cuando nos damos cuenta que el gobierno mexicano no tiene la capacidad de identificar cuando una avioneta del FBI se les mete y se les sale del territorio.
1: Oye, pero ¿por qué no detuviste al Mayo en 20 años? Oye, bueno, ¿por qué no hiciste nada contra los Chapos?
0: La carpeta.
1: ¿Por qué se te fugó el Chapo dos veces?
0: La carpeta,
1: ¿no? O sea,
0: de investigación del Mayo Zambada es delgadita como si fuera cuaderno de primaria.
1: Es delgadita como si fuera publicidad de periódico.
0: Exacto.
1: Pero qué triste con lo que está pasando con los hermanos de los periódicos, ¿no? Pero bueno.
0: Y uno observa el tamaño, el tamaño, la estatura criminal del Mayo Zambada, y era para que tuviéramos enciclopedia, tomo 1 al 15. Y tenemos un cuadernito que nos intenta explicar que este hombre, 78 años ahora, en realidad era supuestamente el único que operaba en las alturas del cártel de Sinaloa. Es una absoluta locura. A mí me parece que yo por eso valoro mucho el trabajo que hace Luis Chaparro, porque creo que nos empieza a dar más elementos para dudar de las versiones, tanto de una u otra parte. Y hay otra cosa, hermano, que a mí me parece de absoluta locura. No han pasado ni 24 horas que la presidenta Claudia Sheinbaum ha pedido al gobierno de Estados Unidos una explicación verosímil sobre la participación, el alcance del FBI, cuando hoy vemos, por ejemplo, hablando de los amigos de los periódicos, en la primera plana del periódico Reforma y también en el Universal, que el gobierno mexicano, a través de la Secretaría de Relaciones Exteriores, ha decidido reservar por 5 años las declaraciones de Rubén Rocha Moya y de Insunza. Es decir, pido transparencia a los vecinos del norte, pero para los ciudadanos, opacidad.
1: Total.
0: Le cierro el cajón de los secretos, cierro con llave y la aviento al pozo. Es que de verdad, no quieren que sepamos.
1: Y la declaración de la fiscalía, obviamente por el sigilo de la investigación, pues tiene que estar reservada, ¿no? No estoy defendiendo a nadie, pero esa está reservada. Lo que reservan también son todos estos trámites en torno a la extradición.
0: Exacto.
1: Que está pidiendo Estados Unidos para Rocha Moya y para Insunza. Pero, a ver, ya ni hay INAI, o sea, todo eso da igual. Y yo sé que me voy a enterar porque o lo va a publicar Oscar Valderas o lo va a publicar Luis Chaparro. O sea, de cualquier manera nos vamos a enterar, Luis. ¿Tú qué ves en eso?
2: No, a ver, creo que tiene todo el sentido lo que dicen. Aparte hay que sumarle que hoy se supone que la FGR da otra conferencia donde va a informar sobre el proceder en este sentido. Es decir, vamos a ver en esa conferencia qué es lo que se planea hacer, qué es lo que se puede hacer y qué es lo que, digamos, va a suceder. A mí me parece que la estrategia de plantársele de frente hoy al gobierno de los Estados Unidos no creo que sea la adecuada, como tampoco creo que haya sido la adecuada abrirle la puerta de par en par.
0: Sí,
2: creo
0: claro.
2: Que tendría que haber un justo medio donde podamos regresar a, digamos, a defender el país, si es que verdaderamente existe esta injerencia. Y que, de nuevo, yo creo que al final del día es la meta, es la, digamos, la agenda de un gobierno extranjero que ha sido intervencionista, que es la manera en la que se maneja en el mundo, pero también creo que debería ser la agenda mexicana controlar esos accesos, controlar estados fronterizos. Número uno, y mira, esto es algo que creo que es muy sencillo de entender. No quieres que te... porque Estados Unidos, creo que hoy por hoy la presión que mete se siente extortiva. Se siente como extorsión, como decir, a ver, necesito esto de ti. Desde Andrés Manuel López Obrador, que necesito agentes de la Guardia Nacional que vigilen la frontera. Y si no me los das, entonces hago esto. Ahora es un Trump que dice, si no me das esto, entonces acuso a tus funcionarios, entonces me meto por los narcos, o sea, siendo como extortivo.
0: Claro.
2: Si no quieres estar en un lugar donde te están extorsionando, pues no te metas con los malos, no lo hagas mal, hazlo bien, camina por la derecha, y entonces ¿con qué te van a extorsionar? Si estás caminando por la derecha, ¿con qué te van a hacer manita de puerco, ¿no? Y yo creo que el gobierno mexicano, el gobierno federal, debería de hoy por hoy pues ponerle orden, primero que nada, a sus propios funcionarios, a la gente que está metida con la maña y que todos los días van y agarran sobrecitos de lana o sobrecitos de lana. Y luego decir, ok, ya que pusimos orden aquí en la casa, hay que vigilar ahora sí quién entra y quién sale. Y yo creo que con eso tendríamos suficiente y nos dejamos de discursos y de amedrentamientos, ¿no?
1: Luis Chaparro, te mandamos un abrazo hasta allá donde te encuentras. Muchas, muchas gracias. Y pues a ver si nos aceptas una mesa acá ahora que vengas a la Ciudad de México.
2: Ahí voy a andar seguramente a
1: ver
2: la vuelta.
1: Se les ocurre hacer ahora.
2: Ahí te vamos a aterrorizar el Oscar Valdés y tu servidor.
1: Otra vez. Y la última vez se les ocurrió hacer un álbum de narcopolíticos, por eso no se juntan.
2: Pues, algo se nos ocurrirá.
0: Hay que vernos menos, hermano. Te mando un abrazote.
2: Órale, hermano. Te mando un abrazo.
1: Gracias. El gran Luis Chaparro, periodista pie de nota, pues quien revela todo esto, quien suelta esta bomba. Hermano, pues ahí hay varios temas que están en la mesa. Ayer nos prometiste una bomba y resulta ser que la bomba tiene que ver con algo que todavía no se ha publicado al 100% en torno a los primeros minutos de la llegada del Mayo Zambada a territorio norteamericano.
0: Sí,
1: de acuerdo a fuentes de alto nivel.
0: Sí,
1: ten cuidado porque te pueden decir traidor a la patria por andar platicando con esas personas.
0: No, te cuento rápidamente.
3: Es trabajo de todos los periodistas, sobre todo los que nos dedicamos a temas de seguridad, hablar con todas las personas posibles para poder tener todos los ángulos de una misma noticia. Entonces, bueno, yo he tenido conversaciones desde hace varios tiempos con personas que trabajan en el gobierno de Estados Unidos para tratar de entender y resolver la gran pregunta, ¿qué pasó el 25 de julio?
0: Claro. ¿No?
3: Entonces, bueno, a partir de esas conversaciones es que he estado platicando con una persona del Departamento de Justicia de Estados Unidos que estuvo muy cerca del Mayo Zambada en las horas posteriores a las cuales él llegó hacia Estados Unidos.
0: Okay.
3: Este es un trabajo de largo aliento. De hecho, estoy pensando si será una serie de podcast o será un libro. Voy a ver qué le doy porque tiene mucha información todavía esto. Pero bueno, en aras de que la noticia volvió a ser el Mayo Zambada, es que decidí hacer un pequeño corte de caja en esta investigación de largo aliento y presentarles algo que me pareció muy curioso. de acuerdo con esta fuente de primer nivel del Departamento de Justicia, que insisto, estaba sentado al lado del Mayo Zambada, allí en el aeródromo de Nuevo México, una de las primeras preguntas que hizo el Mayo Zambada fue si el presidente López Obrador estaba enterado de que él se estaba en Estados Unidos.
1: ¡Es una bomba eso!
3: Vamos a ver. Fue una pregunta soltada al aire, pero hay que interpretarla. Vamos a darle de forma después. Pero una de sus primeras preguntas fue si el presidente de México estaba enterado de lo que le estaba pasando.
1: A ver, tenemos las imágenes. A ver si podemos recuperarlas rápidamente en MBC TV, las imágenes que presentó el mismo Chaparro, también Luis Chaparro, estas fotografías que presentaba el FBI, en donde sale el Mayo Zambada bajando del avión.
3: Sí, exacto.
1: O sea, la información que tienes, Oscar, es que en esos minutos...
3: En ese fragmento,
1: en ese tráfago, en ese espacio de tiempo.
3: Una hora, hora y media. Sí, le leen los Miranda Rights, que es esta... esta
1: usted tiene derecho a guardar silencio, sí, un abogado.
3: Exacto, esta es la que siempre hemos visto en películas, en series. Y él pregunta, hace esta pregunta. Ahora... ¿qué sigue para mí periodísticamente?
1: El presidente, el observador, sabe que estoy aquí.
3: Exacto. Vamos a dar, sigue un momento de investigación de saber a qué se refería, qué quiso preguntar. La historia, que lo cuento en nuestra Nación Criminal, es una respuesta muy directa a la pregunta. Y luego prácticamente el Mayo Zambada, fiel a su estilo, se queda callado, escucha más de lo que habla. Y me imagino, empezó ahí a pensar todos sus... posibles destinos. Hoy sabemos que ya es la aceptación de una cadena perpetua buscando una estancia hospitalaria, ¿no? Un centro mediano, de reclusión de mediana seguridad donde tenga atención de primer nivel médico, ¿no?
1: Que lo visite su familia, si puede, que pueda abrazar a sus hijos.
3: Pero bueno, la pregunta me pareció muy interesante y creo que abre muchas interpretaciones de las cuales todavía hay mucho que investigar. ¿A qué se refería el Mayo Zambada cuando hizo esa pregunta? Pues bueno, estaremos trabajando en eso durante las próximas semanas y meses, querido hermano.
1: Es el gran Oscar Valderas. Oscar, con toda la admiración, de verdad, y con todo el cariño además.
3: Muchas gracias, hermano, igualmente.
1: Un friego, te queremos mucho, y te sigues en tu red.
3: Muchas gracias, hermano, continuamos la conversación en @OscarValmen, y les recuerdo que estamos ya casi al final de la octava temporada de Territorio Rojo, lo pueden encontrar en YouTube, que es en el perfil de MBC Noticias, ya como se cierra el Mundial. También vamos cerrando los capítulos de Crimen Organizado y Fútbol y nos pasamos en la novena temporada a otro tipo de contenido, siempre sobre crimen organizado.
1: Esta octava está muy buena. Es del Mundial y, bueno, es del fútbol. Va desde los de territorios llaneros, cómo se los están peleando el narco, cómo el narco pide extorsión. Si quieres jugar en un territorio llanero, quieres jugar ahí en una cancha, te pide extorsión, a veces hasta 50,000 pesos, ¿no?
3: Apuestas clandestinas, amaño de partidos, las historias que conocemos, las de Salvador Cabañas, las de muchos otros y otras desconocidas.
1: Vale la pena. Gracias, Oscar. Gracias, hermano. 5640-05-1025. Le preguntaba yo hace rato, ¿qué opinaba sobre que el FBI vino a llevarse al Mayo Zambada? Si está de acuerdo, si no está de acuerdo. Y me voy con varios de sus comentarios. Hola, Luis, a mí me gustaría ver al diputado Monreal tan molesto por todas las víctimas de extorsión, secuestro, homicidio, desaparición, etcétera, que son víctimas de los narcos. ¿Cómo se ve que le molesta y le duele que le hayan secuestrado al Mayo? Es más que evidente cómo la 4T protege a sus narcos porque... no dice aquí a sus cangurites, porque no son ratas. No entendí. Pero bueno, que protege a sus ratas. Hola, Luis, desde Guadalajara. La molestia de Monreal no es por la soberanía, es porque no entraron sin permiso y además se llevaron a sus amigos y socios comerciales. Luis, acá en todos los ranchos de Gómez Palacio, los narcos se encargan de hacer los aniversarios y ya ni siquiera los comités ejidales tienen voz. En estos tiempos, valientes son periodistas como Oscar Valderas y Luis Chaparro que recorren tanto y corren mucho riesgo. Es lógico que un hombre que debería de ser multimillonario acepte que se lo lleven a Estados Unidos para que pueda ser atendido de sus males. No, bueno, pues es lo que ya le quedó. Hola, Luis, saludos hasta Quebec. Saludos allá a Quebec, a Canadá. Increíble cómo Andrés Manuel López Obrador se refiere en el audio que pusiste a don Mayo Zambada con un respeto increíble. Qué buena fiesta se armaron hace rato. Ya dile a Oscar que están como los pseudo periodistas, que sus libros se basan en una fuente que dijo esto y lo otro. Ya ves.
3: Así son, ni modo.
1: Así va. Ya ve. Nación Criminal con Oscar Valderas. Regreso.
3: Una semana antes de que su vida cambiara por completo, Ismael El Mayo Zambada se movía despreocupadamente por la Sierra Madre Occidental. Alternaba sus noches de sueño en propiedades modestas, amplias y rodeadas de vegetación en las comunidades de Vasco Gil, la Ciénaga de Nuestra Señora de Guadalupe y en la cabecera municipal de Santiago Papasquiaro en Durango. Siempre que podía, se mantenía alejado de las ciudades. El ruido, el smog, la prisa le desagradaban. Por eso, cuando recibió la llamada de su ahijado Joaquín Guzmán para preguntarle si podía ayudarle a mediar la disputa política entre el entonces gobernador Rubén Rocha Moya y el exrector Héctor Melesio Cuero Ojeda, El Mayo aceptó sin muchas ganas y puso una sola condición: que el encuentro se hiciera en las orillas de Culiacán. El lugar pactado fue la finca San Julián en la comisaría de Bellavista, al poniente de la capital sinaloense. Ahí su ahijado le tenía una trampa y el resto es historia bien conocida. El Mayo aterrizó en un pequeño aeródromo en Santa Teresa, Nuevo México, para iniciar un descenso hacia los infiernos de la cadena perpetua en Estados Unidos. La historia poco conocida es la que me ha contado una fuente que contactó a Nación Criminal para hablar sobre las primeras horas del Mayo Zambada en la Unión Americana. Tras confirmar su identidad y hacer un minucioso proceso de edición, dejo que mi informante tome la palabra para narrar qué pasó en las horas siguientes al aterrizaje de la aeronave Beechcraft King Air 200, fabricado en 1976. Estas son sus palabras. Me encontraba yo en la pista de aterrizaje con otros compañeros del Departamento de Justicia de Estados Unidos. Sabíamos perfectamente a quién recibiríamos. Nos habían informado apenas unas horas antes quién venía en la avioneta con el piloto y con uno de los hijos del Chapo Guzmán. Lo que no sabíamos es cómo nos iba a recibir. Y encontré a un señor muy molesto, muy enojado, pero muy respetuoso. Me sorprendió que El Mayo nos hablara de usted. Nos llamaba licenciados, lejos de la arrogancia de los narcos que uno observa en televisión. Solo pidió agua, hizo referencia a que necesitaba sus medicamentos para la diabetes porque había comido nerviosamente unas golosinas. No fue una exigencia, al menos así me pareció. Un compañero le leyó sus derechos, los famosos Miranda Rights. El Mayo asintió hasta que el traductor apareció y entonces hizo algo que llamó mi atención. Preguntó si el presidente de México, Andrés Manuel López Obrador, estaba al tanto de lo que él llamó su secuestro. Fue la única vez que escuché el nombre de un político. Alguien le respondió, evadiendo la pregunta directa, que recibiría la ayuda consular como cualquier mexicano detenido del extranjero. Y él solo se quedó mirando el paisaje. ¿Qué me atrajo del Mayo Zambada? Su calma. Acababa de ser traicionado por su ahijado y no estaba furibundo. No gritaba groserías ni se negaba a ser tocado por unos gringos. Me lo imaginé con ese carácter dirigiendo una enorme empresa criminal. Enojado, sí, pero enigmático. Era como si hubiera ensayado muchas veces estar en una situación así. Me pareció que seguía un guión que él había escrito hace años para sí mismo. Cuando me despedí de él, le dije que jamás pensé que lo vería en esa situación. Esposado, frágil, en tenis y no en botas de campo. Me dijo, cuando te toca, te toca. Le di la mano y respondió con un apretón firme. Le dije lo último. Coopere, señor Ismael, que es por su bien. Y fue la única vez que sonrió. Una mueca como las que hace un niño cuando sus padres lo sorprenden con una travesura. Y me dijo, ya veremos. El Mayo Zambada estuvo a mi lado unas horas. No se me olvide ese espíritu de volcán apagado. Unas semanas más tarde estalló la guerra en Sinaloa y yo creo que él sabía lo que vendría para México. La relación con Estados Unidos cambiaría para siempre. Y él sabía que era el protagonista de esa nueva historia.

0: 8:55 en todas partes. 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
12: Son las 9 en todas partes. 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
1: Nueve de la mañana con cinco minutos. Muy buenos días, amigos de Exa Morelia 89.3 FM. ¿Cómo amanecieron el día de hoy? Yo soy Cristian León. Estoy de regreso con todos ustedes y ya llegó. Ya está aquí una de las mujeres más esperadas de todos los miércoles. Hoy es miércoles, miércoles de Brida. Brida Gasca, buenos días, Brida. ¿Cómo estás? ¡Qué madrugadora!
2: Muy buenos días, mi Cris. Pues dije antes de que se me venga el agua, vámonos. Sí, porque yo no quiero dejar a mi público, ajá, y al tuyo sin escuchar su mensaje el día de hoy.
1: Y el público de todos, sí, en efecto. Es que ese chidea sí te agarró el aguacerazo.
2: Sí, no me pude salir, la verdad, una disculpa, porque yo ya estaba listísima. Pero en donde tiene en su casa, de verdad, se soltó así como que no vaya, que no vaya.
1: Sí, sí, sí, sí, estaba así, Brida. Qué gusto tenerte con nosotros y qué bueno que estás aquí en el programa, Brida. ¿Qué tema vamos a tener el día de hoy?
2: Fíjate que muchas personitas luego se preguntan, ¿realmente, ajá, estoy con mi pareja afín? ¿Te gustaría si estás con la persona que realmente correspondía o te fuiste por soledad con esa persona?
1: ¡Ay, está fuerte! Oye, ¿y para los que no tengan pareja?
2: Si vas a encontrar a tu pareja afín.
1: Ok, entonces así que ya lo saben, amigos, manden su mensaje en este momento al 4431-814821. Te lo repito, 4431-814821. La pregunta del día de hoy:
2: ¿estoy con mi pareja afín o voy a encontrar a mi pareja?
1: Ay, en pocas palabras, ¿estás con la persona correcta?
2: Exactamente.
1: Mira, ya hay un mensaje por acá, ahorita le damos lectura, Brida. Mientras tanto, nos vamos con OV7, esto es Aún.

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1: Y así de rápido estamos de regreso con todos ustedes a través del 89.3 de su FM. Y Brida Gasca, tenemos tema el día de hoy. ¿De qué es?
2: ¿Te gustaría saber si estás con tu pareja afín o estás por encontrarla?
1: Así es, y por acá la terminación 6723 dice: buenos días, voy a encontrar una pareja a mí, mil gracias. Ok, que si quieren, que si puede encontrar una pareja, saluditos.
2: Claro, mira, les voy a ser bien honesta, todos podemos llegar a encontrar nuestra pareja afín, pero yo creo que en algún momento han escuchado que hay que hacer trabajo personal, y en este caso me dice que esta personita tiene que terminar de trabajar algo de su pasado. Hay heridas, chécate, y si no, pues cuando gusten pueden ir a una sesión para que chequemos si es tuyo o es una herida de lealtad con tus ancestros, porque aquí me dice que hay una herida de rechazo que no se ha sanado, por lo cual cierras tu campo energético para que seas visible. Y eso es inconsciente, ¿eh? No de que, ay, no quiero que me vean. No, es algo involuntario.
1: Ay, entonces, mira, sí estaría súper padre, porque a lo mejor por eso no puede encontrar, ¿verdad?
2: A la persona que le corresponde.
1: Y ya ves, luego por eso andas con pura persona que no corresponde. Brida, entonces, el tema del día de hoy es: si ya tengo una relación amorosa, si estoy en la relación correcta con la persona correcta, y si todavía no tengo, es si la voy a encontrar.
2: Sí, porque a veces nuestros hijos, incluso amigos, pueden ser una alma gemela tuya.
1: Ándale. Uh-huh. Y bueno, Brida, a ver, vamos a sacar la mía. 1, 2, 3, 4, 5.
2: No.
1: 1, 2, 3, 4, 5 esta de acá.
2: Horario familiar.
1: Déjate la saco, Brida.
2: Fíjate que ya estuviste con tu alma afín, sin embargo, estás haciendo una sinergia con la persona actual, porque me dice que hay amor. Entonces, creo que ahorita estás en una sintonía con la persona indicada.
1: Ok, ándale, con todo.
2: Se están alineando.
1: Vámonos con más, no le cambies. Mándame mensajito de WhatsApp al 4431 81 4821.

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2: 922 en todas partes.
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1: Estamos de regreso con todos ustedes a través del 89.3 de su FM y Brida Gasca. Oye, primero que nada me encantaría que nos compartieras por qué en algunas ocasiones se dificulta poder encontrar a esa persona, o en mi caso, ¿no? Que me decías que ya encontré a la persona afín, pero ya ahorita no nos tocó estar juntos.
2: Es correcto. Fíjate que a veces, si no es que muchas de las veces, como lo mencioné hace rato, vamos más en busca de nuestra necesidad. Ajá. ¿O quién cubra esas carencias afectivas que en realidad sí. No las vas a encontrar en otro, sino en ti mismo? Entonces la invitación que siempre hago es, hey, haz una pausa y chécate qué es lo que estás buscando afuera, qué está dentro de ti. Y entonces hay que despertar todas esas emociones o todas esas carencias afectivas que quizás por alguna situación no tuviste papá, mamá, y a lo mejor hay ausencias, abandonos o algo que estás buscando que otros lo cubran. Eso te lo puedes aportar a ti mismo. Entonces, ¿cómo? Trabajando mucho lo que es el amor propio, la autoconfianza, esa seguridad, créeme que te va llevando a enfocarte en tu camino de vida, en lo que quieres, en lo que buscas. ¿Y qué crees? Cuando logras esa parte de la seguridad, ese amor propio, empiezas a convertirte en un imán de atracción para los demás.
1: Ajá.
2: Pero vas a traer justo gente que está trabajada en el aspecto personal, más no gente que trae tus mismas carencias, porque eso es lo que pasa en muchas ocasiones, que caemos en una relación donde estamos igual de carentes
1: sí.
2: emocionalmente con la otra pareja, y empiezan esas relaciones que le dicen tóxicas. ¿Por qué? Porque estamos exigiendo en el otro que nos den lo que creímos.
1: Y ahí está, amigos, por eso es muy importante que tú en este momento pues nos mandes mensajito de WhatsApp al 4431-814821 con la pregunta:
2: ¿estoy con mi pareja afín o estoy por encontrarla?
1: Ahí está, córrele, porque si no te ganan tu mensaje. Vámonos con más, no le

0: ¡Súbanle, súbanle! Que estoy de regreso. Brida, tenemos más mensajes de WhatsApp al 4431-814821. Terminación 5488 dice que si está con su pareja afín o si ya está en por encontrarla. ¿O le pasó como a mí?
1: Vamos a ver si ya está con su pareja afín.
0: Ajá. ¿Qué viene, qué viene?
1: Bueno,
0: ¿qué
1: me dice que se están alineando, porque también eso pasa, ¿eh? Ajá. Que hay parejas que empiezan a hacer trabajo personal cada uno y se empiezan a alinear de tal manera que encuentran mucha afinidad. Todavía está en el proceso y que sí puede ser esta la persona indicada.
0: Uy,
1: nada más sigan haciendo chamba.
0: Que sigan haciendo su chamba, Brida. ¿Te parece si nos vamos con una pausa comercial y regresamos?
1: Excelente.
0: Tema del día, ¿quieres saber si con la pareja con la que tú estás es la persona indicada? ¿O quieres saber si vas a encontrarla? Córrele, manda tu mensaje.
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0: Acabamos de escuchar nada más y nada menos que Andrea Bocelli con David. Esto es DNA a través de Examorelia 89.3. Lo están escuchando, la mejor música, la mejor programación y obviamente a la mejor invitada del día de hoy, Brida Gasca. Dice por acá, saluditos, buenos días. Se llama, dame un segundito. Ahí está, porque recuerden que el nombre es anónimo. Terminación 1251 dice: hola, buenos días, estoy con mi pareja Fino, estoy por encontrarla, me urge saber.
1: Bueno, si anda, creo que desde el momento que tiene la duda, no la pareja Fino, y efectivamente no es tu pareja Fino.
0: ¿Sí?
1: Empezando que está metiendo la duda, ¿te das cuenta de ello? Yo no dudaría si estuviera con la persona afín, pero bueno, también las cartas le están contestando que no, y de que si vas a encontrar a esa persona, pues primero tienes que generar el vacío.
0: ¿Y si tiene...?
1: No te estoy diciendo, termina. Ajá. Vive la experiencia, a lo mejor te corresponde vivir algo ahí.
0: O a lo mejor, por ejemplo, sí, o sea, le corresponde aprender algo, ¿no?
1: Es correcto, a veces
0: si, sí. Pero si también si esta persona quiere estar con esta persona,
1: va
0: pues...
1: a ser chamba.
0: Que haga chamba, ¿no? O sea, ¿sí? Que tiene que hacer su luchita.
1: Los dos tenemos que hacer chamba en las relaciones de pareja.
0: Ajá.
1: Para ponernos a fin.
0: ¿Quieres saber si estás con la persona correcta? ¿Con la persona con la que te encuentras 100% conectado o conectado? Mándame tu mensaje al 4431-81-4821.
2: 10:02. 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
1: Y ándale, ¿qué dijeron? ¿Dónde andan? Pues aquí andamos, amigos. Y vámonos rápidamente con otra de la lectura de cartas. Saluditos para el público. Saludos para la terminación 1280 que dice: buenos días, Brida. Buenos días, Cristian. ¿Estoy con mi pareja a fin o estoy por encontrarla? Yo ya sé tu respuesta. Vamos. ¿Pero a ver qué dicen las cartas, Brida?
2: Pues bueno, me dice que sí, porque vienen desde vidas atrás muy vinculados. ¿Sí? Yo creo que hay una conexión fuerte entre estas personitas. Tanto así que sea su alma gemela, no, pero okay, sí es una pareja afín.
1: Sí, fíjate que yo conozco a estas personas porque seguido nos escriben o nos ha tocado vernos. Y sí, sí, así como tú lo dices, ¿eh?
2: Ok, pues me marca que sí, esperemos que continúen haciendo el mismo trabajo de pareja, porque sí hay mucha conexión emocional.
1: Ay, sí.
2: Qué bonito.
1: Y que me traigan un pan.
2: Sí.
1: Vámonos con más, Brida, regresando de la pausa. Bueno, regresando más adelantito, tenemos más de esta lectura de cartas, ¿te parece?
2: Me parece.
1: No le cambien, continuamos con más. Oigan, por cierto, regresando, tengo invitados especiales. Uy, ¿quieres saber de quién se trata después de esta canción de Black Eyed Peas? The Time.

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1: Diez de la mañana con 15 minutos. Muy buenos días, amigos de Exa Morelia 89.3 FM. ¿Cómo están? ¿Qué andan haciendo el día de hoy? Lo prometido es deuda. El día de hoy tengo dos grandes invitados en este programa. Ellos vienen de la Universidad Vizcaya de las Américas y quiero presentarles a la licenciada Valeria Guido, coordinadora justamente de vinculación y admisiones. Buenos días. ¿Cómo estás?
2: Hola, muy buenos días, Cris. Muy bien. Aquí con un poco de promociones que les vamos a pasar para que vengan a la Universidad Vizcaya a conocer.
1: En efecto, y también del otro lado tenemos en el micrófono al doctor Carlos Valenzuela. Buenos días.
3: Sí, buenos días, y a todo el auditorio también, buenos días.
1: Muchísimas gracias, chicos, qué bueno que están con nosotros por acá en el programa para que nos compartan más sobre la Universidad Vizcaya de las Américas. Cuéntanos.
3: Exacto, bueno, además de promociones, queremos dar como un mensaje esperanzador para todas esas personas que acaban de presentar su examen de admisión y que desafortunadamente no todos ganan un lugar o adquieren un lugar en esta universidad, la Michoacana, para ser precisos. En la Universidad Vizcaya de las Américas, pues tenemos esa oportunidad para ellos.
1: Así ¿sí? es.
3: La carrera que tanto anhelaban o buscaban la pueden encontrar en la Universidad Vizcaya de las Américas. Tenemos ahorita una gran promoción para todos ellos que no quedaron. Pueden ir a la universidad y decir que escucharon esta promoción aquí con ustedes y que por tan solo 500 pesos se pueden inscribir.
1: ¿Por 500 pesos? No manches, es en serio, por 500 pesos. Nadie tiene estas promociones, ¿eh? Solamente ustedes.
2: Sí, además de que contamos con laboratorios muy equipados, pueden agendar un recorrido, nos pueden mandar al número de WhatsApp mensaje para que justamente vayan y conozcan las instalaciones también.
1: Y además, fíjense que yo cuando conocí sus instalaciones están bien bonitas. Tienen unos laboratorios espectaculares, de primera calidad, y eso es muy bueno porque ayuda a que los alumnos puedan estudiar y aprender con la práctica también, ¿no?
3: Por supuesto, tenemos simuladores que, bueno, valga la redundancia, es una práctica simulada, real, pero 100% segura, en la que los estudiantes practican desde el primer año, ¿sí? No solamente es teoría, como tenemos la idea.
1: Ya sé, eso es bueno. Oye, también lo que me gusta de ustedes es que tienen una gran variedad de modalidades de estudio, ¿verdad?
2: Sí, contamos con modalidad mixta, que viene siendo la sabatina, escolarizada, dominical y nocturna también.
1: Y además, sin examen de admisión.
2: Y además, aparte de todo.
1: Eso le encanta a muchas personas. Oigan, claro. Chicos, platíquenos, ¿ustedes qué han visto a los estudiantes ahí? ¿Cómo los han visto cuando entran, ya cuando van en primero, segundo semestre, etc. y demás? ¿Cómo va su proceso?
3: Bien, pues entran primero como todos, ¿no? El primer año, temerosos, vamos a ver. Pero ya después lo vemos bien encarreraditos. Ajá. Y orgullosamente, Vizcaya, rapaces. ¿No? Rapaces, como le llamamos aquí en la universidad a ellos. Tenemos diferentes modalidades, como bien menciona la licenciada Valeria. Algunas carreras se cursan por cuatrimestre y solamente una tenemos por semestre, que es la de odontología.
1: Ah, mira, qué bien. Además cuentan con diferentes licenciaturas, ¿verdad?
2: Sí, contamos con 15 licenciaturas. Dentro de ellas tenemos administración de empresas, arquitectura, ciencias de la educación, comercio internacional y aduanas, contaduría, criminología y criminalística, derecho, fisioterapia, gastronomía, nutrición, psicología, diseño de modas, ingeniería civil, odontología y enfermería.
1: Y además diferentes eventos que afortunadamente mucha gente se ha sentido muy orgullosos, muy eventos muy padres que tienen con todo el público. Ya fuimos.
2: ¿Te acuerdas? Al del mundial.
1: Ya viste, ya te acuerdas.
2: El rally del mundial. Casi padrísimo. Morimos aplastados, pero sí.
1: Padrísimo estos eventos. ¿Cómo ven la participación de todos los jóvenes?
3: Por supuesto, pues con mucha actitud, sobre todo, que como decía, ya se sienten parte de esta universidad. Y que bueno, la formación que tenemos en esta es de gran nivel. Estamos dentro de las 100 universidades mejores del país y dentro de estas 100, de las 20 primeras.
1: Digamos, si alguien que te está escuchando en este momento no quedó desafortunadamente en su examen para la Michoacán y demás, como nos lo comentan, hay una probabilidad entonces que ustedes se vayan por acá y los reciben con todo el cariño, con todo el orgullo, ¿verdad?
2: Claro que sí, Cris, solamente que sí, ya casi estoy llenando cupo. La verdad es que odontología y enfermería ha reaccionado muy bien y estos últimos días sí ya tengo pocos lugares.
1: Entonces, para que se vengan, ¿no? Y además tú como doctor, pues también la recomiendas.
3: Por supuesto, que se apresuren y nos vamos a divertir. Sí. Lo digo en el buen sentido, en el buen, en el buen sentido, porque la pasamos bien con los chicos. Desde el primer año, nos formamos no solamente en ese paradigma biomédico, sino desde lo preventivo también que hacemos en esta universidad. Intentamos hacerlo. También tenemos coordinación de investigación, ¿sí? A los que les guste pues la investigación, indagar, tenemos esta coordinación también.
1: Ok, pues ¿qué te parece si nos invitas nuevamente a que formemos parte de la Universidad Vizcaya de las Américas?
2: Claro que sí, pues para todos los que nos están escuchando, los esperamos en Universidad Vizcaya como referencia por la antigua Corona al lado del SmartFit.
1: Ok, invítanos también a todos los que te estamos escuchando.
3: Por supuesto, a todos los interesados en el área de la salud, pues tienen un lugar que lo está esperando en Universidad Vizcaya de las Américas. Si por alguna razón no quedaron en esta universidad michoacana, si creen en el destino, posiblemente el destino sea Universidad Vizcaya de las Américas.
1: Y a lo mejor hasta se van a sentir mucho, mucho mejor acá, ¿verdad?
3: Como claro siempre les decimos, sí. ¿Qué esperan para ser gente vizcaya?
1: Ah, ahí está. Con eso nos quedamos. Muchísimas gracias por estar con nosotros en el programa.
2: Gracias, Cris.
1: Ahí está. Así que, amigos, muchas gracias a todos ustedes. Vámonos con más. No le cambien. A continuación, Benson Boone a través de Exa Morelia 89.3.

0: buenos días a todo el público. Ay, no, Brida, somos unos loquillos, loquillos. Oye, Brida, pues tenemos más mensajes de WhatsApp al 4431-814821. Tenemos esta terminación por acá, mira. Nos escribieron a través del 4431-814821, diciendo la terminación 8323. Y dice así, bueno, ella nos preguntó algo diferente. Le inquieta otra situación más, ¿verdad? Dice, hola chicos, buenos días. Espero se encuentren muy bien, bien, bien. Una pregunta para Brida. Solo para ver si sigo en trabajo o qué me depara el destino. Muchas gracias. No le entendí. Pues si sigo en trabajo, más bien, o sea, si...
1: En el trabajo que está, quiero, sí, ¿verdad?, pensar, porque de hecho te sale que estés abierta a las posibilidades, porque sí te viene un cambio antes de que termine el año, pero yo lo veo que va a ser favorable. Déjense llevar, en verdad, no se aferren a donde a veces ni debes de estar. Me dice que sí viene un cambio, pero va a valer la pena, así es que fluye.
0: Ándale, ahí está. Tenemos otra terminación por acá, saluditos, terminación 6119. Dice así, terminación 6119, dice, buenos días, hola, quiero por favor tener con Brida una consulta y que le pases tu contacto.
1: Gracias.
0: Dice, por favor, saluditos, un mensaje, si estoy con la persona indicada.
1: Vamos a ver si está con la personita indicada al día de hoy. Pues hasta el día de hoy me marca que sí, que ustedes vinieron a sanarse. Hay relaciones que llegan para sanarnos de algo del pasado. Ajá.
0: Así es que, beso.
1: Apapacho.
0: Y otras cosas.
1: Sanen todo.
0: Brida, ¿qué número de teléfono tienes tú?
1: 4432-174235. Te lo repito, 4432-174235. Vía WhatsApp, manda mensajitos si deseas una consulta en privado. Y ahí ya se ven todos los temas.
0: Ahí está. Vámonos a una pausa, no le cambies. 10 de la mañana con 30 minutos.
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2: Oye, la bruja soy yo.
3: Ya sé, y yo. Ay, no, amigos, es que si tuviéramos una cámara, que no, okay, nunca la vamos. No, porque si no, ya no podemos hablar.
2: Nos corren.
3: Aparte no podríamos, porque Brida y yo somos bien albureros estando juntos. Estando juntos somos bien corrientes, pero corrientes. No tanto, pues, pero sí somos lejos, se nos salen nuestras chascarrillos, ¿verdad?
2: Como dijimos, que una palabra que nunca habías escuchado y que
3: me acuerdo, Brida.
2: Ahorita les digo.
3: No me acuerdo, pero él es
2: Yo dije la palabra y un radio escucha
3: nos lo dijo, sí, es cierto. No me acuerdo, Brida, pero bueno, ¿sabes qué es lo que sí me acuerdo? De que tenemos varios mensajes de WhatsApp por acá a través del 4431-814821 y dice la terminación 4283. Saluditos. Dice, buenos días, chicos. Pregunta importante, ¿estoy con la persona correcta?
2: Vamos a ver.
3: ¿Qué sale, Brida? ¿Qué sale?
2: Me dice que ustedes traen una relación kármica. ¿Qué quiere decir esto? Que desde vidas pasadas ya hubo una conexión, por lo cual aunque peleen y se deschonguen o lo que sea, siempre están unidos. No quiere decir que sea la pareja ideal, pero sí están destinados ahorita a estar juntos.
3: Pues
2: no
3: ahí
2: tienes por qué aguantarlo siempre.
3: Saluditos. Sí, sí, es cierto eso. Saludos para la terminación 9608. Saluditos.

0: Dice: hola Brida, hola Cristian, buenos días, un gusto saludarlos. ¿Estoy con la persona y con mi pareja afín o estoy a punto de encontrarla? ¿Tú qué dices, Brida?
1: Si hay afinidad, sin embargo, hay alguien más para ti. Si en algún momento decidieras soltar esta relación, ajá, yo te diría, no te preocupes, no te corresponde estar sola, va a haber alguien más.
0: ¡Ay, eso está fuerte! ¡Fuerte!
1: Pero te puedes quedar con la que estás eligiendo.
0: Sí, eso sí es cierto, amigos. Recuerden que siempre el destino también uno lo puede...
1: Es correcto. No, porque ya es que Brida me dijo ya, bye. No, ajá, no, no, no, no. Disfruta lo que tengas que disfrutar y vívelo. Y si el destino el día de mañana te dice, pues ya no estoy a gusto, date la chance.
0: Así es, tenemos otro mensajito por acá, 4462. Dice Brida, ¿cómo estaré en este mes en el amor? Así me lo imaginé.
1: Bueno, me dice que debes de seguir trabajando la confianza en ti mismo, misma, porque me habla de pues que te has sentido con una herida de traición, de rechazo y ya no confías. Y es difícil cuando te han lastimado.
0: Eso sí es cierto, Brida. Mira, ya te mandaron un gracias por acá, la terminación 6119. Mira, sigue escribiendo. ¡Córrele para alcanzar a leerlo! Nada más dice gracias. Ahorita nos sigue escribiendo. Gracias. Brida, ¿nos vamos con más música?
1: Excelente.
0: No le cambie.
1: Súbele.

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3: Y vámonos rápidamente con los mensajes de WhatsApp que nos quedan por acá, porque la brida se nos va. Brida, dice terminación 1443, dice buenos días, qué padre poder escucharlos a los dos. Y dice, para saber cómo me irá en el amor, de antemano muchas gracias. Dice, soy el tercer decanato de Acuario. Pues muchas gracias a ti por escucharnos, saluditos. Ahí está, Brida, ya te prendí el micro.
4: Bueno, me dice que la vida te va a dar cosas muy bonitas en el amor, porque me dice que es momento que recibas justicia divina, que es importante que nada más no sobrepienses las cosas ni le pongas expectativa a las relaciones.
3: ¡Uy! Por acá tenemos otra terminación, dice la terminación 4152. Déjate paso su nombre, espérenme. Ay, a ver si un día de estos no se me queda el micrófono prendido y digo el nombre.
4: Bueno, ¿no estás diciendo apellidos?
3: Eso sí es cierto. Terminación 4152 dice, hola Brida, hola Cristian, me gustaría un mensajito que me quieran dar Los Ángeles.
4: ¿Qué mensaje tienen para esta personita? Los Ángeles me dice que estás trabajando una energía muy bonita de unión familiar, empatía y amor universal, y que eso te está abriendo nuevos caminos para mejores cosas en tu vida. Y sí, ¿así? Es que en verdad venimos a aprender la energía del amor.
3: Sí.
4: Y si no vibras en amor,
3: sí, sí,
4: todo se te bloquea.
3: Tienes mucha razón, Brida. Siguiente terminación, 1251. Dice la terminación 1251. Ah, mira, por acá nos dijo que muchas gracias. Dice que sí estará bien con su pareja en el tiempo que reste.
4: Excelente. Ay, qué bonito. En verdad es que uno es el que elige.
3: Sí.
4: Y de los dos depende ir construyendo esto día a día.
3: Ahí está. Mira, ya me iba a despedir de ti, Brida. Terminación 9329. Dice, hola, buenos días, chicos. Quiero saber si estoy con la persona indicada. Que tengan bonito día. Saludos.
4: Vamos a ver si esta personita está con la persona indicada. Bueno, ahí chéquense, porque me dice que hay un cierto roce, no es como que la persona afín. Sin embargo, pues me dice que hay algo que tienes que aprender. Solo evita prolongar las heridas que se han generado uno con el otro. Porque a veces vamos pasando o dando por alto, luego se acomoda y no se acomoda.
3: Sí, es cierto, Brida. Brida, muchas gracias por estar con nosotros en el programa el día de hoy. ¿Cómo te podemos encontrar en las redes sociales, formas de contacto, etc.?
4: Me encuentras como Brida Gasca, Brida Gasca Tarot, en el WhatsApp 4432-174235. Te lo repito, 4432-174235. Si deseas una consulta general, mándame un mensajito y con gusto sincronizamos una cita.
3: Ok. Brida, mira, tenemos dos mensajes que llegaron de último momento corriendo.
4: Los leemos.
3: Terminación 7455. Saluditos, déjame te paso el nombre. Dice, que me digan si alcanzo, por favor. Dice, saluditos. ¿Qué mensaje tiene para mí las cartas el día de hoy? Ya te tocó mensaje general, ¿eh?
4: Mensaje general.
3: Ah, pues mensaje general ya le salió.
4: Bueno, mensaje general, pues bueno, me dice que estás entrando en una sintonía donde debes de equilibrar un poquito tus pensamientos. Evita el impulso. A veces actuamos impulsivamente.
3: Sí, es cierto, Brida. Y uno que llegó último por acá dice... Ay, mira, tienen un nombre muy similar al anterior. Más bien, tienen el mismo nombre con la persona anterior. Dice, Brida, saluditos. ¿Sí estoy con mi pareja afín?
4: Vamos a...
3: Saluditos bellos, dice.
4: Ah, muchísimas gracias ante todo. Me marca que sí, que estás en una afinidad con esta personita, que lo único que deben de seguir rescatando es la excelente comunicación, en todos los sentidos.
3: En todos los sentidos, y ya con eso, muchas gracias, Brida.
4: Gracias a ti y a todo el público, y un gusto estar con ustedes. Nos vemos el siguiente miércoles. Y si gustas una consulta completa, puedes mandarme un WhatsApp al 4432-174235.
3: Vámonos con más música, no le cambies. A continuación, David Bisbal, Viví. Ir así es morir de amor. ¿Qué quiere, público? ¿Que se las cante yo o que mejor la cante David Bisbal? ¿Qué dice el público? ¿Que yo? ¿En serio quién? ¿Que se las cante?

0: Y porque ustedes lo pidieron, público conocedor, antes de irnos a despedir el programa, tenemos ya a la persona ganadora del premio del día de hoy, señor Héctor. ¿Cuál era el premio del día de hoy?
1: El premio del día de hoy es un pastel de Mari Café.
0: Mari Café, un delicioso pastel, qué rico. Ojalá quien se lo gane me traiga una rebanadita, por favor. Tengo antojo de pastel. Sí, siguiente terminación. Te llevaste con la brida. Ay. A ver, señor Héctor, ¿quién es la persona ganadora del premio del día de hoy?
1: La persona ganadora es la terminación 6119.
0: Terminación 6119, terminación 6119. Muchísimas felicidades, muchas gracias, señor Héctor.
1: No, gracias a ti, Cristian.
0: Ahí está, ahí fue muy gracias a ti, Cristian. Yo soy Cristian León, quédense con la programación de Exa Morelia 89.3. Les mando un fuerte abrazote, un besote, ¡mua! Bien tronadote y el de regalo, ¡mua! Ya saben, donde gusten. 10 de la mañana con 55 minutos. Bye bye.
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2: Sí, bueno. Buenas tardes, público. Ya llegué. Ya en este 8 de julio, mitad de semana. ¡Qué cocha tan pechocha! Recuerda que te comunicas conmigo a través de WhatsApp 4431-814821, también a través de redes sociales, Examorelia 893, en mis redes sociales también te veo, Jesús con G, G-S-U-S con G, ahí rápidamente nos vemos las caritas.

0: Oigan, es que hoy quiero platicar de algo que estaba leyendo y que me parece importante, público, que lo socialicemos aquí en este programa, aquí en este micrófono, aquí en esto todo. Porque, a ver, yo de verdad que cada vez más me encuentro con gente pensando que con el talento basta. Y la verdad es que no. No. Hay mucho que hacer. Hay lecciones que te van a llevar al éxito y que no tienen que ver con tu talento. Porque puedes ser una persona muy talentosa, pero si eres una persona con talento y no disciplina y no actitud y no persistencia y no capacidad de levantarte después de cada vez que te han rechazado, entonces ya valió. A ver, ¿has visto a gente muy exitosa en la vida? Que pronto, ayer hablábamos de los del club del Billion Reproductions. Y entonces, de los 1,000,000,000 de reproducciones. Y hablábamos de Peso Pluma, por ejemplo. Que la realidad es que, a ver, Peso Pluma tiene una octava de voz. Una octava y tal vez menos. Y aún así, el Peso Pluma un día se levantó y dijo: me vale madre, yo voy a cantar, quiero hacer este corrido tumbado, vámonos. Fierro, fierro, fierro, pariente. O sea, ¿tú crees que el Peso Pluma se levantó dudando de él un día y dijo: ay, claro que no, yo siento que a la gente no le va a gustar esto que estoy haciendo? ¡Claro que no! Se levantó y dijo: lo voy a hacer, quieran o no, les guste o no. Funcionó, porque te lo voy a volver a repetir, público. Empezamos fuerte el programa, Empezamos fuerte.
1: ¡Cállate la boca!
0: Pero ya, quería yo soltar esta información. Porque sí, alrededor del talento hay muchas otras cosas. Y también me parece que hay gente muy talentosa, bien guardada, porque hace falta todo lo demás, todo lo otro. Y por eso cuando luego dices: ay, es que a mí me da cringe que, no sé, que está subiendo videos, que está haciendo lo que quiera que sea que hagas tú en la internet de las cosas. Pues sí, pero probablemente con todo y ese cringe, a lo mejor le va a dar cringe a 1,000,000 de personas un día. Y ese cringe va a gustar. ¿Sí ves? Entonces, hoy justamente quiero hablar de eso que es tan importante. ¿Dónde está la disciplina? ¿Dónde se inicia? ¿No? ¿Qué pasa con el tema de la pasión, público? ¿Dónde están las ganas de convertirte en lo que quiera que sea que te quieras convertir? Aunque ya te lo he dicho muchas veces, que si tú quieres desvivir gente, lo que sea, olvídalo. Ve, internate en una clínica, haz algo, eso no está bien. O sea, todo lo que sea positivo para tu vida y la de los demás, intégralo, ¿no? Que eso está padre. Porque, a ver, existe la idea, por ejemplo, ahora que está el fútbol, ¿no? Existe la idea de que los grandes jugadores nacen listos, pero también hay algunos que no vienen de la escuela ideal, que no eran los mejores futbolistas, pero tenían algo imposible de enseñar, que es actitud. La actitud para tocar puertas, para escuchar, y eso no a todo mundo le funciona y se le da. Entonces, creo que eso es importante, ¿no? Porque a lo mejor tú vas y tocas puertas y te rechazan. ¿Y cuánta gente no conocemos que al primer fracaso dijo: ya no lo vuelvo a intentar? Entonces, regresar a tu casa cargando una sensación de no ser suficiente, ahí es donde se forja el carácter, público. Ahí es donde te vas a dar cuenta si le vas a dar para allá o le vas a dar para acá. Punto. ¿No? No es en los aplausos. Es en la capacidad de soportar el rechazo sin que tú pierdas el deseo de hacer lo que quieres hacer. ¡Ay, cuánta cosa! Es lo que te digo. Y bueno, les voy a recomendar que lean a Carlos Hermosillo, que justamente pues desarrolla todo alrededor del proceso del talento y por qué la gente triunfa y otra no, con todo y todo. Mientras tanto, vámonos rápidamente con buena música a través del 89.3 de tu FM. David Guetta, Vivi Rexha.

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2: Bueno, es que, claro, no referirse a él como icono sería para él una...

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4: Saludando ya en esta tarde, yo soy Anet García, y ¿qué creen? 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

0: pero...
1: Bueno, esos somos nosotros tratando de ser fotógrafos, men.
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0: 35 minutos del día de hoy. Nos encontramos en el jardín de arroz de la calle de Santa Tapia. Wow. Yo soy Andrea García y mire que se escuche toda la porra de la gente que está aquí. Y es que la gente ya anda aquí con su mejor actitud con nosotros. La verdad es que muchos de ellos ya tienen varios premios ganados. Te recuerdo que el día de hoy estamos aquí con muchísimo gusto participando por uno de nuestros cupones de... el del, a ver, los cupones, ¿en dónde están? Tengo pase doble para el Cinépolis. 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

Estamos de regreso, público. Ya la 1:05 a través del 89.3 de tu FM. Saludándote ya, Jesús con G, en esta segunda hora. Y te acompaño platicando de las cosas de la vida. Cosas de la vida. Había un programa que se llamaba Cosas de la Vida, ¿no? ¿Saben cuál me acuerdo mucho? El de Carmelita Salinas. ¡Hasta en las mejores familias! Ay, es que yo crecí viendo la televisión mexicana, público. Ay, también como olvidar el arremangala, arrempújala, sí. Arremangala, arrempújala. Aunque debo decir que ya de chiquito, o sea, de cuando yo veía ese programa, era mi sueño ir a Cevale. Pero ahora que lo veo de grande, qué peligroso. Estaba muy peligroso ese programa. Pero me parecía muy divertido, pues. Estaba divertido. O sea, es como ahora que se estrenó Jackass, después de tantos años, ¿por? ¿Por? O sea, yo veía Jackass porque, ¿sabe? Estaba mal de la cabeza, yo creo. Pero ahora que se estrenó la película, por nostalgia dije, quisiera verla, pues, para ver qué van a hacer ahora, porque ya están ancianos todos. ¡Ya están ancianos! Ok. Pero fíjate cómo hilamos aquí los temas, ¿verdad? Así como los de Jackass que dijeron la última y nos vamos. Después de tantos años, creo que voy a insistir otra vez con que el talento no basta, público. ¿No? El talento no basta porque, a ver, ¿cuántas personas no se dan por vencidas al primer no? Entonces se detienen. Y siento que hoy por hoy la chaviza quiere las cosas rápido y quiere las cosas fácil. O sea, no hay manera, no hay forma. Y creo que las nuevas generaciones, si no están logrando cosas rápido, se dan por vencidos de la misma manera, rápido. Pero a ver, en la vida hay que soñar con lo que quieres hacer, pero también ser insistente para lograr eso. Si no, no hay forma, no hay manera. O sea, es decir, para llegar a este punto que exista este mindset en tu vida, hay que tener dos cosas que sí me parecen bien importantes. La disciplina y la actitud. Porque, mira, en el camino tú te puedes encontrar personas mucho mejores que tú. Pero en la actitud es donde falla la gente. Y esa habilidad es importante, público. Si tú no tienes actitud, no te puedes ganar a nadie. Y mira que lo he visto con gente que canta impresionante, con gente que tiene buena voz al micrófono, y lo he visto con el teatro también, gente que también es buena en técnica para el teatro, por ejemplo, en todos los ámbitos, en todos los rubros de la vida, pero en el momento de la actitud, eso falla. Y yo por eso digo que es importante la energía. ¿Cómo conduces tu energía? ¿Y con qué sentido? ¿Y para quién? Y todos los detalles, ¿sí ves? Entonces, pasa algo que también siempre digo, que la vida empieza a jugar de rebote. Una oportunidad inesperada, una puerta que se abra cuando ya parece tarde, pero ¿qué crees? Si tú, después de que ya te abrieron esa puerta, no eres capaz de seguir preparándote, entrenándote, de hacer lo que tienes que hacer para que mejores, cállate la boca. No, chiquis. O sea, ya el otro día estaba yo escuchando mis primeros audios del 2011, ya en la radio, al aire. Yo decía, esta gente tenía fe en mí. Esta gente verdaderamente tenía fe en mí, público, porque me escucho horrible, mal, me escucho muy mal. Pero eso es en algo que yo creo que he ganado desde siempre, la actitud. Y la actitud te va a llevar más lejos que cualquier otra cosa. Pero por eso insisto, o sea, a ver, si yo hubiera abierto esa puerta y no me hubiera preparado, no hubiera seguido yendo a talleres, a workshops, a un chorro de cosas después, pues seguramente me hubiera quedado ahí y no hubiera pasado absolutamente nada,
¿no? Entonces, por eso es importante entender que la vida juega de rebote. Y esos rebotes no le pasan a cualquiera. Le van a pasar siempre a quien se preparó para lo que sigue, para lo que viene, ¿no? Miren, también hay algo que pocas veces se dice. La disciplina no se ve espectacular, público, ¿no? O sea, muchas veces la disciplina también es silenciosa. Es levantarte temprano, es repetir una y otra vez algo que todavía no sale bien. Entrenar incluso cuando tú digas, ay, no, ya me cansé, ya no puedo, ya lo que sea. No. Porque la gente suele enamorarse del resultado, la gente suele enamorarse del trofeo, de los aplausos, pero muy poco se habla del proceso incómodo que existe detrás del éxito. Y ahí es donde entonces yo te digo, o sea, muchos se quedan a la mitad. Porque quiero cerrar este bloque con una frase que también siempre digo: soñar es fácil. Pero sostener el esfuerzo todos los días, eso es lo verdaderamente complejo, público. Y ahí es donde te das cuenta de qué estás hecho, de qué estás hecha, y si estás dispuesto o dispuesta a pagar el precio de eso que estás soñando. Así que yo no sé qué estás haciendo tú en este momento, ni sé a dónde quieres llegar con lo que quiera que sea que estés haciendo profesionalmente, no tengo idea. Pero lo que sí quiero decirte es que trabajes en tres cosas importantes. Tu preparación profesional, siempre ascendente porque hay cosas nuevas que aprender. Quien me diga que no está mal de la cabeza. Dos, tu actitud. Actitud, público. Eso siempre, siempre va más allá. Y por supuesto, entender que somos seres humanos. Y que los seres humanos, pues a veces nos va bien, a veces nos va mal, a veces más allá, a veces más acá. La vida es así. No siempre estamos en el hype, ¿no? O sea, hay un momento de la vida en la que dices, ay, maldita sea, y se vale. Pero si no tienes una de las dos anteriores, va a ser mucho más fácil, mucho más difícil, perdón, que tú puedas recuperar ese proceso. Así que no sé qué tengas que hacer, cada quien lo sabe, lo tiene en su cabeza. Ahora, ejecútalo. ¡Hazlo ya! El otro día también te voy a decir esto, público. ¿O tú crees que la rata vieja se agüitó porque se quemó la cola? No, se puso un trapito y siguió planchando la rata vieja. Entonces, ahí está la moraleja. Ponte las pilas. Vámonos mientras tanto con buena música. Abracadabra de Lady Gaga en el 89.3 de tu FM. Soy Jesús con G, no le cambies, que regreso rapidísimo.

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3: Ahí estamos de regreso. Gracias a quienes se comunican conmigo a través de WhatsApp, público, a través de redes sociales. Me encanta. Dicen que les comparto un poco más del inicio. Voy a hacer un especial, dices tú. Ay, a nadie le importa. Pero sí, o sea, a ver, es que lo que pasa es que yo empecé a los 17, 18 años, más o menos. Por eso luego la gente me dice, ¿pero cómo tanta cosa a los 30? Sí, sí, porque desde que yo tengo uso de razón hago cuatro cosas en al mismo tiempo. Es lo que te digo. El hambre te hace chambear verdaderamente. pero bueno, es que yo empecé haciendo tele. Porque era mi sueño, dices. Entonces empecé haciendo tele y luego ya después vino la radio. Y me quedé con la radio para siempre, porque está maravilloso hacer radio. O sea, poder conectar a través de este micrófono y de ustedes, que tal vez, sabrá Dios, la mayoría no me ha visto en vivo, que no tiene idea. El otro día que vino alguien a entrevista y me decía, no te conocía, pero no te imaginaba así. Y yo, cuando me dicen eso me asusto, porque yo pienso, me imaginabas una persona más fea, me imaginabas... No sé, ¿cómo me imaginaba? Pero, a ver, a lo que voy con esto y de lo que te estoy compartiendo en el tema y ahora hablando de la vida, ¿no? Pues no, a ver, a los 17 yo empecé a hacer castings porque, insisto, mi sueño era estar en la tele. Y entonces me fui a hacer las prácticas a Telehit, regresé y dije, quiero hacer tele. Y no me aceptaban. No me aceptaban porque, no porque fuera malo. Ay, cállate la boca. No era tanto la cosa si era bueno o malo, sino lo que sucedía era que no querían a una persona tan chava. No querían a alguien tan joven, pues. Y entonces yo tenía 17, público. Luego 18. Y yo, tú dijeras, ¿me rendí? Claro que no. O sea, cada que yo veía casting para nuevos conductores, ahí estaba yo. Hice varios casting y luego ya me quedé para el programa en ese tiempo, Hoy Michoacán. Y estaba padrísimo. Y la experiencia y todo. Y ya, aparte como anciano, cuando de veras a los conductores, locutores, se nos exigía la cosa. Sí, porque antes que te hacían, mira, te hacían que el examen de cultura general, que el examen del inglés... Que el examen de bien harta cosa. Yo, ay, cállate la boca. Y luego, para que renunciara yo al sindicato. Ay, es lo que te digo. Pero bueno, el punto es eso. Que no te das por vencido. Lo intentas hasta que llega, ¿no? Y yo dije, mira, ya, aunque sea porque digan, ay, ya vino 20 veces, ya que le den por favor algo. Y con esto quiero llegar al segundo punto que me parece importante, y es entender que la inversión de tiempo, no de dinero, de tiempo, es importante. Porque hay que dedicarle tiempo a lo que realmente te gusta. Si te tienes que actualizar, si tienes que buscar ser mejor, o sea, no es solo llegar ahí y mantenerte, porque qué hueva, ¿no? O sea, digo... Muy respetable también, a quien así lo decida. No te quiero yo juzgar. Pero, pues hay que subir. Hay que querer trascender. Ser el mejor. Y para ser el mejor, ¿qué crees que tiene que pasar? Te tienes que rodear de gente aliada a tus metas que te enseñen a visualizar, a no ser tan disperso, a estar metido, metida, a ser una persona concentrada en lo importante Y eso solamente se logra con un entrenamiento mental. Porque a veces la habilidad la tienes, insisto, el talento ya está, qué bueno, qué bendición. ¿Qué más? Ahora, ¿qué más? Y yo en la televisión, por ejemplo, la verdad es que, a ver, hablando de Morelia, la neta, yo creo que caí en blandito un poco, porque en ese tiempo, por ejemplo, estaba mi Montse Romero, que pues es la mera, mera.

siempre vas por un poquito más, que creo que eso es importante y válido. Y luego también tuve la suerte de caer a la radio cuando la radio era la radio. Ya como anciano, como anciano. Porque en ese tiempo, cuando recién entré, pues me tocó trabajar con Abraham Mendoza, por ejemplo, que era un periodista espectacular y que me enseñó un chorro de cosas sobre la música, sobre conducir, sobre producir. Alexander Bazán, que también un máster de la producción. Mi querido Gabo Vázquez, que también fue un maestrazo por mucho tiempo. Con Pilar Barrón, que estuvimos también ahí juntos. Y entonces pude aprender de gente buenísima que si yo no me hubiera acercado a decir, oye, quiero aprender a producir, oye, quiero aprender a hablar, quiero aprender a cómo saco temas, quiero aprender a cómo hago todo el proceso de la música para que mi programa tenga un ritmo. Si yo no hubiera hecho todo eso, seguramente estaría, sabe. Y por eso te digo, público, que es bien importante que yo lo estoy haciendo con mi ejemplo, porque se me preguntó, dices tú, pero no importa lo que quiera que sea que te dediques, inviértele tiempo a aprender, entrénate, porque muchas veces el éxito profesional llega antes que la madurez emocional, eso sí te voy a decir, y nadie te enseña necesariamente cómo crecer en una etapa nueva, ni cómo encontrar el equilibrio entre lo profesional, lo espiritual y lo personal, porque siempre van de la mano. Y yo creo que es de las lecciones más fuertes entender que el éxito no solo se trata de ganar o de trascender, sino de aprender a construir ese balance y que no te pierdas en el camino. Y eso está padre. Pero insisto que eso solo lo vas a lograr y lo vas a conseguir si un día te levantas y dices, necesito un chorro de herramientas alrededor. ¿Por dónde empiezo? Vamos avanzando mientras tanto con buena música. ¿Con quién se queda el perro? Jesse Joy. A través del 89.3 de tu FM. Soy Jesús con G. Regreso rapidísimo.

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2: Público, llegó el momento de despedirme por hoy, esperando que tengas un maravilloso, ¿qué estamos ahora? Miércoles, un maravilloso miércoles mitad de semana, 8 de julio para los que no traen calendario, y ya hay que ir viendo lo de la noche mexicana, público. Porque mira, en un abrir y cerrar de ojos ya estamos de que viva México, viva América. Que el pozole, que la enchilada, que la garnacha, que todo. Mientras tanto, quédate conectado, conectada, porque ya vienen las noticias y, por supuesto, nuestra programación a lo largo del día. Mientras tanto, te voy a dejar yo con muy buena música, público, para que sigas disfrutando de este miércoles. Nos escuchamos hasta mañana. Vayan a ser felices, porque a eso vinieron. Soy Jesús con G. Adiós.

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2: Bueno, el día de hoy una mujer de la tercera edad lamentablemente perdió la vida aquí en la ciudad de Morelia. Ella resbaló y cayó, lamentablemente. Qué bueno que el Grupo CV, qué bueno que la Frecuencia Naranja tiene a un reportero especializado en Nota Roja para dar la información correcta. Me da mucha pena que en la mañana muchos medios, equivocadamente y de manera irresponsable, estuvieron dando información falsa de lo ocurrido. Vamos a conocer el detalle informativo, vamos a presentarle la información, pero de verdad, no mientan, por el amor de Dios. Yo entiendo que en la actualidad hay que meter likes y todo eso en las redes sociales para generar pues comentarios de la gente, pero cuando se miente entendiendo que detrás de esa tragedia hay una familia, sí hay que ser objetivos, y eso nos caracteriza. Esa es una premisa que tenemos siempre aquí en Grupo CV: informar sin mentir, dar a conocer la información para que de menos, porque es una tragedia, le sirva eso a alguien más, para que no pierda la vida, para que esto genere una ayuda a los ciudadanos para evitar que alguien caiga, que alguien resbale. Todo puede pasar, los accidentes ocurren, pero no digamos mentiras, por el amor de Dios. Óscar Pantoja, segundo, estuvo ahí. Además, nosotros sí tenemos reporteros en la calle. Óscar Pantoja estuvo presente y nos habla de la verdad de lo ocurrido el día de hoy, cuando esta mujer, tristemente, frente a Aurrera Tres Puentes, perdió la vida. Óscar, buenas tardes. Gusto en saludarte.
3: Hola, César, buenas tardes. Saludarte a ti y a todo nuestro querido auditorio. César, efectivamente, hoy por la mañana nos trasladamos a las inmediaciones de la avenida Madero, parte poniente, allí muy cercano a lo que es la intersección con la avenida Pedregal. En este lugar se ubica este centro comercial, esta bodega Aurrera. Justo al exterior es donde termina esta mujer en el piso. Una mujer de entre 70 y 75 años, una fémina que... pues ella tenía una vestimenta, suéter negro, pantalón de mezclilla azul, zapatillas. Ella se dirigía a realizar sus actividades cotidianas. Desafortunadamente, en esta parte del carril lateral, en dirección de lo que es Pedregal hacia Periodismo, es donde ella pues tropieza, resbala y se pega en la cabeza. Esto deriva que pues termine en el carril de... la carril lateral, pero también lo que llama la atención es que pues el fuerte golpe lamentablemente generó una abundante pérdida de líquido hemático. Algunos oficiales de policía, de guardia civil, que pues iban también a realizar sus actividades, vieron a la mujer tendida en el piso, frenan su marcha, se bajan a auxiliar, llaman a una ambulancia y lamentablemente los paramédicos señalaron que ya carecía de signos vitales. Una mujer que hasta el momento no ha sido identificada, su edad de entre 70 y 75, pero aquí lo que llama la atención es lo que tú mencionabas. Cuando se da el reporte, pues se daba en torno a que había una mujer en ese lugar que había sido atropellada. Algunos hasta exageraban indicando que algunos neumáticos le habían pasado por encima. Una serie de cosas que pues sí de repente alertó a las corporaciones, pero cuando llegamos al lugar, cuando nos trasladamos a esta zona, y al estar recabando información, pues no se vio involucrado ningún vehículo, o al menos hasta este momento es lo que está investigando la fiscalía, pero en el lugar, en ese momento, nos indicaban que, pues bueno, algunas personas vieron cómo tropezaba. Esto pues tendrá que ser sustentado con los videos que existen en la zona, pero sí hubo una alarma muy, pues algo complicada, porque más allá de cómo pierde la vida, creo que no se vale aumentarle, porque pues no deja de ser una persona, un ser humano, y más una mujer de la tercera edad, una mujer que tiene familia, una mujer que tiene el dolor encima, y pues de repente escuchar escuchar eso, pues sí, como que se incomoda. Pero bueno, la fortuna, lo que sí hicimos es trasladarnos al lugar, efectivamente, para recabar los datos y, pues bueno, dar a conocer que fue de esta manera como perdió la vida.
2: Sí, lo trágico es eso, ¿no, Oscar? Desconocemos, obviamente, por qué salió de su casa, pero llama la atención y ojalá que lo hagamos todos, porque algún día... Todos, algunos más tarde que temprano llegaremos ancianos, y esa persona salió de su casa, resbaló, cayó, se golpeó, y eso le costó la vida. Le puede pasar a cualquiera, es un accidente, y lo que hay que platicar alrededor es que genera una movilización, el lugar llama mucho la atención, es un centro comercial de gran presencia de personas, en fin, todo eso. Pero ojalá que las personas pues cuiden más a los adultos mayores, a la gente de la tercera edad, a los queridos ancianitos, porque esta mujer, Oscar, pues tal vez por su edad no debería de haber salido, pero entra la controversia, si dejas a una persona en su casa y ya la castigaron, ya no la dejan salir, y las personas siempre se quieren sentir productivas, eso es algo normal, nunca nos queremos sentir ni que te llamen viejo, pero pues aquí la tragedia se escribió de esa manera.
3: Y sobre todo también el otro tema, ¿no? Cuando se da este boom en redes sociales, sí, donde sí, indicaban que un vehículo le pasó por encima, otros decían de hecho que esta mujer iba en una motocicleta y sí, que se cayó de la moto y que no traía casco, que se pegó en la cabeza. O sea, creo que para hacer un teléfono descompuesto es muy sencillo. Sí, desafortunadamente, sí, pues eso trae consecuencias. Por ello es importante pues dar con veracidad lo que sucedió, digo, con todo el respeto que se merece, pero sobre todo eso, para evitar especulaciones, para evitar que de repente alguna persona ve alguna situación y y las personas se imaginan una historia muy complicada. Pero no, en realidad fue completamente diferente, o al menos es lo que nos dice la autoridad hasta este momento. No se ve involucrado algún automotor, a menos que se compruebe con algún video, pero lo que sí es un hecho es que esta mujer, pues lamentablemente a su edad, 70, 75 años, pues ella lo que realizaba era pues acudir a su destino, lamentablemente pues no lo concluyó, no llegó, y por ende desafortunadamente esta familia ahora se encuentra en luto.
2: Ahí está la información con la que comenzamos el noticiero. ¿Qué más ha habido el día de hoy, mitad de semana aquí en Morelia, Oscar? Una casa que se quemó, ¿no?
3: Sí, aquí en Morelia han habido algunos episodios. Dale. Por ejemplo, también este incendio de esta vivienda ocurrida acá en las inmediaciones de La Joya, una vivienda donde pues bueno fue hasta cierto punto unas par de habitaciones las que terminaron ahora sí que con daños. Esto también movilizó a los bomberos, a la Coordinación Estatal de Protección Civil y Bomberos, donde pues llegaron de manera rápida, lograron controlar esta columna de humo negro y este fuego intenso. Esta vivienda allí en La Joya, colonia La Joya, ahí cercano a lo que es Avenida El Quinceo, y pues bueno, afortunadamente no hay personas lesionadas, solo los daños materiales, pero sí hubo la movilidad por parte de los cuerpos de emergencia. Y es que también hubo adicional a ello, aquí en la zona conurbada, pues también en Tarímbaro hubo la volcadura de un tráiler. Esto derivó que se movilizaran minutos antes de amanecer, se movilizaran las corporaciones, me refiero a la Coordinación de Protección Civil de Tarímbaro, a este lugar, un lugar muy cercano a lo que es una estación de gasolina, muy cercano a la desviación hacia lo que es la parte del trébol, es donde se da esta volcadura. Fue de manera intermitente que fue reducida la circulación para que llegaran grúas, posicionaran de nueva cuenta en sus neumáticos a esta pesada unidad. Sin embargo, pues bueno, lo que se rescata es que no hubo personas lesionadas. El conductor, de hecho, llegaron los paramédicos, revisaron el conductor y detectaron pues que no, que había resultado ileso. Afortunadamente no pasó a mayores, que bueno, hasta cierto punto de lo que sucedió, pues es algo, una ventaja que no hubiese tenido algunas lesiones mayores esta persona.
2: ¿Qué más ocurrió, Oscar, el día de hoy?
3: El día de hoy ya sería cuestión del interior del estado.
2: Dale.
3: Es donde hubo algunos episodios, por ejemplo, en Zamora. En Zamora un hombre se llamaba Diego, le decían el Diego.
2: Lo mataron.
3: Esta persona fue atacada a balazos. Este hombre se encontraba allí en las inmediaciones de la Valencia, segunda sección, una colonia muy complicada, colonia detectada como foco rojo, tanto episodios de homicidios, como también pues lo que viene siendo la venta a granel de droga sintética, y hasta ese lugar es donde también llegaron las autoridades policíacas una vez que se daba aviso de ahí sobre la calle Valladolid, casi esquina con Gibraltar, es donde estaba este hombre tendido en el piso. Llegó la autoridad, llegaron paramédicos, lo que se hizo fue revisarlo, ya no tenía signos vitales, le acertaron más de 3 impactos a este hombre identificado como Diego. Diego tenía 40 años, él recibe al menos 3 balazos y termina en el piso allí en las inmediaciones del municipio de Zamora.
2: Terrible. ¿Y qué edad tenía este muchacho?
3: 40 años.
2: Bueno, tampoco, no hay que alegrarnos de la pérdida de ninguna vida humana, ¿no? Pero como en Zamora siempre son puros de 15, de 20 años, pues ya, uno de 40, pues ya vivió allá mucho.
3: Sí, la
2: con
3: verdad.
2: Con todo respeto, ¿no?
3: Es una persona más adulta de lo que se acostumbra, sobre todo en esa región, porque sí, efectivamente, los ataques en Zamora, en Jacona, en toda esa parte, pues bueno, son pues entre... desde menores de edad hasta los 25 es el grueso de los jóvenes que de repente resultan lesionados, golpeados o en todo caso balaseados.
2: Sí, y aquí en Morelia además parece un miércoles tranquilo, obviamente ya de cara a las vacaciones ya la afluencia de vehículos baja. Y qué bueno, Oscar, que todo está tranquilo. Nada más le digo a la gente rapidito, van a hacer algunas obras ahí, van a hacer el cierre de carriles en las cercanías del obelisco al general Cárdenas por el tema del... Ay, Dios mío, se me fue el nombre. Ay, se me fue este asunto. El que,
3: teleférico.
2: El teleférico, sí, estaba buscando la palabra del teleférico. Nada más para que la gente lo tenga en cuenta, Oscar.
3: Sí, efectivamente esto lo dio a conocer, en este caso, el gobierno de Michoacán.
2: Sí.
3: Es una obra que pues encabeza el mismo gobernador.
2: El teleférico, sí.
3: Fernando Ramírez Bedoya, teleférico de Uruapa, que ya está en funciones.
2: Y,
3: falta el teleférico de Morelia. Estas obras, obviamente, al decir del mismo mandatario, pues van a potencializar la movilidad aquí en esta capital michoacana. Pero mientras se termina, pues también deriva en algunos cierres de vialidades. Esto debido a pues la maquinaria que se utiliza en ese lugar. Pero, pues, por ende, han hecho algunos avisos para tener la precaución necesaria y, sobre todo, buscar algunas rutas alternas.
2: Uh-huh.
3: A partir de este pues miércoles, o sea, el día de hoy, se implementan desvíos viales ahí en las inmediaciones del obelisco Lázaro Cárdenas. Ahí se construye la estación 4 de este teleférico.
2: Uh-huh.
3: Una serie de medidas que, pues, tienen que realizar tanto para que los trabajadores que están en la zona puedan hacer su desempeño de manera cotidiana, así como también los vehículos que circulan en las inmediaciones pues no tengan alguna afectación o algo, debido a que pues bueno, es una zona donde se está construyendo en la parte alta. Entendemos que lo que nos da a conocer la autoridad es que en esta etapa 1, a la etapa 1 le llaman desde el día de hoy hasta el día 11, son pues prácticamente pues 3 días hasta el sábado, donde se va a realizar en un horario de 8 de la mañana a 6 de la tarde. Va a permanecer cerrado el carril que va de la calzada La Huerta hacia el monumento.
2: Uh-huh.
3: Todos los que vienen de La Huerta hacia el monumento va a estar cerrada. Sin embargo, pues también la etapa 2 contempla pues otra serie de días, de 9 al 14, que es el cierre de la circulación en dirección del monumento a Calzada de la Huerta, o sea, de manera viceversa. Y pues también los vehículos serán desviados por el borde del Río Grande para pues incorporarse más adelante en la calle Unión. Y la tercera y cuarta etapa, pues para la tercera es del 13 al 24, donde se va, donde se repetirá este esquema de circulación de la primera fase, o sea, de la Huerta al Obelisco, y del 22 al 1 de julio, digo, perdón, al 1 de agosto, se va a retomar el segundo esquema. O sea, van a ser cierres intermitentes en 4 etapas, pero aquí lo que debemos de entender es que si tú de manera habitual tienes que circular por esa zona, pues desde antes puedes buscar alguna ruta alterna, una ruta adicional, pues para evitar las largas filas que de repente se generan cuando hay algún cierre de circulación por esta obra del gobierno del estado.
2: Ahí está la información completita, Oscar, te agradezco mucho. Más adelante regresamos contigo.
3: Buenas tardes.
2: Oscar Pantoja, segundo, vamos a más.
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2: Una vivienda terminó en cenizas en la colonia La Joya, aquí en la capital. Hablamos del tema, una mujer murió de manera trágica en esa capital michoacana. Octavio Campo proyecta al PRD como protagonista en el proceso electoral del siguiente año. Jubilados de la Comisión Federal de Electricidad exigen la devolución de sus pensiones ante la Comisión Estatal de los Derechos Humanos. Persiguen al Diego hasta matarlo. Localizan a hombre putrefacto en la orilla del río de Huetamo. Aquí en la capital de Michoacán, un tren volcó y generó todo un tráfico vehicular. Y ya hablamos de ese tema, anuncian desvíos en el monumento consecuencia de la obra del teleférico.
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2: Lo bueno, pienso que puede ser que a medias, pero ya de menos los de Morena. Ahora sí hicieron algo en contra de la gente que trabaja con ellos, que pertenecen a su movimiento, algunos por conveniencia y otros porque, pues, no hay otra, ¿no? El tema es de que un hombre de nombre, el director de Pemex, está acusado de algo muy importante, se llama Víctor Padilla. Víctor Padilla, la mujer, bien viva, su pareja, que por cierto es mucho menor que él, creo que tiene 30 años menos que él, pero pues dinero es dinero y llama la atención, ya sabes, eso es otra cosa. Pues esta mujer puso unas cámaras donde este tipo, ligado a Morena, le metió una golpiza. La jala de los cabellos, la golpea en repetidas ocasiones y la mujer, harta de su maltrato, de además, pues soportar a una persona que tiene 30 años más que tú, imagínate, debe ser una cosa completamente extraña, pero lo denunció. Y hoy por fin ya los de Morena ya nos demostraron que lo procesaron. Ahora este tipo que era ex director de Pemex, ver a la cárcel. Te aseguro que en su historia, por el cargo, ha de ser un hombre muy inteligente. O a lo mejor no tanto por golpear a una mujer. Qué bueno que Morena, ahora sí ya, porque ya no les convenía, porque la mujer grabó todo, como dijo aquella, queremos pruebas, pues dijo a la mujer, ¿quieren pruebas? Pues pruebas. Es bueno para generar una conciencia. Y yo le digo a las mujeres que me escuchan, si su marido las golpea, grábenlo. Grábenlo. Una cámara escondida, insultos, agresiones físicas, verbales, y van a ver cómo nos vamos a dar cuenta de que muchos que se ostentan como buenas personas son agresivos con las esposas. Yo conozco tantos casos. Grábenlos. Y qué bueno que por fin Morena, a ese sí no les quedó otra. Lo metieron al tambo. Es la buena noticia. La mala, lo que pasó en la mañana con esa mujer que perdió la vida. Ya no me quiero alargar porque a fin de cuentas es un ser humano. Y pues la polémica, yo estuve viendo la noticia de lo de la mañana cuando se presenta lo del teleférico y la gente dice que esta obra gigantesca ahí en el obelisco, pues se ve Morelia moderno, se ve bonito con una obra tan grande. Yo les digo una cosa, porque es una cuestión de gustos, cada quien dirá si está bonito o feo, pero para mí el monumento del general Cárdenas, el obelisco, para mí es una de las cosas más espantosas que tenemos en Morelia, a mi gusto, ¿no? No sabes ni siquiera qué es. Es una obra gigantesca, rara, extraña, donde asaltan, donde pasan todas las cosas negativas en Morelia, sin onda y todo ello. Pues el teleférico, digamos que viene a modernizar Morelia en esa parte. Aquí nada más yo les preguntaré a ustedes como audiencia, ¿les gusta o no les gusta la obra del teleférico? No me refiero a la obra de que te va a transportar, eso está bien, sino esa parte en específico. Yo digo que si Morelia se ve moderna y esa cosa espantosa la quitan, pues mejor que quiten el obelisco, que la verdad está re feo.
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0: Para todas aquellas mujeres que me escuchan, que tienen entre 30, 40 años, seguramente en aquellos años, en aquella época, escuchaban esa canción con el grupo Mercurio y soñaban con el hombre de su vida.
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0: ¿Cómo pasa la vida? Teníamos 20 años en aquel entonces y de repente vola 70. Vamos a ir a la pausa, estamos en la frecuencia naranja, tengo invitados y toda la gente que quiere información adicional ya sabe que la puede encontrar en el portal de noticias. Aquí estamos en la radio informándole cómo nos caracteriza con un estilo completamente diferente. Vamos a la pausa, regresamos, estamos en la frecuencia naranja. Yo soy César Velázquez.
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0: Bueno, estamos de regreso, 2:24, tiempo del centro de nuestro país. Me da mucho gusto recibir a una querida amiga aquí en la Frecuencia Naranja. Es la licenciada Perla Gaitán Fonseca, coordinadora de Extensión Universitaria. Obviamente estaremos hablando del UDEM. Perla, ¿cómo estás? Bienvenida a la Frecuencia Naranja. ¡Qué milagro!
17: ¡Qué milagro! Después de tantos años de conocernos, ¿verdad?
0: Pocos.
17: Bueno, sí. Fue ayer. fue ayer cuando nos conocimos.
0: No, yo creo que hace un poquito más.
17: Sí.
0: Pero bueno,
17: aquí estamos con mucho gusto.
0: Tú muy realizada, mira, ocupando un cargo muy importante, te felicito.
17: Pues sí, ya después de pasar por un tiempo por la dirección de periodismo, ahora estamos en la coordinación de extensión universitaria aquí en nuestra alma mater, que es la Universidad de Morelia.
0: ¿Cuántas experiencias, Perla?
17: Muchísimos.
0: ¿Cuántos sueños? ¿Cuántas ideas te ha tocado ver? ¿Cuántas pláticas con jóvenes? ¡Qué maravilla! ¿No?
17: Sí, y aparte, ¿cuántos años ver los cumplidos de los exalumnos, de cómo entran, cómo salen los docentes? Bueno, es algo que se lleva siempre en la mente y en el corazón.
0: Pero te veo muy bien, muy contenta, ¿no?
17: Sí, sí, estoy contenta ahora con nuestro nuevo cargo aquí en la Universidad de Morelia.
0: Ah, vamos a platicar acerca de una carrera, platícanos de lo
17: que
0: va a ver.
17: Sí, es que la universidad pues cumple 32 años, ya tenemos 32 años como institución educativa. Y queremos hacer, siempre cada año se hace una carrera, que es nuestra carrera atlética 5K U de Morelia, y en esta ocasión pues la vamos a tener el domingo 12 de julio, aquí festejando pues 32 años, con una carrera que es recreativa, no es una carrera que compitas por tiempo. Sí compites por lugares porque hay premios para lugares, pero no por tiempo, pero sí es una carrera que lo disfrutan los papás, los hijos.
0: La mascota que acompaña.
17: La mascota que puedes llevar a tu perro caminando. Y es un recorrido muy sencillo y muy bonito porque disfrutas del centro histórico de Morelia.
0: ¿Pueden participar todos entonces?
17: Pueden participar todos, chicos, grandes, medianos, adultos, todos. Como es recreativa, no hay como un tope de edad, sino cualquiera que puedan andar en sus bicicletas, pueden caminar, pueden correr, como la quieran disfrutar.
0: ¿Y cómo se inscribe la gente? ¿Es de paga o cómo es esto?
17: Sí, el costo es de 350 por persona.
0: ¿Incluye
17: tu kit, tu playera, tu morral, tu chip y tu número de participante? Eso es lo que incluye el kit. Y bueno, pues
0: por
17: tenemos...
0: Persona, ¿eh?
17: Por persona. Ajá. Se pueden registrar en la página de la Universidad de Morelia, que es www.edu.mx. Buscan el banner de carrera atlética y ahí los lleva al registro para que puedan hacer su pago.
0: Qué maravilla, de verdad, porque sí. Se fomenta la cultura, la educación, el deporte, lo que buscan ustedes, ¿no?
17: Sí, y aparte, en estos tiempos que buscas el bienestar integral, la salud mental, el ejercitarte, entonces todo este tipo de carreras te ayuda a promover esto en toda la cultura universitaria y en la sociedad.
0: ¿Cuántos kilómetros o cómo?
17: Son 5 kilómetros.
0: Ay, Dios mío, ya me iba a animar a mandar a la audiencia.
17: Pero
0: a
17: pueden caminar.
0: Ay, Dios mío, 5 kilómetros.
17: Kilómetros, salimos de ahí de la calzada en San Diego, uh-huh. La recorremos.
0: Ahí está la escuela.
17: Ahí está la escuela, la recorremos, avanzamos por la calle del Caballito, subimos por el acueducto, cruzamos las tarascas, llegamos hasta el mercado de dulces y regresamos.
0: ¿Esos son 5 kilómetros?
17: Esos son 5 kilómetros.
0: Nos ayuda en referencia.
17: Exacto.
0: Para que quede claro.
17: Sí, y habrá competidores que sí hagan 10 minutos, 15 minutos corriendo, pero los que
0: nada
17: no nos
0: corriendo.
17: Dedicamos a eso, pues
0: ay, Perla.
17: Los aventamos.
0: No, tú sí te los avientas.
17: Sí, yo sí me los aviento, yo sí los he corrido, pero no llego a 15, yo 35 minutos. Está bien, ¿no?
0: Sí. Oye, nada más es pura carrera, no en bicicletas, no.
17: Puedes andar
0: ¿sí?
17: en bicicleta, sí, puedes llevar a tu mascota, pueden llevar a los niños.
0: Caminar.
17: Sí, es la ruta que utiliza Visibilízate para el domingo.
0: El domingo.
17: Es la misma ruta, entonces no hay ningún problema, lo pueden hacer, claro, con precaución porque habrá corredores. Hay gente corriendo, pero pues como está cerrada toda la Madero, todos cabemos en la Madero.
0: Yo le digo a la gente, es algo muy bonito lo que vivimos en la actualidad porque todo el mundo toma fotografía, la selfie, la historia para Instagram, todo ello, pero que acompañes a tus padres en un paseo de este tipo, en una carrera, debe ser algo muy bonito. Yo no lo hice con mis papás, me faltó eso, pero imagínate, llevé a mi abuelita a caminar, conocimos Morelia, nos la pasamos juntos, puede ayudarte de muchas maneras y qué bueno que el UDEM fomenta todo eso, Perla.
17: Sí, la verdad es que sí, hay compañeros que se llevan a sus hijos chiquitos y van caminando, o hay compañeros que se llevan a sus mascotas y van con sus mascotas, unos corriendo, otros caminando, pero como es una carrera recreativa, todo mundo la puede hacer y es muy divertida y aparte, bueno, los premios para los primeros lugares están muy interesantes.
0: ¿Se puede saber cuánto?
17: Bueno, no es económica porque nosotros no buscamos algo económico, sino más bien es apoyarlos. Por ejemplo, el primer lugar se puede llevar 6 meses de gratis de un gimnasio en SmartFit. Otros se pueden llevar descargas para los atletas, descargas en Physiolife, que son fisios que te ayudan a descargar, tenemos comidas, tenemos de ópticas Lux que son certificados de regalo para lentes de 2500. Esos son los tipos de premios que damos en la carrera, porque pues como no es una carrera que cuente para los tiempos de los corredores, claro, pues no tenemos
0: más
17: una
0: recreativa,
17: cuestión,
0: ¿no?,
17: económica. Exacto.
0: Perla, 8 de la mañana.
17: No es tan temprano, 8 de la mañana. A las 9 ya están desocupados porque ya corrieron sus 5 kilómetros y a disfrutar el domingo en familia.
0: Sí, ya todo el día, y como va a haber partido del mundial y todo eso.
17: Y podemos ir a las carnitas saliendo para recuperar lo que perdimos en la carrera. Entonces sí, puede ser un domingo familiar muy agradable.
0: Sí, yo creo que es eso. Y además reconocer lo que han hecho ustedes en 32 años, pues cuántas cosas puede practicarlo, cuántos profesionistas, cuánta gente de éxito, cuántas historias pues comenzaron allí con ustedes en sus paredes.
17: Exactamente,
0: Perla.
17: Pues tenemos más de 5,000 egresados de todas las licenciaturas, entonces hay muchas historias que contar en esas paredes de la universidad, y lo que pretendemos en esta nueva área pues es sacarlo y que la gente conozca lo que hacemos dentro de las paredes de la Universidad de Morelia.
0: Aprovechando que estás con nosotros, ¿qué carreras tienen? ¿Por qué estudiar en UDEN? Háblanos un poquito de ese tema.
17: Carreras tenemos lo que son Cultura Física y Deporte, que son los que organizan
0: están de
17: la
0: moda,
17: carrera.
0: Están demandada.
17: De moda. Ciencias de la Nutrición. También. Tenemos también que está mucho de moda de animación y producción digital, porque todos los chavos les gusta hacer
0: también,
17: eso.
0: También.
17: Comercio y Negocios Internacionales son carreras que están despuntando. Sí. Y somos pioneros en la carrera de Ingeniería en Videojuegos y Deportes Electrónicos aquí en el estado. Y bueno, la clásica, que es psicología, que son carreras que iniciaron con la universidad, así como historia del arte y turismo cultural, son las carreras que tenemos, además de varios posgrados que ofrecemos y doctorados.
0: Yo destaco eso porque demuestra que ustedes vienen ahora a los tiempos actuales, porque a lo mejor otras carreras ya no son tan demandadas y estas son las que te van a apuntalar para el futuro. Todas estas que mencionaste, Perla.
17: Y ahorita estamos teniendo nuestros reboes a nivel federal para que nuestros alumnos puedan trabajar a nivel nacional sin ningún problema. Entonces, creo que la Universidad de Morelia se caracteriza por tener todo a la vanguardia, excelencia académica, y sobre todo no son un número más, son una persona que integran la comunidad de Universidad de Morelia y que son parte de una familia que tiene 32 años ya aquí en Morelia.
0: Además, la mejor ubicación.
17: La mejor ubicación en el centro histórico.
0: ¿De acuerdo? O sea, aquí en,
17: sí,
0: ahí en
17: con
0: San
17: transporte, cerquita de aquí de la catedral. Entonces, pues es algo que tiene muy especial la Universidad de Morelia.
0: Compárteme en redes sociales, y si alguien, algún padre, quiere platicar contigo, yo sé que eres una excelente persona, para que dialoguen contigo, Perla, por favor.
17: Claro que sí, pues las redes sociales nos pueden encontrar como Universidad de Morelia en Facebook, en Instagram, en TikTok. Y bueno, nuestros teléfonos son 317-7771 y ahí pueden preguntar por mí. Yo con mucho gusto los atiendo.
0: Perla Gaitán, ¿tienen becas también, Perla?
17: Tenemos becas. Tenemos ahorita una promoción por el mes de julio.
0: Dale.
17: Tenemos 50% de descuento en inscripción y 40% de beca para los que se inscriban en el mes de julio, ya sea en licenciatura o en posgrado.
0: A ver, los padres que nos escuchan aquí en la frecuencia en Naranja Nexa, otra vez, para que quede bien claro y es de ayuda para ustedes.
17: Claro, 50% de descuento en inscripción y 40% de beca quien se inscriba en cualquier licenciatura o posgrado durante el mes de julio.
0: Perla, me encanta platicar contigo. Qué bueno que nos acompañes aquí en la Frecuencia Naranja. Te conozco de años y te respeto mucho tu trabajo.
17: Gracias, gracias. Es un placer estar aquí. Y bueno, lo que necesiten de la Universidad de Morelia, las puertas están abiertas para ustedes y para todos los que nos escuchan.
0: Perla, gracias.
17: Gracias.
0: Vamos a la pausa. Vamos en la Frecuencia Naranja.
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3: Me da muchísimo gusto platicar esta tarde con el doctor Baltasar Cerda. Es director de posgrados de la Universidad de La Salle Morelia. Vamos a platicar acerca de la promoción de programas, de especialidades, maestrías, doctorados, todo lo que ofrecen ellos, que siempre es un tema de actualidad y de vanguardia. Además, cuando es de La Salle, ya sabe que a la gente le llama mucho la atención. Doctor, buenas tardes. Gusto en saludarlo.
4: Muy buenas tardes, un saludo a ti y a tu audiencia.
3: Gracias. Al contrario, un placer platicar con ustedes esta tarde aquí en Morelia. Bueno, platíqueme acerca de la promoción de programas de especialidades, maestrías y doctorados. ¿Qué es esto, doctor?
4: Pues estamos muy, muy emocionados porque hemos firmado una serie de convenios con diferentes organizaciones, empresas de gobierno y particulares. Y entonces, las personas que están interesadas en tener un posgrado con nosotros tienen acceso a diferentes montos de becas. Esto aunado a que, por supuesto, van a tener la oportunidad de estudiar en una universidad de gran renombre a nivel internacional. Pero bueno, las becas que se otorgan van a depender de los convenios que tenemos firmados con otras organizaciones, por lo que los invitamos a que se acerquen a nosotros.
3: Sí, tienen que conocer a detalle. ¿Cuáles podrían ser, doctor, para que la gente que nos escucha aquí en la frecuencia naranja, pues vayan conociendo un poquito de todo ello?
4: Bien, los montos de las becas van a ser variados, pero básicamente vamos a empezar ya el 31 de julio con dos especialidades: finanzas corporativas y bursátiles e ingeniería económica y financiera. El resto de las especialidades comenzamos ya el 4 de septiembre. ¿Ves? Mercadotecnia y publicidad, desarrollo humano, derecho civil, diseño arquitectónico, ingeniería económica y financiera y gestión estratégica de capital humano.
3: La gente me pregunta mucho, siempre nos manda aquí mensaje a noticiero, me pregunta, oye César, cuando yo estudié en otra escuela la licenciatura, ¿puedo ingresar con ellos al programa de especialidades, de maestrías o de doctorados?
4: Totalmente. Y no nada más para estudiar la especialidad, la maestría o el doctorado, sino que además tenemos la opción de que si algún estudiante de licenciatura recién egresado no ha obtenido el grado, puede preguntar en su universidad, porque nosotros sí tenemos la opción para que puedan obtener el grado de la licenciatura por estudios de maestría, o bien el grado de maestría por estudios de doctorado.
3: Eso sí es una ventaja que muchas universidades no tienen aquí en Morelia, doctor.
4: Así es. Es parte de una oferta que se vuelve más valiosa, además de nuestros contenidos y el renombre que tenemos, por supuesto.
3: Claro, yo le digo a la gente, lo digo con respeto, porque la competencia siempre es buena, ¿no? Y el fomento de la educación es necesario, pero estudiar en La Salle sí hace diferencia en todo el mundo.
4: Así es. No nada más trata de estudiar un grado o un posgrado. Claro. El nombre, como bien lo dice César, tiene muchísimo peso. Además de que nosotros les brindamos herramientas, ahora tecnológicas, precisamente para que resuelvan problemas más complejos. Y eso les brinda oportunidades nuevas.
3: Además, yo le digo a la audiencia, pues el tema aquí, tratarlo en radio, es interesante, pero no hay como ir al lugar, conocer cuáles maestrías, cuáles doctorados, y que conozcan las ventajas, el programa de estudios, todo eso es lo indispensable, doctor.
4: Así es. Toda la información que te acabo de comentar está en nuestra página web de la Universidad de La Salle. 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Les invitamos un café, platicamos, no los convencemos, solamente les mostramos y les ayudamos a que tomen la mejor decisión.
3: Sí, eso es lo importante, la gente, para que no se confundan, todo esto es aquí en la Torre Financiera, en la zona de Las Américas. Yo creo que es el mejor lugar, la mejor cena, llegas rápido, te desocupas rápido, te sigues cultivando para la vida, enfrenta los retos actuales que si no tienes ya en la actualidad,

0: Una licenciatura es básica, pero tener ahora maestría es fundamental y el doctorado adicional. Pero todo esto ya forma parte de nuestro presente, doctor.
1: Así es. Por eso es importante que vayan a la torre financiera, que se acerquen con nosotros, que nos platiquen sus preocupaciones o sus planes inclusive, y les ayudamos nosotros en la torre financiera, piso 9.
0: ¿A qué dirección de internet pueden dirigirse? Si alguien tiene o quieren compartirnos la ubicación que tiene usted, doctor, aquí en la torre financiera.
1: Es en el piso 9.
0: Piso 9.
1: En América.
0: Piso 9, que pregunten por el doctor Baltasar Cerda.
1: Así es. O cualquier persona que está ahí le va a atender.
0: ¿Qué horario, doctor?
1: Estamos desde las 10 de la mañana hasta las 7 y media de la noche.
0: Bueno.
1: De lunes a viernes. Bueno, el viernes, digo así, de lunes a viernes, pero el viernes estamos prácticamente hasta las 2 de la noche.
0: Sí, es verdad. Y yo le agradezco mucho, doctor. Sé que está muy ocupado, pero era importante que la audiencia platicara con usted. ¿Quiere agregar algo a la plática para que la gente se acerque con mis amigos de La Salle?
1: El agradecido soy yo. Y, de nuevo, no se trata nada más de dedicar un tiempo a obtener un grado nada más, porque sí, se trata de obtener herramientas para tener mayor acceso a oportunidades.
0: Bueno, doctor, muchísimas gracias por atendernos. Repítame nada más, por favor, el correo electrónico o las redes sociales de La Salle.
1: Redes sociales cualquiera, Universidad La Salle Morelia. Y correo electrónico, todo con minúsculas y pegado, academicaposgrados@ursamorelia.edu.mx.
0: Perfecto. Doctor, muchísimas gracias, buen provecho y siempre La Salle.
1: El agradecido soy yo, muchas gracias.
0: Buenas tardes, hasta luego.
1: Buenas tardes.
0: Ahí está la información con el doctor Baltasar Cera, es director de posgrados de la Universidad La Salle Morelia. Acérquese con él, ya nos dijo la ubicación, el correo electrónico, redes sociales. Yo se los digo de verdad, hacer estudios en La Salle sí hace diferencia en todo el mundo. Vamos a la pausa, rezamos EXA.
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15: Información del gobierno de Michoacán y hablamos del teleférico. Hablemos ahora del Morebús, esta importante pues alternativa de movilidad que buscan aquí en el gobierno de Michoacán para Morelia. Oscar, buenas tardes. Gustan saludarte.
16: Hola César, buenas tardes, saludarte a ti y a todo nuestro querido auditorio. Efectivamente las obras del Morebús también avanzan aquí en esta ciudad de Morelia y es que la construcción tiene algunas excavaciones que pues prácticamente estarán ya también colocando todo lo que viene siendo cimentación, este concreto hidráulico en este tramo de la avenida Escuadrón 201. Todo esto se tiene ya proyectado para que poco a poco se vaya concretando, se vaya dando un avance significativo para esta obra del Morebús. Comentarte que en lo que respecta a la zona de la avenida Madero, en su parte poniente, cercana al obelisco Lázaro Cárdenas, es tener mucho cuidado porque se están haciendo estas excavaciones donde poco a poco se está preparando para poder colocar ahí todo lo conducente en torno a esta gran obra. Esto es en lo que respecta al Morebús. Entendemos que también el gobernador ha tenido diversas supervisiones, diversas actividades. Por ejemplo, también ha ha señalado que lo que viene siendo las obras de movilidad pues van avante. Platicábamos hace algunos momentos el tema del teleférico, donde también estarán cerradas algunas vialidades en las inmediaciones del obelisco de Lázaro Cárdenas, sobre todo lo que comprende la parte de la calzada La Huerta en dirección hacia esta zona del obelisco, donde converge tanto la misma avenida Cupétaro como Madero, parte poniente. Se tiene proyectado que los próximos días se hagan cortes en la circulación, y esto pues también se debe de tomar alguna ruta alterna para evitar sobre todo esta zona. Previo a llegar a lo que viene siendo el obelisco, pues hay algunas modificaciones en vialidades. Esta calle que solo partía de lo que es la zona de la monumental Plaza de Toros hacia lo que es la calzada La Huerta, tenemos ya prácticamente doble sentido para que los vehículos tengan una alternativa adicional. Ahora, si los que vienen en dirección de calzada La Huerta, el obelisco, Lázaro Cárdenas, pueden tomar alguna ruta alterna desde la avenida de La Paz, ingresar a lo que es donde se encuentra el Camposanto y de ahí derivar hacia otros puntos. Esos son los puntos donde estarán pues prácticamente realizándose las obras durante los próximos días, cortes a la circulación para que evite sobre todo esta zona.
15: Sí, a ver, para que quede claro la audiencia que nos estaba preguntando, ¿cuáles van a estar cerradas ahora con el teleférico, Oscar? Adicional a la información que ya presentamos, es la parte que te saca de La Huerta, ¿no? Es ese tramo.
16: Sí, sobre todo la parte de lo que es la calzada La Huerta. Ajá. Cercanías del obelisco a Lázaro Cárdenas. Son cuatro etapas, una de ellas, por ejemplo, primera etapa del día de hoy, uh-huh, al día 11, en un horario de 8 a 18 horas, estará cerrado el carril que va de la calzada La Huerta al obelisco, al monumento. Sin embargo, la etapa 2, que comprende del día de mañana al día 14, la circulación quedará cerrada en sentidos opuestos de lo que es el obelisco a lo que es la parte de calzada, uh-huh, La Huerta. Uh-huh, uh-huh. El día 3 se repite el ejercicio del día 1 la etapa 3, que es del 13 al 24, se repite lo que es la etapa 1 de Huerta hacia Obelisco, y del 22 al 1 de agosto se replica lo que viene siendo del Obelisco a La Huerta. Son modificaciones pues que se estarán presentando. Estas cierres de vialidades pues entendemos que es para un mayor avance para las personas que están realizando este manejo de máquinas en este lugar, y sobre todo para tener mayor seguridad, tanto para las personas que laboran en la zona como también para los automovilistas, motociclistas que de manera cotidiana circulan por ese lugar.
15: Muy bien, ahí está la información adicional. Pues creo que por lo pronto es todo, Oscar. Te agradezco mucho, que tengas una buena tarde. Y no llueve, ¿no? O si llueve ya, a ver, abre la... No, sí va a llover. Que llueva.
16: Claro, que llueve, llueve. Que llueva. Va a llover un poco más tarde.
15: Muy bien. Oscar, gracias.
16: Buenas tardes,
15: César. Oscar Pantoja, segundo. Vamos a más. 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
15: 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Guapo.
17: ¿Quieren ir a ver Los Minions? Al 4431-814821. Y así de fácil, César, estarán participando por estos pases dobles para Cinépolis. Recuerden, el día viernes de esta semana vamos a elegir los ganadores, así que participen desde el día de hoy, César.
15: Me dicen que esa de Los Minions estaba muy buena, ¿no?
17: Sí, es nueva. También la de Toy Story. Bueno, si quieren algo infantil, pues Toy Story.
15: Hay una de terror que estaba muy de terror, ¿no?
17: Ah, de hecho aquí tuvimos la premier, la de Engendro. ¿Llama?
15: ¿Y si está así que no puedes dormir?
17: Sí.
15: No.
17: Sí. Dicen
15: yo
17: que
15: mejor
17: está
15: la de Los Minions. No, de terror nada.
17: ¿No te gusta el terror?
15: No.
17: No, a mí tampoco me gustaba, pero es como terror.
15: Disfruto mucho y hay mucha gente que le encanta el terror, que les fascina dormir con miedo. No, a mí no. ¿Para qué? A lo mejor la de Los Minions, sí voy a ir. ¿Cómo se llama la de Los Minions?
17: Los Minions.
15: ¿Cómo se llama la de Los Minions?
17: Sí, Minions, Los Minions.
15: Pero no hay un capítulo nuevo, no sé.
17: No. Pues es la franquicia de Los Minions. No he ido a ver esa, pero he ido a las premieres que tenemos.
15: Está
17: aquí.
15: Muy buena, la verdad.
17: Muy buenas.
15: ¿Qué más, Lupita?
17: Justo tenemos mensajito de la terminación 1761. Dice, hola César, me invita a mi pastel. Etza, me invita a mi pastel. Pues está participando por este increíble premio, César. Así participen al 4431-814821. Y también por los pases para el cine.
15: Es un regalazo, mire, de las dos cosas. Así se van al cine, ahora que está la lluvia, se pasan una tarde ahí en el cine, ya salen, se van a su casa. Y la gente que está en la casa con una comida riquísima, no hay nada como un buen pastel. En época de lluvia, el pastel no puede faltar en tu casa.
17: Hasta para festejar cualquier logro, César, festejar a la familia.
15: Bueno, ahora que hay tantos graduados, sí. ¿No? Sí, mis amigos de Pastelería América Fe, le mando un saludo. Y toda la gente adicional que se quiera anunciar con nosotros aquí en la Frecuencia Naranja, en cualquier espacio de locutores o del noticiero, con mucho gusto los podemos atender. ¿Sas? Lupita, muchas gracias.
17: Gracias a ti, César.
15: Vámonos, les agradezco infinitamente su presencia, doña Mari. Hoy sí voy, la tengo muy abandonada. Ya no sé ni cómo es doña Mari, ¿cómo es?
17: Le estás rompiendo el corazón, César.
15: Sí.
17: Pobrecita, sí. Doña Mari, imagínate extrañarte.
15: Debe ser algo terrible, tenerme y luego perderme.
17: Imagínate, lo peor que le puedes hacer a una persona es tenerte después.
15: Exactamente. Pues.
17: Ay, no.
15: Vámonos, buenas tardes, gusto en saludarlos antes de que venga la lluvia. Buenas tardes, soy Velázquez.

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2: Amigos de Exa 89.3 FM, yo soy Anet García y ya estamos aquí arrancando con la mejor actitud de este miércoles. Platícame qué andas haciendo o de dónde nos estás sintonizando el día de hoy al 4431-814821. Atrévete a escribirme, mándame WhatsApp para que estemos cotorreando. Fíjate que el tema de hoy va a estar enfocado un poco al cine. Vamos a hablar un poco acerca de las películas más taquilleras de la historia. Nosotros creemos que es Titanic, pero no. En primer lugar, esta otra película. Y justamente esta va a ser la dinámica a través de Facebook para que tú tengas la posibilidad de llevarte un pase doble para que vayas a ver cualquier película que quieras del Cinépolis. Por ahí ya estuvimos en una promoción el día de hoy en el Jardín de las Rosas, donde estuvimos regalando pases dobles para el cine y pues la gente muy, muy gustosa. Y hoy también te traigo este pase doble para que tú vayas a ver la película que más te guste de la cartelera actual de Cinépolis, para que te pongas bien buzo y tú nos sigas a través de Facebook. Estamos como Examorel 89.3 y yo quiero que me digas... ¡Ay! Rin, rin, está sonando el celular. Yo quiero que me digas cuáles crees que son las películas más taquilleras de la historia. Déjamelo saber en comentarios, también mándame un mensaje de WhatsApp, yo te voy a estar acá leyendo, para que tú participes por este pase doble. Si adivinas, tú eres el ganador, así que ya lo sabes. El primero que me diga inmediatamente cuáles son esas tres películas más taquilleras de la historia va a ser quien se lleva este pase doble para que vayan a disfrutar de cualquier película del cine. Así que ya lo saben. Por lo tanto, ¿qué te parece si vamos a escuchar a Yuridia con esto que dice? Amigos, no, por favor. Uy, ¿a quién le queda el saco? Disfrútala en Exa 89.3. Ya son las 3:07. Yo soy Anet García y ahorita regresamos.
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2: Familia de Exa 89.3 FM, ya son las 3:29. Yo soy Anet García y recuerda que estás sintonizando Exa 89.3 FM en todas partes. ¿Qué onda? Platícame, ¿cómo estás? ¿Desde dónde nos estás escuchando ya en esta tarde de miércoles? Al 4431-8148-21, porque también quiero que participes en nuestra dinámica que vamos a tener. Así que, ¿estás listo? Fíjate que la pregunta es que a través de un audio de WhatsApp, justamente quiero que me digas, quiero que adivines cuáles son estas tres películas más taquilleras. Así que yo voy a esperar tu respuesta. Te voy a ayudar con una. Te voy a estar apoyando hablándote un poco acerca de la película de Avatar, sí, la que fue dirigida por James Cameron. Gracias a sus estrenos, pues justamente logró posicionarse en el primer lugar en taquilla mundial. La película de Avatar, justamente siento que es una esencia mágica para mí. No sé, ¿tú qué opines? No sé si ya hayas tenido la oportunidad de verla. Incluso, pues ya toda su saga también es muy impresionante, ¿no? Pero la primera nos deja muchísimo que pensar, ¿no? Yo creo que una forma muy buena de hacer cine. Esta película fue en el 2009, dirigida por James Cameron, como ya les estaba mencionando. Y pues el mundo nos lleva a Pandora, donde conocimos a Navi, y una historia que mezcló la aventura, la ciencia ficción y un poderoso mensaje sobre la conexión que tenemos con la naturaleza. Porque fíjate que un dato que sí me llama la atención de esta película es cómo se divide el mundo, ¿no? Como está justamente posicionado el bien y el mal, los humanos, los no humanos, y a mí me llamó muchísimo la atención. Vamos a seguir platicando un poco acerca de esta película. Tiene detalles cinematográficos, tiene discursos muy potentes que a mí sin duda me dejan mucho que decir sobre la naturaleza y también cómo nos comportamos con ella. También tiene una reflexión por ahí muy interesante. Así que bueno, ahorita seguimos hablando de esta película. Ya sabes, adivina las tres películas más taquilleras del cine y así estás participando por un pase doble para que tú vayas a ver cualquier película de Cinépolis. Vámonos con Juan Solo con esto que dice Piel de Azúcar. Yo soy Anet García y lo escuchas aquí en Exa 89.3.
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2: Amigos de Exa 89.3 FM, ya son las 3:48. Yo soy Anes García y te recuerdo que estás aquí en Exa 89.3 FM en Sin Filtros. Oigan, ahora sí, fíjense que estamos en una dinámica el día de hoy para que tú puedas llevarte un pase doble para el Cinépolis. La pregunta es bastante sencilla. Nada más basta algunos segundos que vayas a meterte a Google, a ChatGPT. Ah, no es cierto. Usen la IA de una manera óptima, de manera ética, hay que usarla. Y es que la pregunta es la siguiente, que ustedes adivinen cuáles son las películas más taquilleras del cine, de la historia, para que ustedes me puedan mandar. Por acá ya tengo algunos comentarios, vamos a reproducir algunos de estos audios a ver qué nos dicen por acá. A ver, veamos, la terminación 5774 dice, no ve. Según yo, sí se está escuchando. Ay, ay, ay. A ver, vamos a ver. Entonces, ya saben, es muy sencillo estar participando. Lo único que tienen que decirme es adivinar cuáles son las tres películas más taquilleras. Mándame un mensaje de WhatsApp al 4431-814821. Ya por ahí les ayudé. Estamos hablando un poco acerca de la película de Avatar, que dirigida por James Cameron. Muy buena película, la verdad, si no la han visto, véanla, la recomiendo ampliamente. ¿Qué les parece si seguimos escuchando más música? Y ya ahorita regreso con ustedes, ya saben, para ver qué rollo, a ver qué nos traen. Y ahorita vuelvo, ¿vale? Yo soy Janet García, te recuerdo que estás aquí en Exa 89.3. Ahorita regresamos.

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3: Amigos de X89.3 FM, ya son las 4:04. Les recuerdo que ustedes están participando por un pase doble para que vayan a ver cualquier película del Cinépolis en sala tradicional o en sala 3D. Mira, por ejemplo, acá la terminación 3179, vamos a ver qué nos dice. La pregunta era la siguiente: que me comentaran cuáles o que adivinaran las tres películas más taquilleras de la historia. Vamos a ver qué nos dice esta terminación. A ver.
4: Las películas más taquilleras son Avatar, Avengers y Titanic.
3: Eso, a ver, vamos a ver acá, ¿qué nos dicen?
5: Es Avenger, Avatar y El sentido del agua.
3: ¿Cómo saben? Hasta parece que le copiaron a ChatGPT. No se crean, bueno, ya están participando por aquí, ya ahorita yo empiezo con sus mensajes. Fíjate que justamente la segunda película, pues, más taquillera fue esta de Avengers Endgame, que, híjole, también fue una película que sí dio todo, porque es que son impresionantes las películas también de acción, ¿no? La primera de Avatar es una combinación más mágica, acción, y Avengers, pues sí, sí es más... más trágico la historia también de esta película. Así que, pues ahí está la segunda película. Ya en un momento vamos a estar hablando de la tercera, para que te quedes conmigo y me acompañes hasta las 5 de la tarde que yo estoy contigo. Pero, ¿qué te parece si por lo mientras seguimos escuchando más música? Vámonos con esta canción que se llama Superestrella, de Aitana. Seguramente la conoces, espero que la disfrutes, así como yo lo hago aquí desde la cabina. Te mando muchísimos saludos. Aquí estamos con la mejor actitud. Yo estoy leyendo sus mensajes. Si quieren comentarme alguno otro detalle, aquí yo estoy al pendiente de sus mensajes del WhatsApp, así que ya saben, las 4:06, ahorita regresamos.

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2: Amigos de Exa, ya estamos de regreso, ya son las 4:26. Te recuerdo que yo soy Anet García y estás escuchando Exa en todas partes. Fíjate que la dinámica para que tú te vayas al cine, para que te ganes este pase doble, es que adivinaras cuáles son las tres películas más taquilleras de la historia. Por ahí ya hablamos un poco acerca de la película de Avatar, que esta se posicionó en la primer película más taquillera mundialmente. Así que ahora hablamos de la segunda. Estamos justamente abordando la película de Avengers Endgame, que no puede faltar. Esta se estrenó en el 2019, justamente marcó una de las historias del universo cinematográfico de Marvel. Entraba con una batalla épica, ¿no? Momentos inolvidables. Y pues regresaron uno de los superhéroes pues más queridos de la cinta, ¿no? Logró emocionar a millones de fans alrededor del mundo y durante el tiempo fue la película más taquillera de la historia, demostrando que los superhéroes también pueden romper todos los récords en la pantalla grande. A ver, por acá la dinámica entonces es que adivines estas tres películas. Ya tenemos por acá seleccionado nuestro ganador. Mira, por acá la terminación también 8163 nos decía: hola Janet, buenas tardes. Las películas más taquilleras son Titanic, Avengers y Avatar. Ay, ahí no. La de Titanic está posicionada como la cuarta película más taquillera de la historia. Y sí te falló un poquitito nada más el dato del lugar. A ver, vamos a ver lo que nos dice la terminación 3738, porque ustedes saben que a mí me gusta estar interactuando con ustedes a través de audios de WhatsApp. A ver, rápidamente lo reproducimos.
3: Películas más taquilleras: Avatar, Titanic y Avengers.
2: Ay.
4: Que no, estamos a tirarle, que quiere cambiar.
2: Error, también no fue Titanic, esa está en cuarto lugar, pero mira, ya sabes el dato, ya te lo sabes. ¿Qué te parece si nos vamos con más música? Vámonos con Benson Boone, con eso que dice The Time of My Life, y lo escuchas aquí en Exa 89.3. Yo soy Janet García, ahorita regresamos.
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2: Amigos de Exa 89.3 FM, ya estamos aquí nuevamente de regreso. Yo soy Anet García y te recuerdo que estás escuchando Exa 89.3 FM en todas partes. Así que para que la sabes, para que no le cambies de estación, quédate con nosotros. Y yo me despido ya con la tercera película más taquillera de la historia, que es Avatar: The Way of Water. Fíjate que la primera ya la habíamos mencionado, ¿no? Era la primera secuela de Avatar. En segundo lugar estaba la de Avengers Endgame y de tercer lugar, pues nuevamente, Avatar The Way of Water. Fíjate que esta esperada secuela nos regresó al impresionante mundo de Pandora y más de una década después que se estrenó la primera película. O sea, imagínate, tuvieron que transcurrir 10 años para que otra vez Avatar volviera a la pantalla grande y se posicione como la tercera película más taquillera. Esto sí es un éxito rotundo en taquilla, ¿no? Claro, la verdad es muy, muy impresionante. Vale completamente la pena ver la primera película y esta también, The Way of the Water. Tiene escenas muy impresionantes. Y ya con esto me estoy despidiendo. Vamos a anunciar a nuestra ganadora. Aquí ya la tengo. Es la terminación 3741. Vamos a revisar el nombre, que es Miriam Lisbeth Cortés, de 36 años. Muchas gracias, Miriam. Gracias por participar. Tú fuiste incluso la primera que nos mandó. Y nos despedimos con su audio. A ver, vamos a reproducirlo un poco. Subámosle y dale nitro. A ver qué nos dice.
3: Las tres películas más taquilleras en la historia es Avatar, Vengadores en Yen y Avatar el sentido del agua.
2: Eso, pues felicidades. Tú fuiste la ganadora de este pase doble. Y pues sigan participando. Gracias a todos los que me mandan un mensaje. Constantemente tenemos dinámicas para que ustedes pues se queden aquí conmigo. Ya saben, yo súper al pendiente de sus mensajes. Sigan participando, síganos a través de Facebook como Examarel89.3, pues para que te sigas divirtiendo con nosotros así como yo lo estoy haciendo, ¿sale? Ya me estoy despidiendo. Qué gusto haber estado aquí con ustedes como siempre. Ya saben, yo los voy a dejar con más música. Vámonos con Rosalía, con esto que dice Sauvignon Blanc. Y espero que la disfrutes aquí en Exa 89.3 FM antes de irnos al corte comercial. Que estés excelente. Nos vemos el día de mañana. Hasta luego.
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4: Son las 5 en todas partes. 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
2: Hello, mi gente. ¿Cómo están el día de hoy? Espero que estén muy, muy, muy, muy bien, porque hoy es miércoloco, mitad de semana. Llegará con nosotros aquí nuestro querísimo profe, el analista del deporte, Jürgen, para que nos diga qué opina acerca de estos partidos que ha pasado, pues, en este 2026, ¿verdad? Que vivimos el domingo, lo que vivimos con Argentina, con Brasil, con Colombia, que creo que quedó eliminado, ¿no? Así que más adelante nos lo va a contar nuestro queridísimo profe, el analista del deporte, porque aquí le vamos a Noruega ahora. Así que los saludo con muchísimo gusto, les mando un fuerte abrazo, así enorme, gigantesco, de oso y un besuco, ya lo saben, tronado, si el beso no truena, pues no es beso. Así que el día de hoy me acompaña nada más y nada menos que nuestro queridísimo Luisito Comunica. Anda con todo el flow. Anda bien puesto para la trabajación, mi gente. Así que, oigan, va a estar bueno este termómetro, va a estar bueno el chisme, porque traemos chisme de los espectáculos. Que por ahí precisamente vimos que ya se confirmó una relación que me ha sorprendido muchísimo. El que canta Perlas Negras con Red Bull, que no pa... Ese, mi gente, no Natanael Cano, no. Gabito Ballesteros ya confirmó una relación que, pues básicamente, nos sorprendió a todos. A todos, a todos. Porque nada más y nada menos que Gabito Ballesteros ya anda con una de las protagonistas que salía en Patito Feo, sí, en Atrévete a Soñar. No estoy hablando de Dana Paola, no, mi gente, estoy hablando de Samadhi Zendejas. Sí, ya anunciaron su romance completamente a través de las redes sociales. Por ahí se... O sea, esta Samadhi tenía muchísimo tiempo que no subía nada a sus redes sociales, que con una pareja, nada por el estilo, solamente subía a su hermano. Y ahorita sí, ya la conocemos en esta faceta de pareja. Siento yo que va a ser una relación como lo venía haciendo, pues, Kenia Oz y Peso Pluma, no lo sabemos. Pero obviamente tiene todo el éxito esta relación, que me encanta. Saben ustedes que soy fan de Gaby Ballesteros, ¿verdad? Ahí de Perlas Negras con Red Bull. Sí, amo esa rola, mi gente. Así que qué bonito que ahora sí lo hayan dejado ver a través de redes sociales, en la cual pues nos sorprendió a muchísimos. Estaba por ahí chismeando a través de sus redes sociales y precisamente ha habido comentarios donde dicen unas chicas: ya tengo papá, ya encontré papá. Oh, por Dios, Samadhi Zendejas y Gabito Ballesteros están jóvenes. Creo que tienen como unos 20 algo, 22 años, creo yo. Pero ahorita les digo la edad exacta para que conozcamos bien a Samadhi Zendejas y a Gabito Ballesteros. ¿Será que Gabito Ballesteros llevará a Samadhi Zendejas a todos los conciertos? No lo sabemos, mi gente, pero obviamente vamos a estar al pendiente de esa relación que de verdad nos encanta. A mí, yo en lo personal, cuando vi el chisme potente que me lo contaron, dije, ¿sí? Oh, por Dios, se tenía que decir y se dijo, así que esa relación ya está a la luz y es parte del ojo público. Así que vámonos a subirnos a este termómetro, porque a continuación llega Deja Vu de Retro Show, que se llama esta rola Canta y No Llores. Después vamos a escuchar a Maná con Eres Mi Religión y terminamos con un Kurt y Jimena Sariñana, El Mejor Verano. Bueno, les voy a dar otra rolita, Bruno Mars, mi gente. Así que ya lo saben, me presento, ya lo saben, soy Paola Timagen. Están en la cabina naranja en Ex 89.3. Así que súbala a su radio, épale.

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2: Ale, mi gente, ya estamos de regreso, así como estamos de regreso. Oigan, ¿qué creen? Ya se subió la dinámica ahí a nuestras redes sociales para que corran a participar, porque hoy ustedes tienen el micrófono. Imagínense que la selección mexicana está escuchando tu mensaje y solo tienes 10 segundos para decirle lo que piensas. ¿Qué le dirías, eh? ¿Los motivas, les reclamas, les agradeces el esfuerzo o les mandas el audio más divertido del día? Así que graba una nota de voz y mándanosla aquí a nuestro WhatsApp, que es al 4431-8148-21. Te lo repito, 4431-8148-21. Las más creativas, divertidas y sinceras las estaremos aquí escuchando en vivo durante el programa. Así que, mi gente, ya tú sabes, llegó el momento de mandar ese mensajito que tanto le quieres reclamar a la selección mexicana. Oigan, y cambia un poquito de tema, vámonos a subirnos a este chisme potente porque llegó el bla bla bla.
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2: Ale, y déjenme les cuento para todos los fanáticos de Natalia Jiménez, pues, ¿qué creen? Ya está rompiendo en llanto. La cantante Natalia Jiménez, ex integrante de La Quinta Estación, pues ya conmovió a sus seguidores al anunciar que después de varios años de una intensa batalla legal, obtuvo la custodia de su hija Alessandra. Una noticia que celebró entre lágrimas a través de un video publicado ahí en redes sociales. Visiblemente se ve emocionada, así que la intérprete agradeció el respaldo de que recibió de sus fans, familiares y amigos durante el largo proceso judicial, el cual describió como, pues, complicado, ¿no? Tanto en lo emocional como en lo económico. Así que, mi gente, de verdad, Natalia explicó que el juicio se desarrolló allá en Estados Unidos, por lo que enfrentó, pues, procedimientos largos y difíciles y costosos. Sin embargo, pues, aseguró que el resultado representa un nuevo comienzo para ella y su familia. Así que está muy feliz de que ya tenga, pues, a su hija en casa. Así que la cantante destacó que este fallo permitirá que madre e hija puedan compartir su vida cotidiana con mayor tranquilidad, dejando atrás los obstáculos legales que enfrentaron durante años, ¿no? Así que con lágrimas, Natalia dedicó unas palabras de agradecimiento a todas las personas que la acompañaron durante todo este proceso tan difícil que ella ha pasado. Así que, mi gente, con esta noticia bien noticiosa, pues vámonos a subirnos a este termómetro, por que a continuación llega Maroon 5, así que súbale a la radio. Soy Paola Timagen y esto es Aquí Entre Nos en la frecuencia naranja en Exa 89.3. ¡Épale!

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2: 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Así que vámonos a seguir escuchando más música a través de EXA 89.3. Ya lo saben, soy Paola Timagen y esto es Aquí Entre Nos. ¡Épale!

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